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1: ¡Abuelo!
2: Bueno, ya cada vez más cerca el mundial. Saludos a todos, feliz lunes. Felicidades, Garbanzo, otra vez que tu equipo está en la final. Aldo también. Pero bueno, vamos a hablar del mundial, ¿no?
0: Ay, Choco, pero no estamos lejos de hablar de Pumas y de el Cruz Azul, porque Lira, que es el capitán del Cruz Azul, Lira, que es un jugadorazo, no va a estar con el Cruz Azul en la final. Y ese es duro para el Cruz Azul, pero ya sabemos, ahí está el Cruz Azul en la final. Y Lira dice cómo ve a sus amigos desde la concentración con la selección.
3: Sí, la verdad, pues esa lista es la que tenía que sacar Javier. Yo la verdad, en lo personal, yo no me siento seguro en el Mundial hasta estar el 11 de junio con la playera bien puesta cantando el himno con mis compañeros. Así que estoy viviendo el día a día al máximo para poder estar el 11 de junio al 100% a disposición de Javier. Con esa motivación de que el Mundial está a 30 días y es en nuestro país, o sea, no hay mejor motivación que esa. Después, obviamente, que sí es complicado ver a mi equipo Cruz Azul, que hoy por hoy estoy acá. Sin ellos no podría estar acá. Soy un jugador de equipo y, como repito, sin ellos no podría estar aquí. Así que agradecerles eso a mis compañeros, a Cruz Azul, y obviamente deseándoles el mayor de éxitos al partido de hoy. Y después, que me preguntaste un poco como de la exigencia, ¿no? Que sí, es full, porque, como repito, el Mundial es en nuestro país, no hay mejor motivación que esa. Que estamos en preparación del mejor Mundial en la historia de nuestro país. O sea, no va a haber mejor Mundial en la historia de nuestro país. Estamos capacitados y, como repito, estamos en México. O sea, nadie nos va a venir a ganar acá, estoy seguro. Así que estamos preparándonos para eso, la exigencia es a tope. Ponerse todos los días esta playera, muchísima exigencia, muchísima responsabilidad. Y creo que todos los que nos la vamos a poner, todos los que vamos a estar en el Mundial, estamos preparados y listos para ese gran reto. Si bien sí hay muchísima competencia, pero creo que eso es lo que nos hace crecer, lo que nos ha hecho competir y lo que nos ha hecho mejorar como selección, porque pues no hay un once definido. O sea, el que le toque saltar a la cancha está preparado y está listo, y a veces sale mejor que el que le tocó jugar el partido pasado. Entonces, primero que es sana, y después que creo que todos estamos con el mismo chip. La decisión la tomará Javier. Nosotros entrenamos al máximo nuestras capacidades, y el que toma la decisión es el entrenador, y toca desde donde nos toque apoyar y afrontar el rol de cada uno.
0: Él es Lira, Choco, el capitán de Cruz Azul y uno de los chidos de la selección. Y fíjate, ha de estar interesante, Choco, estar viendo la final ahí en el CAR, donde se concentra la selección, y estar con el Memote. El Memote es del Pumas. Entonces yo imagino que ahora que va a ser la final, los dos ahí se van a estar echando carrilla, güey, tu equipo contra el mío. Porque una cosa es que el Garbanzo diga, mi equipo, el Aldo, mi equipo. Pero como aficionados, ellos de veras son sus equipos y no están lesionados. Es porque están en la selección, Choco. No están lesionados, están seleccionados, que es diferente.
2: Oye, ¿y no habló el otro, cómo se llama?
0: El Memote, Choco. El Memote sí habló. Aquí tenemos para ustedes el ochido del Mundial. El Memote también habló de que está con la selección.
4: Lo que me trajo acá creo que fue el trabajo, el nunca bajar los brazos, que a pesar de la situación como se presentaban, nunca me rendí. Y bueno, lo más importante fue la reacción de mi familia, que fue una reacción llena de lágrimas, llena de mucha felicidad, porque bueno, en la intimidad de mi casa, se sabe lo que se ha trabajado, lo que se ha sufrido, lo que realmente uno deja o sacrifica para poder estar aquí. Y como lo he dicho, creo que todo ha valido la pena desde el día uno que sabía que tenía esa posibilidad. Siempre lo dije, mientras hay una velita prendida, yo me iba a aferrar a ella, y me sigo aferrando porque todavía nada es seguro. Y bueno, creo que con el favor de Dios es que estamos acá.
2: Oye, pero si ya está en la selección, ¿por qué dice que no es seguro?
0: Choco, porque fíjate, el Memote tiene que pelear con Santi Jiménez, con Raúl Jiménez, con Berterame, que son los que van ahí como nueve, y con la hormiga González de las Chivas. Entonces dice él, no estoy seguro, ya estoy aquí. Y entonces está medio raro, porque dicen, oye, si no está seguro el Memote, ¿para qué lo llamaste? ¿No lo quitaste a los Pumas? Entonces el Vasco Aguirre se está metiendo en unos pedos, Choco, donde dice, sí, güey. Y lo dijo, aquí nadie se viene a recuperar a la selección. Y Morita fue a recuperarse ahí. El Memote se anda recuperando ahí. El Machín se anda recuperando ahí. Luis Chávez se anda recuperando ahí. Todos.
1: Todos regresaron.
0: Traen un desmadre, pero Choco, hablando de el Memote, quien es su competencia, Raúl Jiménez, jugó en los Wolves, muchos años cuando chocó en la cabeza.
2: Ah, el que se le quemó el cráneo.
0: Ese gato. Jugó su equipo, el Fulham, contra ellos.
1: Ay, güey.
0: El Fulham jugó contra ellos

0: At the beginning of the journey for Wolverhampton Wanderers when they return to the Premier League. He scored on his debut here against...
1: ¿Qué dice?
2: Sí, señor. He comes from Mexico. Number 9. Dásela y va a notar.
3: Oh, man, está chido ese. Y él va a notar, dice el Choco.
0: At the beginning of the journey
3: for the ball and he will score.
2: Sí, dásela y él va a notar lo que dice, es lo que dice la porra.
3: And he will score.
2: Bueno, ese es lo chido del Mundial, Choco. Raúl Jiménez listo también, ya creo que fue su último partido. Dicen que se van a jugar al América, otros dicen que va a irse a la segunda con los Wolves a apoyarlos, todos están ahí como qué rollo. No,
3: porque descendieron, ¿verdad? Los Lobos.
2: Sí, los Lobos ya se fueron, así que bueno, Choco, para lo chido del Mundial, pues es lo que está pasando, traído a ustedes por lo más chido del Mundial, presentado por Nissan. 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

0: Báilale, Choco.
1: No voy a bailar, ni que fueran las chicas que conocen ustedes. Buenas tardes. Sabemos que obviamente en el centro ya es muy tarde. Ya van a ser las, como son, bueno, ya pasa de las 7. Acá, pues todavía estamos 5:30. Les mandamos saludos a toda la gente que está escuchando Erasmo y la Choco.

0: chocolate. Tengo a Aldo, que viene de visita. Él sí trae la de los Pumas. Perdón, la del Cruz Azul, ¿no?
1: Cruz Azul.
0: Y Garbanzo no la traerás, ¿no?
2: Ya sabe.
3: A ver, yo la traía, pero venía tomando cafecito y se me chorrió.
2: Oye, Choco, yo cada vez me doy cuenta.
3: Ahí van, échenle.
2: Me doy cuenta de que...
3: Ólale.
2: No, Garbanzo, es que tú tienes que tener en cuenta esto.
3: A ver.
2: Yo creo que el América en sí, el equipo no es grande. Creo que el rival hace grande al América. Porque el Garbanzo le ganan al América y trae la de los Pumas, hacen un desmadre aquí. Hoy, a mí se me hace más, a mí, ¿verdad? Yo no sé a él. Hoy es cuando la debía de traer, pasan claro, a la final, todo sí. Este rollo. Y lo que ven, llego y están en una pelea para el público, no saben, llego yo un poco más tarde, veo que Erasmo está peleando con la Choco y Garbanzo fuera del aire y dicen... Es que ¿para qué le van a echar carrilla a Erasmo si hoy no es la final de América? Entonces, Garbanzo se preparó, Choco, como nunca para echarle carrilla a Erasmo. Cuando ya quedaron eliminados en cuartos. O sea, ya
1: 2 semanas. Entonces, ya.
2: Ustedes cada vez hacen más grandes de equipo mugroso, Garbanzo.
3: Tienes toda la razón, Doggy.
2: Yo no entiendo.
3: Tienes razón, me equivoqué. Pero yo sabía que este cuate tampoco se iba a quedar callado. Entonces ahora que tenemos la oportunidad de tirarle algo de que nosotros sí y ellos no.
2: Otra vez, ¿ves?
3: Por eso es... Ay, güey, estando con el Doggy, es una persona pensante. Tú eres un mugroso.
2: Sí, no, yo soy un mugroso, apestoso y todo, pero aquí te traigo en la cabecita.
3: Choco.
2: Aquí te traigo en la cabeza.
3: Choco, entonces como te decía, bueno, qué bueno que Pumas ya está en la final.
0: Sí, claro,
3: qué
0: padre.
3: Cruz Azul, que es un rival digno.
0: ¿Van a apostar entre ustedes o vas a buscar al genio Lucas para apostarle algo?
1: Don genio. No, el genio ni lo metas porque ese está más salado que un bacalao. Ese sale al equipo.
2: Entonces Cruz Azul pierde por el genio Lucas, no por ti.
1: Otra vez cuando apostaron y cuatro, que ganó Cruz Azul 4-0 y va y le habla y le hace burla. ¿Y qué pasó? Pumas remontó y ganó 4-0. O sea, y no,
2: además,
1: y
2: no para que remonte Pumas, sí, para que remonte
1: Pumas. Y más, no, además ese, no.
3: Y aquí
1: no.
3: el que pagó los platos rotos fue el Doggy.
2: No le dijimos. Oye, pero deberían de hacer una apuesta una hora que esté el maestro Doggy con su show. Y si no, pues acá.
3: 10 minutos del genio Lucas.
0: O sea, Doggy, ¿tú te vas a convertir Puma para apostar al genio Lucas?
3: ¿Te gusta?
2: No. Yo no voy a convertir Pumas. Entiendan la dinámica. Gana el Garbanzo, yo estoy una hora en su show. O sea que si gana Aldo o el genio Lucas, él va a estar una hora haciendo show en nuestro programa.
3: Ay.
2: ¿Cómo ven?
1: Pero la...
2: No, pues nos va a dormir a la raza.
0: Oh my God, cálmense.
3: A mí me gusta eso.
2: Me llamó el genio Lucas el otro día, estaba haciendo ejercicio y yo soy bien machina.
3: Ey.
2: Y lo dije, ay, güey, el sábado, güey. Y el genio Lucas sábado, dije, ¿qué pasará ahora? ¿Quién se murió?
3: No.
2: Bueno, Erasmo, ¿cómo estás? Bien, ¿usted? Bien. Ah, qué chido, genio. Oye, nomás para decirte que si... Que vino una amiga de Puebla. Ah, no, es otra que es una canción. Le dije, tú me quieres, lástima. No, le dije, ¿qué pasó, genio? Dijo, oye, cuando haya otro partidito de fútbol ahí en Santa María, invítame. Y le dije, genio, usted es bien bueno para jugar para aquí. Y andaba, y dije, hombre, ahorita voy a... Hay que hacer la cascarita mañana. Le dije, espérese. Pues, genio, ya está listo para la cascarita. Así, choco.
0: O sea, te llamó para decir que quién era jugar el genio Lucas.
2: Es que sí juega muy bien, es un jugadorazo. Ese güey sí juega, no como Homero o el Aldo.
4: Oye, Choco, pero bueno, felicidades a los Pumas, ya están en la final. El problema es de que Erasmo vino a decirles que gracias a uno de Jiquilpan, Michoacán, los Pumas se llaman los Pumas.
2: No, te tengo otra noticia, Choco.
3: Hablemos de los jugadores claves.
1: A ver.
3: Keylor Navas, Choco, fíjate que hablando de Keylor Navas,
2: tú sabías.
1: No,
2: tú sabías, Aldo, de que el que le puso Pumas a los Pumas fue de Jiquilpan.
1: Sí.
2: El tapatío. Este vato se va a estudiar a Guadalajara cuando tenía como 17 años, está un año o dos, y se va a Ciudad de México, juega en el equipo de fútbol americano. Los colores, el nombre de Pumas. No son del equipo de fútbol, son de fútbol americano. Eso de Goya. No es de fútbol, es del fútbol americano. Pero ahí tengo otra.
1: A ver.
2: Un güey de Jiquilpan le puso Pumas.
3: Ok, ya, oye, Choco.
2: Pero, espérate, güey. Pero, ¿quién crees que diseñó el Puma que va en la camisa?
3: Ah, ese sí.
0: Ah, no, eso sí ya sería sí mucho. Mucho, sí, no. Ay, también es de Jiquilpan.
3: No, bueno.
5: No, pero me podría ir caminando de Jiquilpan a donde es el hombre que diseñó, que hizo el logo de los Pumas.
3: Eras, no está bien que mientas ni que inventes cosas. Choco, lo que es importante.
5: Creador del logo de Pumas, Tocumbo, Michoacán.
0: ¡Ah! A ver, creador del ícono escudo de Pumas de la UNAM es Manuel Pajarito Andrade Rodríguez, originario de Tocumbo, Michoacán. Diseñó y oh my God.
5: Oye, entonces. ¿Y sabes quién es de Tocumbo?
1: ¿Quién es de Tocumbo? La verdad no sé.
3: El ranchero chido va a ser.
5: No, toda la familia de Cantinflas. Cantinflas nació en Tocumbo, Michoacán, güey.
3: ¿Es en serio? ¿Neta?
5: Cantinflas nació en Tocumbo, Michoacán. Y el pajarito, creador del logo de Pumas, nació en Tocumbo, Michoacán. Choco, todas las michoacanas que veas de paletas nacieron en Tocumbo. Paleteros todos.
1: Ahí. Entonces sería bueno que mandaran a los Pumas a Morelia y Cruz Azul que juega ahí.
5: ¿Por qué a Morelia? Que porque los pues manden a Tocumbo.
1: Es que en Tocumbo no hay un estadio.
5: ¿Cómo no? Porque no lo han hecho.
1: Pero imagínate,
3: Cruz Azul ya ha ganado más ahí.
2: Oye, o sea, Pumas no solo no tiene estadio, o sea, no tiene su propio logo, no tiene su propio nombre.
3: ¿Ya viste quién diseñó tu escudo?
2: Tu propio himno.
3: ¿Ya viste quién diseñó tu escudo?
5: Sí, los dueños del equipo.
1: Sí, los dueños, ¿verdad?
3: Sí, échenle un vistazo para...
5: A ver. De Cruz Azul.
3: Sí, claro.
5: Ah, no sabemos, pero ¿sabes más de Cruz Azul que de Pumas?
3: Pero se ve que les preocupa Pumitas, ¿eh?
5: A ver, vamos a ver, Choco.
3: Ahí va.
5: A ver, ponle.
1: A ver.
5: ¿Quién diseñó
1: fue la cooperativa
5: Cruz Azul?
3: Le están dando más... comidita.
5: El escudo de Cruz Azul no fue creado por una sola persona reconocida públicamente. El equipo de cooperativamente. ¿Eh? El michoacano Martín Gómez. ¡De Zamora, Michoacán!
3: ¡No!
5: ¡Córtale, Michoacán!
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16: Muy bien, nos vamos con el chocolatazo a El Salvador y tenemos a Roberto, le va a hacer el chocolatazo a su novia Daisy. Ustedes tienen apenas 6 meses de novios, Roberto, ella te dice que te quiere y que te ama, ¿no?
17: Sí, ella dice que me quiere, que me ama y que soy el amor de su vida y que lo quiere todo conmigo.
16: Ok, Roberto, pero ¿qué ha hecho esta mujer que solamente en 6 meses ya la amas?
17: No, pues me gustó la sinceridad de ella, no sé, en la forma que me habló y todo eso, y lo que ella dice y todo lo que ella pretende ser.
16: Y si ella es muy sincera, muy buena y hasta ya la amas, ¿por qué le vas a hacer el chocolatazo?
17: Pues porque quiero estar seguro de todo lo que ella dice y que tan cierto es lo que ella dice y que siente por mí.
16: Ella es 15 años menor que tú, tú tienes 36, ella tiene solamente 21, ¿no?
17: Sí.
16: Si ella te manda los chocolates a ti, todo sale bien, ¿qué va a pasar? ¿Te vas a ir a vivir con ella o te la vas a traer?
17: No, pues la idea es traerla para acá.
16: O sea, ¿tú quieres que todo salga bien para ya traerla y tenerla contigo?
17: Sí, así. Igual ella lo mismo dice allá conmigo.
16: ¿Y cómo la traerías? ¿Tiene ella su visa o con un coyote o cómo?
17: Con ahí vamos a ver cómo le hacemos para traerla con una persona ahí que hace un viaje.
18: No lo disfraces vos, eso se llama coyote.
16: Cállate, Erasmo. A ver, ahí se está marcando, le va a marcar el lobo, no haga ruido, ¿ok?
17: Ajá, está bien.
13: Aló.
19: Aló, con la señorita Daisy, por favor.
13: Sí, yo.
19: Ah, tú eres Daisy. Mira, te llamo porque somos una compañía de chocolates y tenemos una promoción donde le hacemos llegar unos chocolates en forma de corazón a alguien especial que tú tengas. ¿Tienes alguien especial a quien te gustaría que se los hagamos llegar? Es totalmente gratis, solo una promoción.
13: No.
19: ¿No tienes a nadie especial?
13: No.
19: ¿Algún amigo, algún novio?
13: No, nadie.
20: Oh, no.
19: ¿Me los puedes mandar a mí, entonces? A ver, ¿te agarré dormidita o así hablas?
13: Ah, no, así hablo, yo sí. Soy muy ronca ya por derecho, entonces no.
19: Tienes una voz muy rica, Daisy.
13: Gracias.
19: De nada, hermosa. ¿A ti no te gustan los chocolates?
13: Sí me gustan, pero igual no los como tampoco.
19: ¿Te gusta estar en forma? ¿Te cuidas mucho?
13: Sí, porque siento que engordan a las personas y yo no soy de esas personas.
19: O sea, ¿qué haces deporte?
13: Solo, bueno, jugar fútbol nada más.
19: Ah, ¿de verdad juegas fútbol?
13: Sí.
19: Ya te imagino, como te cuidas y juegas fútbol, te debes de ver muy sexy.
13: Sí, porque casi ya hombres casi
19: todavía son las mujeres. Así es, o sea que te ves muy sexy y tienes piernas grandes.
13: Así es.
19: Oye, pues qué lástima y qué bueno que no tengas a nadie, ¿eh?
13: Gracias.
19: ¿Y ya mucho tiempo solita?
13: Sí, ya bastante, y por eso porque creo que estoy como estoy y mejor.
20: Oh, no.
19: Mejor solita que mal acompañada.
13: Así es.
19: Qué bueno que disfrutes tu soltería y que estés a gusto así, porque hay personas que terminan una relación y no tarda nada en encontrar a otra, ¿no?
13: Ajá, exacto, pero igual eso sería una tontería, porque eso ya es como una juguetada, entonces yo creo que no estoy en la edad para eso, así que mejor no.
19: Pues es muy maduro de tu parte. ¿Y qué edad tienes, Daisy?
13: 21.
19: Estás en la edad perfecta, entonces.
13: Así es.
19: Con esa edad, con esa voz, con ese nombre que tienes tan bonito y con esa actitud, estás hecha como para mí. Pues ojalá y tenga la suerte de conocerte algún día en persona.
13: Ajá, eso espero.
19: ¿De verdad eso esperas? ¿Tú nunca has venido a México o sí?
13: No.
19: Ojalá y un día vengas, aunque me gustaría ir a El Salvador a llevarte los chocolates personalmente.
13: Está bien, pues está bien.
19: Pero primero te voy a mandar unas fotos mías para que me veas y te enamores. O ahorita te doy mi Facebook para que me veas.
13: No me dijo el nombre, así que no voy a poder ver.
19: Oye, ¿y tienes Instagram?
13: Sí, pero ahorita no, o sea, no lo tengo actualizado por unos problemas, así que más después.
19: Bueno, eso ya después, pero quiero decirte que me caíste muy bien, que la verdad me llamaste la atención y digo, somos adultos, creo que me gustaste mucho y no sé, me gustaría platicar contigo y conocerte más. ¿Crees que se pueda?
13: No, pues está bien, ahí yo creo que el número que ha marcado cabal es el exacto, es el que yo tengo en WhatsApp.
20: Oh, no.
19: Ah, bien, entonces por el WhatsApp me comunico contigo.
13: Sí, está bien.
19: Espero que yo te haya caído bien, Daisy.
13: Tal vez en la forma que he hablado, podría yo decirle que sí.
19: O sea que sí te caí bien y te gustaría conocerme.
13: Así es.
20: Oh, no.
19: Pues quiero que sepas que eres una niña muy sexy y me encantas.
13: Gracias.
19: Como te dije, me encantaría hablar contigo otra vez.
13: Bueno, pues está bien, mi teléfono está a disposición.
19: Gracias, igual el mío también.
13: Está bien.
19: Lo rico es de que no tienes a nadie, así que no hay problema, podemos hablar de lo que sea.
13: No hay problema, tranquilo.
20: Oh, no.
19: Me encantó hablar contigo, tienes una voz muy hermosa y te llamo al ratito.
13: Okay, gracias.
19: A ti por hablar conmigo, te mando un besito. Cuídate.
13: Bonita tarde.
19: Bonita tarde, hermosa. Ahí está Choco.
16: Adelante, Roberto.
21: Aló. Aló.
16: Ya colgó, márcale de nuevo. Sí es ella, ¿no?
21: Sí, ella es.
16: Oye, pues muy claro, ¿no? ¿Qué piensas de lo que escuchaste?
21: No, pues ya me di cuenta que todo es falso lo que ella dice.
16: Oh, no. Tú dijiste que estás muy enamorado de ella y que piensas traerla para acá, ¿no?
18: ¡Te vas a ahorrar el coyote, primo!
16: A ver, ahí entro de nuevo.
22: Bienvenido al servicio de correo de voz.
16: Ya nos mandó el correo de voz. ¿Cuándo fue la última vez que hablaste con ella?
21: Ahora en la mañana le mandé un mensaje, pero no me respondió.
16: ¿Qué decía el mensaje que le mandaste?
21: Le mandé que cómo estaba, esperaba que estuviera bien.
16: ¿Y no te han contestado todavía entonces?
1: Me mandó a decir porque ella no me ama.
16: ¿Que ya no te ama o cómo?
1: Yo le mandé a decir que ya no me ama ella a mí.
16: O sea, tú le preguntaste que si te amaba y te dijo que no, ¿o cómo?
1: Ella solo me mandó a decir, y sabe bien, yo no he nacido para ayer, me manda a decir.
16: Oh, ya entendí, ella te está escribiendo ahorita eso.
1: Ajá.
2: Oh, no.
16: Te dice, ya no te amo y yo no nací ayer.
1: Sí, que no crea de que de balde me preguntó cómo dio con mi número, me dice.
16: O sea, como que te está queriendo decir, ya sabía que eras de tu parte porque solo tú tienes el número.
1: Ajá, eso van a decir.
11: Brody, ¿qué más le queda decir? Eso dicen todas cuando ya están acorraladas, Brody.
1: Ajá, pues sí.
16: Oye, pero tú la amas a esta mujer, pensabas traerla y todo y escucharla hablar así con el lobo, me imagino sentiste feo, ¿no?
1: Sí, la verdad, sí.
16: ¿Qué sentiste, Roberto?
1: No, pues que me impresionó porque todo lo que ella dice es pura mentira y es falsedad.
16: Pues después de escuchar la llamada, ¿qué más puede pensar uno, no? ¿Qué es lo último que te gustaría decir?
1: No, pues está bien, gracias por haberlo hecho.
16: Claro, bueno, pues cuídate mucho. Hasta luego, Roberto.
1: Hasta luego, mae.
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7: Y esta va para todas aquellas que son como una chica que...
8: Señores, la banda Z. Sí, la banda Z. Este domingo. Este domingo que viene vamos a estar con la banda Z. No se lo vayan a perder. Y también va a estar la banda Vallarta Show, Garbanzo. De las chidas de la quebradita, ¿eh?
28: Vallarta Show. Oye, yo me acuerdo de esas rolas, estaban chidas. Y la gente cuando llegaba con sus cuartas, se llama cuartas, ¿no? La cosa que estarían colgando aquí para...
8: No sé, güey, yo neta, no sé.
28: Cálmate. Pero bueno, sí, la banda Vallarta Show está chida. Y pues obviamente, me acuerdo mucho del señor Ezequiel Peña. Señores, todos sus ojos verdes,
8: la banda Z y la banda Vallarta Show van a estar este domingo 24 de mayo. Las puertas van a abrirse a las 4 de la tarde. Ahí voy a estar yo, su compa el Erasmo. Va a estar el Garbanzo y la banda Z, banda Vallarta Show y banda Potrero. Ya no sabe, va a ser en Banning, California, ahí un lado del Morongo. Se va a poner bien machín en el del Daystar Question Park. Ahí nos vemos en el 2101 West Victoria Avenue. Ahí le vamos a poner la dirección en las redes para que vea dónde está la dirección y le caiga boletos a la venta en tiquetón.com y en la taquilla. Así que ahí nos vemos. Entrada general, $20 nomás. Así que pueden venir con sus trailers, tráiganse sus caballos, presuma sus cuacos, porque hay espacio para hacer.
28: No manches.
8: Para que traigas. Así que ya lo sabe. Y tenemos un concurso: el premio de la quebradita. Vamos a regalar $500 a la pareja que baile más chido, Garbanzo, quebradita. Ahí vamos a estar en el escenario haciendo este concurso contigo de la quebradita. $500 a la pareja que mejor baile. Así que ahí nos vemos este domingo 24 de mayo en el famoso Daystar Equestrian Park en la ciudad de Banning, California. La Vallarta Show y la banda Z.
29: Banana split, en buena onda, ¿no?
8: Ahí está tu banana, como, chiquita.
28: Como si fuéramos Radio Poder ahí.
8: ¡Radio Poder!
28: Haciendo concursos de quebradí.
8: ¡Vámonos con la parodia! Aquí tenemos a Marlene. ¿Qué onda, Marlene?
30: Hola, ¿qué tal, Erasmo?
8: Bien, chavo. ¿Y qué bonito nombre tienes, Marlene?
30: Sí, yo sé. Oye, te tengo una pregunta.
8: Me enamoré de tu nombre.
30: Te tengo una pregunta. ¿Es verdad que ustedes, los michoacanos, comen pachumatas?
8: ¿Comemos qué?
30: Pachumatas.
8: Pachumacas. Ay, güey, yo nunca había escuchado eso. ¿Qué es eso?
28: Pachumacas.
30: Pachumatas, con té.
8: ¿O pachumatas?
30: Sí.
8: No, no, no sé qué es eso.
28: Es un chiste, yo creo.
30: Que es este, en vez de comerse con leche, son tortillas con leche.
28: ¿Tortillas con leche?
8: ¿No serán chapatas, sí, o no?
30: No, pachumatas, dicen que es un platillo tradicional de Michoacán.
28: No manches.
8: No, no sé de qué pueblo. Es que Michoacán es como otro país. Tenemos diferentes regiones, las cuales se dividen a través de la gastronomía y la economía, además de físicamente el deportivo y las universidades.
1: Cállate.
28: Hospitales generales.
8: ¿Qué parodia quieres tú, machumata?
30: Pues mira, mi parodia sería con el garbanzo, que es DJ y se mete a tocar su música a un bar de gente puro norteño, y entonces se pone bien loco a tocar su sonidero, y llegan dos hombres con sombreros mirándole, tú salte de ahí, bendigo naco, que no te quieres así de cosas, ¿no? Y lo empiezan a golpear, y en eso entra el... ¿Cómo se llama? El Seleno. Y les dice, no, no lo golpeen, es mi novio, que no sé qué. Y dice, levanta, no, sí golpeenme, eso pues me gusta, me excita.
28: No, no, eso ya no.
8: ¿Qué va a decir el Seleno? ¿Qué va a decir?
30: Que no lo golpeen, pobrecito, porque es mi novio. Y el Garbanzo dice, sí, golpeenme, que eso me gusta, me...
8: Ah, Garbanzo, no, en lugar de que digas no quiero.
28: No, yo, a mí no me gusta, yo no quiero participar en esta parodia.
1: Parodia es parodia, brody.
8: Vámonos pues, okay, estamos pues, en el Potrero Nightclub, donde se presenta el... Vamos a hacer así que empieza el trueno, acá chino, y luego ya dice que se vayan ahí y que donde va a estar DJ, de invitado, el DJ Garbanzo. Y ya tú metes sonidero y te agarran a madrazos ahí, güey. Órale pues, vámonos.
1: Señoras, señores, yo ya me despido de aquí de Radio Poder, donde tocamos la misma música que en otras redes, pero aquí se escucha más bonita. Y esta tarde en el Potrero Nightclub, ya saben que tenemos ahí a DJ Vaquero, el Vaquero. Y bueno, por ahí un invitado especial que no lo tengo por aquí, pero bueno, no se lo voy a perder esta tarde, solamente en el Potrero Nightclub. Yo lo voy a dejar con una canción muy bonita acá de la banda El Mexicano. Y hasta la próxima. Buenas noches. Esto es Radio Poder con el Trueno, esta noche en el Potrero Nightclub, DJ Vaquero y un invitado especial. Ya en el Nightclub, en la noche, el DJ Vaquero. DJ Vaquero, Vaquero.
28: DJ Vaquero.
9: Clavado.
1: ¿Dónde están las mamás solteras?
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1: DJ Vaquero.
28: DJ Vaquero Mix.
1: Bueno, yo los voy a dejar con esta. Los voy a dejar con esta cancioncita. Y viene nuestro DJ invitado, DJ Garbanzo. Venga, Garbanzo.
28: Muchas gracias, DJ Vaquero. Gracias, DJ Vaquero. Vamos a continuar ahora sí con la cumbia. Va. Esta noche, che. Aquí estamos en este momento. Show para todos los amigos.
1: Esos chilangos.
28: Están gritando. Tienen la música acá de la cumbia.
10: ¿Por qué traen esa? ¿Quién pues? ¿A quién tenés?
28: Saludos al señor que está gritando como si fuera una foca. Ese señor de las botas. Ese señor, vámonos con la cumbia.
8: Estaba bailando yo de cartoncito de cerveza.
28: Oiga, no me empuje. Déjeme estar trabajando.
10: ¡Cállense!
8: ¿Cómo que a quién le estás diciendo que se calle?
10: ¡Ayuda!
1: ¡Ayuda! ¡Ayuda! ¡Alguien
10: es su novio!
1: ¡Déjenlo en paz! ¿Por qué le hacen esto? Ustedes, mendigos sombrerudos, botudos, estúpidos, nacos, idiotas, todo lo demás, dejen en paz a mi novio. Además, no tiene fuerzas porque acabamos de tener intimidad. Así que déjenlo en paz.
28: Ay, gracias, Elino. Qué bueno que viniste a salvarme. Voy a seguir tocando.
8: Ay, no, tienes que decir, bueno, mi amor, tú déjame, que me gusta que me peguen. Eres un imbécil.
28: Es que pensé que iban a mí me gusta que me peguen. ¡Péguenme, órale! Que
1: estoy
28: que...
1: defendiendo, no, estúpido. No, me gusta. Estoy defendiendo.
28: Me gusta sentir el dolor.
8: Ay, que le gusta que le peguen, entonces ya no hay que pegarle.
28: No, no, péguenme.
8: No, no,
28: no. Se, me gusta.
8: No.
28: Usted pégueme.
8: Ah, sí, hijo de tu... yo también, órale.
1: Ay, me lo van a maltratar a mi garbantito.
8: Vamos a agarrar un tubo de una bicicleta, a ver si es cierto.
28: A ver si de verdad venga. Que me inviten más seguido este.
11: El potretetetera.
8: No, ya este güey no está sufriendo, está gozando mejor.
28: Déjense, venga, déjense venir. ¡Hagan cola!
1: Oye, señores, buenas noches. Una disculpa por haber traído este DJ. Creo que está muy rara la noche. Señor, por favor, aléjese.
28: No, pero que me
1: DJ,
28: peguen.
1: Tráete el DJ vaquero.
28: Me voy con golpes, si quieres.
1: No, tráete el DJ vaquero. Golpecito. Dale, DJ vaquero, no, este...
28: Aquí en el lomo iré.
1: Ese le gustan otras cosas.
11: DJ vaquero.
28: DJ vaquero.
11: DJ vaquero.
1: ¡Cállense, estúpido!
28: ¡Ya me voy! ¡Hola de amargados!
1: ¡Ay, sombrerudo! Oye, ¿por qué disfrutabas que te pegaran?
28: Es que se siente bien rico ese lino cuando te están así, así calas y
1: no, entonces creo que no te gusto. No me haces caso, tú nomás me traes para que suba todas las bocinas a la vez.
28: No, mira, uno me pegó con su esclava grandota de oro que tenía aquí y se me quedó marcado, mira.
1: ¿Tú nomás quieres que te ayude aquí en los callejones de los nightclubs a subir cosas a la vez? Mira nomás, DJ Garbanzo con letras como de DJ Explosión.
28: Saludos, DJ.
8: Ya. Saludos a toda la banda que anda de DJs. Ahí estuvo tu parodia, Marlene.
30: Muchas gracias. Aunque estaría chido que tuviera su programa, una sección de música de Garbanzo.
8: No, más.
28: Gracias.
8: No quieren
28: que les bajen el rating.
8: Oye, Marlene.
30: ¿Qué pasa?
8: ¿De dónde eres tú?
30: Soy del DF.
8: ¿De qué parte del DF?
30: De Tepito.
8: Ah, qué chido, saludos a toda la banda de Tepito, a toda la banda de Nezahualcóyotl. Ahí no se vayan a perder en lo chido del mundial. Visitamos Ciudad Neza. Ahí fuimos donde me hicieron unas máscaras. Todo chido quedó grabado ahí, machín. Saludos a toda la banda de la Ciudad de México y sus alrededores. Pues ahí estamos, Marlene, te lo lavas.
30: Ok, muchas gracias,
1: Erasmo. Buenas noches.
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0: Bulmaz. Seu. Seu. Bulmaz. Seu. 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Bulmaz. Eso. Uno. Dos. Un, dos, tres. Goya. Goya. Cachun, cachun, rara. Cachun, cachun, rara. Universidad.
1: Seu. Bulmaz. Seu. 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Bulmaz.
0: ¿Qué pasó, mi hermano?
2: Felicidades, Garbanzo, felicidades. Gracias, ya Choco. Está en la final el equipo de los Pumas. ¿Quién conocen que le va al Cruzul? Aldo, ¿no?
0: Aldo.
2: Y también el Brody. Felicidades, también. Aldo, el Brody. ¿Quién más conocen que le va al Cruz Azul?
0: El Chino, a Pumas? El Chino también.
3: Choco, saludos a el Camello, que le va al Cruz Azul. Ay, el Camello del equipo del Jiquilpan, de Torrens, que ganamos ya la semifinal 6-0. El de ida, el de vuelta, pues ya... A veces se presentan el otro equipo, Cuervos.
0: El Huesos también, ¿no? Le va a
3: felicidades, a Aldo.
4: ¿Y el Garbanzo, no, Brody?
3: ¿Por qué? Felicidades, Aldo, por su Cruz Azul en la final. Lo mejor que le puede pasar al Cruz Azul es que no esté en la América. ¿Es hoy o nunca?
2: Oye, Erasmo, te veo como un poquito dolido, ¿no? Es como que te da gusto porque un compañero del trabajo, mira, el Doggy constantemente con su equipo en las finales de los Tigres, las Chivas, el América, ahora los Pumas, ¿no te da gusto como que Erasmo y la Chocolata es un equipo que uno aquí, otro allá, pero siempre tenemos un equipo en la final? ¿No te da gusto el triunfo aquí, no?
0: Qué bonito habla, Choco.
4: Yo digo que sí, Choco, deberíamos de ver que es como si pusiéramos a nuestros equipos en la final, ya sea un otro. Digo, unos llegan rara, de forma rara, pero acá los Pumas llegaron bien y Erasmo, te veo como con dolor, bro.
0: Está como con coraje, güey, como que te hierve el gaznate.
3: Ay, ay, ay, es que si hubiera llegado a la América estuvieran diciendo algo, güey. Y como llegaron los Pumas, nadie dice nada, ¿verdad?
0: ¿Pero qué no se supone que eres de votar? Hay que hablar.
3: ¿A quién le han ganado?
0: ¿Cómo que a quién le ha ganado?
3: ¿A quién le ganó Pumas?
0: A todos le ganamos.
3: No, pregunta en serio, ¿a quién le ha ganado?
0: Bueno, es que a ver, sé más específico, okay. ¿Cuándo, a qué horas, okay. En dónde?
3: A ver, ¿a quién eliminó primero Pumas?
0: Ah, o sea, hablas de cómo llegó su camino.
3: ¿A quién eliminó primero?
0: ¿A quién? Pues, ¿a la América?
3: ¿Cuántos quedaron?
0: No me acuerdo, pero ganamos.
3: Tres, primer partido 3-3, segundo 3-3.
0: Ok.
3: No ganaron. Segundo partido no, contra sí, Pachuca.
0: No, espérate.
3: Pierde 1-0. Y acá ganan 1-0, empate global a 1. No le han ganado a nadie.
0: A ver, espérate, pero el trabajo que se hizo durante toda la temporada
3: no
0: les da.
3: No,
0: claro.
3: No
0: demerites el trabajo que hizo Pumas. Fue una temporada estando arriba.
2: ¿Qué hater eres?
0: Eres un de verdad.
3: Así están ustedes.
0: Silleta.
3: Siempre le buscan algo.
0: Aguántela.
3: Hay que buscar.
0: ¡Arriba
3: algo.
0: Los Pumas!
3: Cuando ganen 3 campeonatos, mira, ya sabes cuál es mi teléfono.
0: Cállate.
2: Bueno, a ver, vamos con Roberto. Roberto, ¿cómo estás? Buenas tardes. ¿Qué nacada tienes, Roberto? Feliz lunes.
5: Feliz lunes, Chocolata, ¿cómo andamos?
2: Muy bien, gracias, no tienes que gritar. No estás en tu rancho donde gritan de cerro a cerro, ¿ok?
0: No que entren con energía.
5: Déjame vender mis tamales.
2: Parece que no. O sea, las de la ciudad de cuadra a cuadra gritan. No sé por qué antes no había teléfono, entonces por eso se gritan. Pero a ver, platícame, estás en el teléfono, despacito. No nos vamos a ir, no pasa nada, ¿ok?
5: Qué bárbara eres, Chocolata, no seas mala, déjame expresarme.
4: Choco, deja que la gente sea como son.
2: Bueno, tienes razón. A ver, platícame, Roberto, ¿qué ¿de dónde llamas?
5: De aquí, de Missouri.
2: De Missouri. ¿Y qué haces en Missouri?
5: Uh-huh. Aquí tengo mi negocio, transporto carros.
2: ¿Transportas carros?
5: Sí.
2: O sea, tienes como un tráiler y lo llenas de vehículos, los cuales son transportados a su destino.
5: Correcto. Wow, y como vemos a la gente naca como tú.
3: Ándele.
5: Como tú comprenderás.
3: Este macho le dicen el Mac, Choco.
2: ¿Por qué le dicen el Mac?
3: Por la película de Cars, así se llamaba el trailer grande.
0: Sí, es cierto.
2: Bueno, ¿y qué haces en Missouri? ¿Te paseas coches? ¿De qué marca?
5: De todo tipo de Chocolata. Del que tú compres, yo lo llevo a tu casa.
2: Ya sabía. Puro carro naco. No te imagino con coches que tienen, pues, de... Bueno, mejor vayamos a lo que es la nacada. Platícamela. Adelante.
5: Mira, el problema está así. El papá... Yo fui a una fiesta. Me invitaron a una de 16 años, la muchacha. La mamá era güera. El papá es latino, como siempre. Llegamos a la fiesta, la muchacha quería poner pura música en inglés. Y de repente que el papá se enoja. Con su plato de comida, que ya se iba. ¿Y por qué se iba? Porque no ponía música en español. ¿Cómo la ves, Chocolate?
2: O sea, a ver, sabiendo que cada quien tiene sus costumbres, o sea, él no se ha acostumbrado a que a ella le gusta la música en inglés y ella a que le gusta en español, o sea, ahí va a ser una u otra.
5: Correcto, pero él no quería quedarse. Se fue porque pura música en inglés estaban poniendo.
3: Yo también me hubiera ido.
5: Le dieran su plato de comida para llevar, ¿eh?
3: Yo también me hubiera ido, Choco.
2: Oye, ¿y ellos no viven juntos?
5: No, no viven juntos.
2: O sea, que dijo, yo vine ya a la Sweet 16 y quiero mi plato de comida y quédate con tu música en inglés, y se fue.
5: Y el papá de la muchacha, ¿eh? Sí. El papá de la niña.
2: Siendo el padre.
5: Sí, y le valió queso y así se fue. Se fue y quedó la niña llorando. Él no quería música en inglés, él quería música en español.
4: Se hubiera sacrificado el papá, Choco, por la niña, era sus 15 años.
0: Bueno, pero si ya había pasado el baile de la última muñeca, ya te puedes ir a gusto.
3: Sí, pasando ya, cuando cumple, Choco, lo que tienes que cumplir ya es un desmadre, es como las bodas. El speech, que esto y que el otro, ya cuando ya no hay nada que hacer, ahora sí, güey.
0: Vámonos,
3: o a pistear o vámonos.
0: Ya te desentiendes, Choco, ¿qué hay que hacer ahí?
2: Ya te desatiendes. O sea, ya estuvo, ya te desatiendes, ya vete. Pues por todos lados una nacada, la verdad. Ahora entiendo por qué se separaron, ¿no? Es una nacada llevar las peleas a la misma fiesta.
5: ¿Y el cómo que no fue él el que pagó por la fiesta, eh? El que pagó por la fiesta fue la mamá.
2: Ah, no,
5: y
2: peor.
5: El esposo de la señora ahora.
2: O sea, el padrastro de la niña.
5: Correcto.
2: Uy, donde mero le duele. Bueno, pues el saludo para quién, Roberto.
5: Para toda la banda que anda ahí en la calle.
0: Muchos.
2: Mira, o sea, todos los indigentes.
5: Facilito, y que no lloren los de la América. Y arriba el Pumas, ni modo. Pues ya que soy chivista hasta la muerte.
2: Eso, muy bien.
4: Ah, ya salieron los de los Pumas.
3: Ya están, te digo. Ahorita ya se escondieron los Chivas, los del Toluca ya no hay ahorita.
2: Bueno, regresamos. 1-888-874-2656. Llámenos si tienen una nakada. También si, bueno, mañana martes de infieles, ustedes le pusieron el cuerno, quiere platicarnos una historia de infidelidad, llámenos 1-888-874-2656. Platíquenos si lo engañaron. Y bueno, quiere una parodia, marque también para que se la pida Erasmo. Ahorita estamos recibiendo llamadas en el 1-888-874-2656. Ya regresamos.
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1: Voy a ingeniar más bien una nueva porra para mis Pumas. Y es así. ¡Seú! ¡Seú! ¡Pumas! ¡Seú! ¡Seú! ¡Pumas!
2: ¡Arriba los Pumas! ¡Saludos a todos los Pumas del mundo!
3: Bueno, felicidades al el Garbanzo que tiene a sus Pumas en la final, pero lamentablemente hay haters aquí, que es Erasmo, está hating Doggy.
2: Bueno, el se apasiona con el fútbol, ¿verdad? Pero yo pienso que es bonito aquí tener siempre un finalista.
4: Y aunque vayan en semifinales, les van a remontar ese marcador de 6 en tu liguilla.
5: Oye, nomás un dato, Garbanzo, en la final ya no cuenta el empate.
4: Oye, eras de... Pumas, era el líder, ¿no? Eso quiere decir que todo su trabajo... Era Choco. Te porta como estúpido. ¿Viste?
3: Pareces estúpido riéndote como el Garbanzo. Bueno, perdón, Garbanzo, pero...
5: Oye, ¿hiciste reír? Fíjense en público lo que es las cosas. Yo ayer dije, cuando ganó Chivas, dije, pues, pasó Cruz Azul, felicidades, y las Chivas hay que decirlo, le quitaron 5 jugadores. Ayer, digo, se viene buena la final, Cruz Azul, Pumas. ¿Dónde está el Hayden, güey? Aquí ustedes lo que hacen es calentarlo a uno. Llego y lo primero que veo... Es, están recibiendo llamadas de gente que para tirarle al Erasmo. Fíjense qué grande es el Erasmo, más que el América, yo creo.
4: Ay,
5: de decir, güey, yo no me voy a preocupar por Cruz Azul, ni por los Pumas, es el Erasmo. Y tienen llamadas de tirándome mensajes a mí. Ahí les van.
6: Desde Yuma.
7: Llorar es lo único que hace.
6: Lo único que le quiero decir es que siempre van a ser unos llorones. Pueden ganar 1,000 títulos, pero siempre van a ser unos llorones y unos arrastrados apoyando a los demás equipos. Yo soy chivista, pero sus dos más grandes rivales están en la final y les va a doler, siempre les va a doler, y van a ser unos arrastrados que no saben de fútbol. Y maricones aparte.
5: A ver, él acaba de decir que mi mayor rival es Pumas y Cruz Azul. No, güey, son las Chivas. Pero ya ven cómo... Güey, si van a poner a gente que llame, que sepan, porque sí son mensos, güey.
4: Por eso llama.
6: Los grandes rivales están en la final y les va a doler siempre les va a doler y van a ser unos arrastrados que no saben de fútbol. Y maricones aparte.
8: Mateo, yo más les quiero decir a ese p*** enmascarado que ya acepte su derrota, que no sea mediocre, que no viva del pasado. El presente es presente, y sus dos ahorita, la máquina que va a pitar, y los Pumas que más odia están en la final. Que ya acepte, que ya está fuera, ya que se vaya a dormir, se vaya de vacaciones, ese güey. Pues llorar y apoyar a Pachuca de acá.

0: Los Ángeles, de Víctor, también es su cliente de Pachuca, la América, y apoyando lo que no, desde las inferiores los coquean y también lo apoya. Que no, que ya se...
1: ¿Pachuca qué es eso?
2: Dígale que quiero darle un consejo para que ya no siga sufriendo más en el fútbol, que se haga Pumas o que se haga Tigres. Estás llorando por el América. Es lo malo, y yo creo que hoy no va a ser el segmento de Mr. FIFA, porque no quiere hablar de Pumas, que está en la final. Exigimos que hable de Pumas y que opine que el equipo fue el mejor de toda la temporada y merece ser campeón.
3: ¡Usted cállese!
2: ¡Ey, Erasmo, deja de llorar mucho! ¡Ey, mira! Hazte Pumas si ya no quieres sufrir más en el fútbol. Ya deja ese p***o América. Tienes que hacerte Pumas.
1: Si ya no quieres sufrir más en el fútbol, vele a los Pumas. Oye, Garanzo, ¿cuándo fue la última vez que llegaron a una final?
4: Hace ya unos añitos.
1: No, dinos.
4: 15 años, en el 2000.
1: Entonces, si no quiero sufrir, le voy a los Pumas. Ay, Bayunco, vos maje, hueco, hijo de la guampuchica, vos. A ver, ¿qué más traen de mente? A ver, si van a echar carrilla, échenle ganas.
4: Bueno, tenemos una canción también.
5: Oye, yo creo que sí, ya estoy viendo ya bien, Choco, como que tiene razón Erasmo. ¿Qué tiene que ver Erasmo cuando tenemos en la final otros dos equipos?
4: Yo te digo que tiene que ver, porque cuando
6: tenemos una canción donde está, es dedicada a Erasmo, que está llorando porque están en la final otros equipos.
4: Es su pensamiento hablando.
1: También me hicieron una canción.
4: Ese es tu pensamiento. Oye, ahí en canción.
1: Y Pumas, ¿no tienes algo? Gloriosos Pumas, estamos de regreso. Yo esperaba tener un garbanzo con su camisa de Pumas. Celebró más que haya ganado la América, venía con la camisa de Pumas que ahorita.
6: Oye, es verdad, Garbanzo, el otro día la traías.
4: No, lo que pasa es que la traía, pero se me cayó el café.
5: Yo creo que estamos siendo más grande a Erasmo y a la América con esto, Brody.
1: No, dale, ¿qué canción me hicieron? A ver.

0: si ustedes se hacen, dirían aquellos pajas mentales, vos.
1: Erazo, ¿pero estás triste?
0: Yo no, yo lo que pienso es de que... Está. Es de que el Garbanzo, tú, Doggy y todos los demás... Güey, ya entiendo, güey, ver a la América 3 veces seguidas, güey. ¿Qué? Hicimos un desmadre con eso, ¿no?
2: Si me permites decir algo...
0: a la América 3 veces seguidas.
2: No es eso.
0: O sea, ustedes una vez aquí... Imagínate, 3 meses.
2: Eras, no, es que no es
0: tres
2: eso, güey.
0: 3 veces.
2: No es eso, entiende esto tú,
0: ¿cuántas?
2: Castroso.
0: Ah, y luego llegaron otra final, 4 finales seguidas cuando nos robó el Toluca.
2: Hoy nomás sí. te va a salir sangre de la lengua.
0: Güey, ¿qué sintieron, güey?
2: No, aquí lo que es de verdad castroso.
0: Hace 15 años llegó Pumas, o sea, que alguien que tiene 15 años ahorita, las de las quinceañeras, acaban de nacer.
1: Erazno, estás riéndote de puro coraje.
0: ¿Qué más, Garbanzo? Tú échale, pero hablemos del América.
2: Choco, es que lo que este cuate ignora, y esto es de verdad, es que cuando gana cualquier otro equipo, no le importa, no habla de deportes, se entiende, ya no existe.
0: Checa
2: ya
0: las redes, checa las redes.
2: No, eso es puro compromiso, pero aquí, si no es el América, oye, segmentos de 20 minutos, que el tema, que la tiene...
0: ¡15 años!
2: Choco, mira, Y me interrumpe
0: porque... ¡Quinceañera!
2: Y la lista que me mandaste de cosas que no existían.
0: Oye,
2: ¿eso
0: Garbanzo,
2: qué?
0: Garbanzo, hoy es un día especial. Señores, la carrilla. Échenle carrilla. Ahora que jugó Cruz Azul y Pumas. Hoy es la carrilla, Perazo.
3: Hey, Choco. Es muy interesante, pero hablando de fútbol, que ya está el Mundial, todo el mundo habla de fútbol. 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Junto, que ha emigrado, ¿no? A otro nivel, pero grande, grande. 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
0: Imbécil, güey, es un himno, güey. ¿Sabes?
3: Está emocionado, bro.
2: Déjalo. ¿Tú por qué no puedes gritar?
1: Bueno, felicidades, Garbanzo. Erasmo me pidió. O sea, ¿tú quieres también felicitar a los Pumas? ¿Por qué estás haciendo esto?
0: Así, Garbanzo, ahorita.
1: Efraín Juárez es mexicano, ¿no?
2: Sí.
1: Efraín Juárez fue de la mano con su hijo y gritó así con el público, ¿no?
2: Sí.
1: Me encanta esa imagen, ver al papá trayendo a su niño, llevándolo enfrente de la gente y gritando eso de Goya, Goya, ¿no?
2: Sí.
1: Está muy padre.
2: Demuestra la unión familiar y enseñarle al niño lo que es la unión y que el deporte te puede llevar a lugares bonitos.
3: Ey, Erasno, deja de estar ahí hating, brody.
0: Choco,
2: deberías estar contento, ¿sabes por qué?
0: Quería este segmento porque necesito algo. Garbanzo, ¿cuándo se fundaron los Pumas?
2: No sé.
0: Muy bien, eso es bueno. Cuando uno no sabe, uno dice, la no verdad, sé. No sé.
2: No sé.
0: Muy bien. Choco, los Pumas, este equipo de la... de Es que dicen que es de la universidad, pero no. Este equipo de los Pumas es un equipo que se fundó en México, pero ellos los colores no son de los Pumas, o sea, del equipo. Son del equipo de fútbol americano. El equipo de fútbol americano de los Pumas, sus colores son de la Universidad de Notre Dame, de Notre Dame, ¿verdad? Este equipo de Pumas era malito en el fútbol americano. Los meros meros eran los del Politécnico Blanco y Politécnico Guinda. O sea, había dos equipos. Eran los que ahorita vienen siendo los Tech de Monterrey, güey, los meros machín, ¿no? Esos equipos. Y Pumas era un equipo, pues, dos, tres. No se llamaban Pumas, era la universidad.
16: ¿Por qué estás contando tú esto? No entiendo.
0: Escucha esto.
16: Déjalo.
0: Me quieren echar carrilla a mí.
16: Déjalo. A ver.
3: Oye, ¿qué más? No aguantan qué. Si lo que estás diciendo es historia, ¿por qué no van a aguantar?
0: Es lo que yo digo. Que tranquilos. Obviamente, los colores de todos los equipos son de sus equipos. El Pumas, no, sus colores no son propios. Es como que, son los del fútbol americano. Choco, era el año de 1942, cuando un tal Tapatío Méndez llegó a dirigir a los Pumas. Y era un equipo malo. Y los llevó, deja de estar buscando, Garbanzo. Llevó a otro nivel. Presta atención para que aprendas.
16: Tengo que verificar lo que dices.
0: Yo les presto atención. Entonces, Choco, el Pumas empieza a ganar. En 20 años ganó 10 campeonatos con este entrenador.
16: ¿10
1: en 20 años? Es mucho o poquito.
0: Pues tú dime. Pumas tiene 15 años sin llegar a una final del fútbol. En aquel tiempo los Pumas...
16: Pero ya se acabó eso, ¿eh?
0: Ya se acabó. Aquellos Pumas, 20 años, 10... O sea, era un campeonato cada un año sí, un año no. ¿Quién es Roberto el Tapatío Méndez, Choco? Nació en 1911 en Jiquilpan, Michoacán. De Jiquilpan, Michoacán, se va a estudiar dos, tres años a Guadalajara. Y cuando regresaba a Jiquilpan con la familia, somos bien carrilludos, ya sabes, allá. Llega, ahí viene el Tapatío, porque los de Guadalajara les dicen tapatíos. Y se le quedó el Tapatío. Entonces este vato, a los 17 años que se fue de Jiquilpan a Guadalajara, 18, 19, ya andaba por ahí, los 20, se va a estudiar a Ciudad de México, a la universidad, se fue a estudiar, Choco, medicina. Wow. Era un vato inteligente. Y era tan apasionado del deporte que dijo, se metió a jugar fútbol americano, era un jugadorazo, y después se hace el entrenador de los Pumas. Pero no eran los Pumas, era la universidad. El Tapatío Méndez Roberto de Jiquilpan, Michoacán.
16: Wow.
0: Dice, aquí necesitamos una mascota en Estados Unidos. Todos tienen mascota. ¿Por qué no agarramos la mascota de un puma? El puma que es una mascota que tiene inteligencia, fuerza y nobleza. El Tapatío Roberto Méndez de Jiquilpan, Michoacán, apodó no solo al equipo de fútbol americano Choco con Pumas, sino que ahorita tú te vas, los de natación traen Pumas, los de ciclismo traen Pumas, los de la universidad son Pumas.
16: Oye, estamos hablando de fútbol, soccer, no de americano. No, Choco, que te quieres decir, ¿de qué se trata esto? No tiene nada que ver con el fútbol mexicano.
0: A ver, ahorita hablas.
16: No americano.
0: El Pumas, el Pumas de fútbol que conocemos es un equipo sin identidad. O sea, es un equipo que si antes lo que lo salvaba era que había jugadores que estudiaban, como Hugo Sánchez, como Joaquín del Olmo, que estudiaban en la universidad, ahorita ya, que mi niño y que el Uriño y que no sé quién. Estos güeyes, Navas, ¿quién son esos, güey? Antes estaba Jorge Campos, pero bueno. Este Pumas, Choco, se llama Pumas, que quede bien claro y que se oiga fuerte, que es gracias a un hombre que los hizo multicampeones 10 veces. Se mueren porque tú quiso campeón a Tigres 5 veces, 6, no sé cuántas.
16: Pero este no es... Ese es fútbol...
0: Lo que te quiero decir es de que un jiquilpense le puso Pumas a los Pumas. Cuando traigas un CU, CU, Pumas. Oh. Siempre va a rebotar en tu cabeza CU, CU,
16: ¿sí?
0: Jiquilpan.
16: ¿Y qué va a rebotar en tu cabeza? Todos los regalos que recibieron.
0: CU, Jiquilpan. Señores, wow. Nacido en Jiquilpan, Michoacán, un michoacano más, nada, un jiquilpense más, poniendo
16: en alto. Nada en que alto ver con el equipo del Pumas pueblo de fútbol soccer. Nada,
0: nada que ver.
16: Nada que ver. Nada que ver. Estamos hablando de fútbol americano, déjalo entonces de borrego, ¿no? De otras está cosas.
2: Hablando de la, de...
16: ¿Tú, que tú cállate, tú le vas a Tecos, tú cállate.
17: Él le puso otro que se llama Osos a la bola, que el de adelante le pegaba la pelota, el de atrás la...
0: Y te tengo más, Choco, regresando.
16: Ay, perro, ¿cómo
0: este está? Este hombre no solo fue entrenador, se hizo campeón, inventó jugadas de fútbol americano que hoy usan en la NFL. Regresando,
16: ¿eso
0: señores?
16: ¿Eso tiene que ver con la Liga Mexicana, Choco?
1: Oye, eras,
16: eso no tiene que ver.
0: Señores, regresamos, aguántenla.

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0: O sea, entonces el himno de los Pumas es de todos los equipos.
1: Buenas tardes, señores. Una cátedra de historia. Un señor llamado Roberto Méndez, alias el Tapatío, de Jiquilpan, Michoacán, que se fue como a los 17 años de Jiquilpan a estudiar a Guadalajara, iba a visitar a su familia, le dijeron, ahí viene el Tapatío, llegó a la universidad y se llamaba el equipo, pues no tenía vida. Y les puso los Pumas, Choco. Un jiquilpense le puso los Pumas. Los Pumas que ustedes ven ahorita, eso de 1, 2, 1, 2, 3, ¡gol! Ese es grito es del equipo de fútbol americano. No es de los Pumas. Después vino José Ramón Fernández a decir que era un equipo importante y grande y no sé qué.
18: Y a repetir lo mismo que dice tu amigo Álvaro.
1: Y la gente se lo creyó.
18: Eres un copión.
1: ¿Cuánto tiene Álvaro Morales?
18: Eres un copionzazo.
1: ¿Cuánto tiene Álvaro Morales?
18: Eso lo dice cada rato y más ahora está Pumas.
1: Señores,
18: no te enojes. Tú,
1: tenemos,
18: regalos.
1: Tenemos aquí a un jiquilpense que le ha dado identidad a los Pumas. Algo más.
18: No, pues está bien, ¿no?
1: Qué bueno. Oye, ¿pero qué dijiste? ¿Que él inventó jugadas? El Tapatío, Choco, inventó jugadas de fútbol americano, que son, pues, jugadas que todavía usan en el fútbol americano que no se usaban antes. Una de las tantas jugadas es la llamada el rompimiento rápido, jugadas en serie o jugadas en reunión, que se usaron 30 años después en NFL.
18: Choco, lo único que sí sé es que si esto hubiera sido yo dando un dato importante,
1: otra jugada, Choco, que les dieron fue la ola, eso que ven ahorita ya normal, que se van, la ola inventada por el Tapatío, y la ojos a la bola, que después Oklahoma adoptaría. Pues hasta aquí, Garbanzo, deberíamos estar contentos todos y decir felicidades, ¿no? Ya te amargaste.
18: No, tan rápido. Qué bien te preparaste para esto. Quiere decir que andas adolorido, ¿no? Que no buscaste información de tus Américas, como por ejemplo, en qué año y quién fundó ese equipo amarillo y por qué se llama el América,
19: ¿no? Vamos al año del 2016.
18: No sabes nada.
19: Cuando el famoso...
1: Choco. ¿Sabes qué? Gracias por decir el América.
0: A ver, ¿ahora qué?
18: No, Choco, no, ya se acabó el tiempo, Choco. Tenemos que denunciar, lo importante es que el domingo 24 de mayo...
19: Y así el tren iba hacia Guatemala con el equipo del América. Y él se quería inventar una porra. Y ahí fue que nació el cachún cachún por el ruido del tren. Cachún cachún cachún.
0: ¿Como uno del América inventó la porra del cachún cachún?
1: Les falta historia, les digo. Querían jugar con lumbre y se quemaron, perros. ¿Qué más?
18: Oye, ¿y los regalos que les dieron?
1: Está bien.
18: Estabas diciendo hace rato que no sé qué, que cómo llegaron con puros empates. Oye, ¿y ustedes con cuatro regalos y aquel se pone a chillar? Y nos faltaron dos, qué descarados.
1: ¿Hablamos del América o del campeón? Final.
18: Estamos hablando de lo que dijiste hace rato.
1: Estamos hablando de los que están en la final, papi.
18: A ti te duele porque no estás ni siquiera.
1: Yo tengo más dolido a ti porque yo sé más que tú de Pumas.
18: Aquí Choco, tengo que hablar con este güey. Este güey cae gordo porque si no es el América.
1: ¿Cómo cae gordo si sé más que tú?
18: Choco, por favor, le puedes dar madrazo.
19: A ver, pero Choco, no, también no es justo, es Erasmo y el Garbanzo, o sea, ahí también ya hay una diferencia.
18: Estoy de acuerdo con... ¡No, espérate, güey! ¿Cómo crees?
19: El rollo aquí es de que, sí, el Erasmo, está bien, uno de Jiquilpan le puso Pumas a los Pumas, ahora ya se conoce como es la identidad, bla, bla, bla, pero eso no quita ni da nada a que Pumas está en la final, Brody.
18: Gracias, Doggy. Por lo menos tú eres alguien coherente.
19: Sí, pero entonces sabiendo eso, no te debería molestar a ti ni a ti.
1: Gracias, maestro. Gracias. Entonces, ¿para qué se enoja?
18: Es que yo no estoy molesto, no, yo estoy contento. Este viene a copiar lo que dice su amiguito, porque son bien amigos, Choco, con Álvaro. Ay, sí, que la América no.
1: Me sorprende que tengas 20 años conmigo y
18: ahora
1: que sean los que dicen que tengo, que la máscara es la del escorpión y que yo soy Alvarito Morales. Me sorprendes, Garbanzo.
18: Eres un Alvarito
1: Junior. Me sorprendes.
18: Y eso te duele.
1: Sí.
18: Era Choco, se está enojando otra vez.
1: Oye, pero es como si yo te dijera que eres Jaime Maussan.
18: A ese señor no me lo toques, que gracias a él sabemos todo lo que se sabe de los extraterrestres. Bueno. Y Choco, Otra cosa importante. Hay que celebrar este pase de Pumas, Choco. Hay mucha gente que se merece esto en lugar de estar...
0: Claro, felicidades a todos los aficionados de los Pumas.
18: Siento mucho lo de tus Chivas, Choco. Ay, sí, perdón.
0: Bueno, yo ni modo, ni modo. Pero ya me estaban diciendo que les quitaron 5 jugadores.
17: 5 jugadores les quitaron a las Chivas, pero jugaron bien. A pesar de todo, le toparon al Cruz Azul. También Cruz Azul tenía jugadores lesionados, ¿eh? No crean que andaba Cruz Azul completo.
18: Ya ves, este saca algo siempre para joder.
17: Ah, güey.
18: Pero también Cruz Azul tenía lesionados.
17: Ok, dime, güey, ¿quién es? A ver.
18: Este cuate no tiene llenadera de tu odio. Tu odio te sale por todos los poros.
17: Oye, pídale a Dios.
18: A ver, ahí se viene otra vez.
17: Que Cruz Azul falle como falló Pachuca, ¿eh, papi? Pídele a Dios. Porque... ya no les va a servir el empate.
0: Bueno, ya dejemos ahí eso. Tenemos un anuncio muy padre, ¿verdad? Para toda la gente, ¿cuál es?
17: No, no, no, de los Puma Choco. Va a estar la banda Z.
0: Ah, ¿lo de la niña fresa?
20: ¿Qué quiere la niña fresa?
21: Bueno, un split.
0: Bueno, hay $500. Van a hacer ustedes un concurso para los que vayan a bailar quebradita. Va a haber, el ganador se lleva $500. Es este domingo 24, ¿verdad? El domingo 24 de mayo. Las puertas las van a abrir a las 4 de la tarde. Esto es muy cerquita del Morongo. Va a estar la banda Z, que es esta, la banda Z. Y también estará que hoy la banda de la Vallarta Show.
17: La banda Vallarta Show.
18: Provócame, provócame y conquistando el mundo. Tararara.
17: Y también va a estar la banda Potrero Choco. Esto va a ser este domingo, para que le caigan. Ahí vamos a estar, voy a estar su compa Erasmo haciendo unas parodias ahí. El baile, voy a presentar a los grupos y haciendo el concurso, $500 al ganador de que baile más chido la quebradita, para que se lleve a su morra. El Garbanzo no va a poder bailar con ustedes, así que lleven su vieja.
18: Güey, ya déjame en paz, ¿no? Ay, o sea, si sigues con dolor, ya déjame en paz, güey.
19: Sí, güey, ya déjalo, brody.
18: Choco, ¿puede ir con la camisa de Pumas puesta? Porque si ya se puso de otros equipos.
0: Yo me imagino que deberías de ir, ¿no?
18: No, Erasmo.
0: Con la de Pumas. Ah, que Erasmo vaya con la de Pumas.
18: Si tú dices, él tiene que obedecer.
17: Yo voy con ella, güey. Puesta, hombre. Eso. ¿Qué voy a poner yo esas garras, güey?
18: Ya se puso la
17: de... Garbanzo, tú estás bien, güey. Te estás enfocando mucho en mí, güey.
18: Es que caes gordo,
17: es la final,
18: wey,
17: de los Pumas.
18: Es que caes gordo.
17: Es la final de Pumas Cruz Azul. ¿Por qué yo quisiera, si voy a la final de América, que te pongas tú la de la América? Ni madres, no, hombre. Vas a...
18: Nada más es para que se te quite. Para que se te quite, nomás.
17: Ni madre. ¿Qué se va a quitar, güey?
19: Oye, si se te va a quitar lo mugroso, no creo, bro.
17: Está bien. Señores, nos vemos este domingo ahí en lo que viene siendo el lugar. Danza. El lugar se llama Banning, California, en la ciudad Choco, ahí en Dysart Equestrian Park. Vayan a las redes sociales y para que vean dónde va a estar la dirección y todo el rollo, ¿eh?
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17: Voy a Pumas, acuérdense, Pumas, Jiquilpan, Michoacán, creador, el famoso Tapatío Méndez. ¿Ya buscaste bien, Garbancito?
18: Eso es un dato que yo ya sabía desde hace mucho.
17: ¿No? ¿Y para qué buscabas?
18: Ya sabía.
17: ¿Pero para qué buscabas?
18: Pero es el zorro, ¿eh? Di las cosas.
17: Ese bien. Era otro apodo que tenía.
18: Pero no lo dijiste.
17: Ese era otro apodo.
18: No lo dijiste.
17: Pero sí, fue él,
18: la
17: formación
18: completa.
17: ¿Fue él o no?
18: Pero ya hace muchos años. Desde el 2012,
17: güey. No, no. Todavía no existían los Pumas.
18: En el 2012. Además, el símbolo era una U. El que hizo el logo es el más chido.

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1: Cheto al aire, gracias a la gente que nos ve a través de Estrella TV. Gracias Estrella TV por confiar en este programa. Gracias también por los que nos ven en YouTube, Don Cheto al aire, y a usted que nos escucha everybody, everywhere, ¿verdad? Entre en 40 y quién sabe cuántas estaciones que nos
2: 43, señor.
1: Tema del día de hoy, señores. Algo que te daba pena y ya te vale madre. Algo que superatis tú. Te daba pena, pero ya te vale madre.
3: Mi pelonés. Antes me daba pena.
1: Sí, daba pena, no más, sí.
3: Y ahora ya me vale madre.
4: Y no siento que no te vale madre porque siempre que hay un tema así lo mencionas.
3: Ah, no, pues es que sale pues así rápido mi pelonés. O sea,
1: cuando empezaste a empezó a ralentear.
3: Sí, como decías, ya valió madre. Pues ya luego ya me vale.
1: Está bien.
3: O sea, muchos me dicen.
1: Tu camisa, tú, como muy noventera, tú.
3: Pues ya sabes.
1: Ok.
3: Pero sí, eso fue lo que realmente hacía. A lo que se mira la mente luego,
1: la pelonés va. Pero no, nunca he superado así como bailar en público, vestirte diferente, o no sé, no, eso
3: no. No, eso no.
1: Ok, va. Cosas que ya, ¿alguien quiere compartir aquí?
2: Yo la verdad le voy a decir que yo, como tuve clases de actuación desde niño, lo primero que te hacen es perder el miedo al ridículo. Perder el miedo.
3: ¿Por qué no lo has perdido?
2: Entonces a mí no me da miedo.
1: ¿Nada te daba pena?
2: No.
1: ¿Hablar inglés?
2: No.
1: ¿No te daba pena hablar? No. ¿Qué no? Nos contaste un día que te daba un poco pena y ahora...
2: No, a ver, yo sé y además... para muchas cosas tengo una memoria privilegiada, la verdad.
1: Privilegiada.
2: Pero para otras cosas tengo una memoria como de Dory. Y yo, por ejemplo, tomé clase de inglés para cuando fui a dar la conferencia de Radio Inc. Y le mando saludos a la mamá de Wendolí que me dio clase. En friega lo aprendí como aprenden los actores rápido. Ahorita todo lo que aprendí otra vez ya, cero. Bueno, cero.
1: No tiene nada que hacer, ninguna vergüenza. Algo
2: no, que porque la verdad es que yo no hablo por pena, es porque no lo practico.
1: Ok, va. Ferrari, algo que te da todo el per programa contigo. Algo que te da pena, pero
5: todavía me da pena, señor.
1: Todavía te da. ¿A poco no hay? Give me one thing que haya superado.
5: Ay, creo que ya hablar más español.
1: ¿Oh, sí?
5: Sí.
2: Hablar en general.
5: Sí, ya sé que lo hablo mal, ¿verdad? Pero ya no, me vale ya.
1: Pero en un momento tú te daba pena porque sabías que lo hablaban
5: sí,
1: mal.
5: Sí.
1: No, sí lo has mejorado, fíjate. Pues estás aquí con los meros.
5: Sí, los meros perrones.
1: Más que lo hablamos mal, pues yo lo hago.
2: Lo que te debe de dar menos pena es de hablar nomás. O sea, pero aviéntate.
1: ¿Te da menos pena? ¿Da?
5: Un poco, sí.
1: ¿Te da menos pena hablar que antes?
5: Sí.
1: ¿Bailar?
5: No, a mí me gusta bailar, sí.
1: ¿Te gusta bailar?
3: Sí. Ay, ¿cuándo pero has bailado?
2: Pero no contigo, chino.
5: No contigo.
1: No está contigo, vale.
5: Con la güera, sí.
1: Pregúntale a la güera.
5: Pregúntale a la güera.
3: Por reche se pone a bailar, me acordé. No,
1: la güera pobrecita cuando sale se queda hasta con
4: un... Se deschonga, pobrecita.
1: Así, con un bote y con piedritas baila. Sí. De tan ansiosa que quiere andar afuera.
4: Lo que quiere salir, agarra la pobre.
1: Le echas perita y le hace...
3: Como los
1: y la güera empieza...
3: Como los perritos que llegan así.
1: Algo que te daba pena ya, te vale madre y se te va
4: contigo. ¿Sabes qué? A mí me daba pena. Ay, estúpido. A mí me daba pena el escenario, viejo.
1: Ok.
4: Me daba mucha pena. Era una niña introvertida desde esta cierta manera y creo que sí le agradezco mucho a mi mamá eso porque por eso me metí a hacer un montón de actividades para que no me diera vergüenza. Y ya creo que lo perdí de bien a bien desde que empecé a trabajar con usted.
1: A ver, ahí te va. Dice por acá, Don Cheto, a mí me da vergüenza estar gordo. Yo antes estaba de buen cuerpo y engordé mucho. Pero ahora sí, pues ya me vale madre. Como de todo a todo, como dijo el güerillo Lemus. Todas mis frases le pegan. Ok, o sea, que te daba pena estar gordo. A mí me daba pena, ¿sabes qué?
2: ¿Qué?
1: Vender mi imagen. O sea, mi cuerpo lo podía vender.
4: Pero su imagen no.
1: Mi imagen no. Hasta que Brian Poop me empezó a hacer playeras y eso. Pero yo antes no vendía.
4: Pero, ¿por qué? O sea...
2: Usted tiene mucho miedo al fracaso.
1: Pero toda la vida ha sido un fracasado.
2: Sí, pero le da miedo.
1: ¿Sí?
2: Usted se va a presentar en un remoto el viernes, trae una ansiedad porque piensa que no va a ir la gente.
4: Miau, miau, miau, miau.
1: A ver, no me estés regañando, güey. ¿Por qué me regañas? Me regaña re feo, tú vas a ver con tu hermano, sea muy bien amigo, yo tu carnal.
4: Mire, Jos Arroyo en YouTube dice, a mí me daba miedo hablar en público, exponer en la escuela me daba nervios, pero ahora no, también le tenía pena al ridículo y ahora ya hasta caerme en público no creo que me da pena.
1: Ok.
4: El hablar en público siempre es de morrillo, ¿no?
3: Leti.
4: Al exponer.
3: De recién casada me daba pena mandar a mi ruco al jale sin lonche. Y ahora me vale.
1: Pepino.
3: Bien, bien. Ay, que ya, llégale.
2: Dice Judith Gray, A mí me daba mucho...
1: Saludos a Judith Gray.
2: Me daba mucho, mucho pena mostrar mis arrugas. Ahorita ya me vale madre ponerme sin filtro. Okay. Así soy y qué.
1: Sí, qué bueno. Te felicito, Judith Gray.
3: Usar lentes. Ya lo superé. Ah, está buena esa.
1: Gente, no, ahorita está hasta interesante usar lentes, ¿no?
4: Sí.
1: Dice, me da pena mi risa, Don Cheto. Es que tengo una risa entre una risa chistosa como de Federica Pelucci. Me río bien fuerte. Pero ya no. Antes me daba miedo reírme. Ahora me da risa y la raza se ríe de mi risa y yo me río más.
4: Aww.
1: Qué bonito, chiquita.
4: Me da la
1: boca
4: de risa. Yo también era así con mi risa, señor.
1: ¿Sí? ¿Sí? ¿Te ríes muy bonito tú?
4: No, yo pensé que yo también bien recio. Bien.
2: Recio. Jessica dice, a mí me da mucho pena cantar en público. Ahorita veo un mariachi y me paro a cantar y me vale madre.
1: ¡Ay, qué laurelis tan verdis! ¿A vos sí?
2: Sí.
1: Le da a ver, cantar en los carioqueros. Hay muchas razas que va al karaoke y estás ira. Cantaré, no cantaré, cantaré, me aventaré.
4: Pero si van es porque quieren cantar, ¿no?
1: Ay, mira, Giselle, te sorprenderías en el mundo del karaoke. Yo que soy carioquerón. ¿Cuánta raza va y sale derrotada de no haberse animado? Pero manche. siempre en cualquier lugar de karaoke hay una persona
3: que quería,
1: que quiere cantar y no se animó.
4: That's crazy.
1: Sí.
2: Juan Antonio Cardona dice, a mí me daba pena aventarme unos pedernales enfrente de mi novia ahorita. Le hago así.
1: Vamos.
4: Ay, no manches.
1: No sean cochinones.
3: Sí, yo soy de estas que sí critico. Juan, no manches. A mí ya me vale. Antes me daba pena, ahora no, andar en shorts y chanclas en las tiendas. No, o sea,
1: caíste ya sí. En un vato norteño fodongo.
3: No, ese huevo, eso no.
1: La mera neta, o sea, el norteño fodongo. ¡Ey! Si eres norteño fodongo, no hay pets. Nomás asumí que eres un norteño fodongo. Ir a la marqueta en short de basquetbol y chancletas, eres un norteño fodongo. Y yo soy el presidente y representante del Club de los Norteños Fodongos. Si quieres pertenecer, dos requisitos. Playera, que si alza la mano se te va la panza.
4: Sí.
1: Dos, short de básquetbol, aunque nunca haya jugado a básquetbol.
2: Yo soy de tres, club de los norteños.
1: Cross casados. O chancletas y pertenecerás al club. Para más información, mándame un DM.
4: Sergio Álvarez en YouTube dice, a mí me daba pena hablar inglés, pero la necesidad me hizo perderla. Ya lo hablo mejor, pero al principio casi hablaba con señas.
3: Todos.
4: Y hey, sí, todos llegamos man, a
1: no punto. Working today in the fun the day, hombre, day, all the day. ¿Sí? I don't know. Bien, yo nunca, en ese aspecto, yo nunca tuve miedo a hablar inglés. A mí siempre fue un vato aventó para el inglés. Para todo soy un cobardazazo, pero para el inglés, I don't care. Desde las primeras palabras ya andaba yo queriendo, hasta le decía así, déjamelos a mí. Hey, mister, the working in the, they need water for the hat.
4: ¿Ah? ¿Qué?
1: Gatorade, no water, Gatorade, the hot. Pegan acá en la nuca.
4: ¿Cómo?
1: O sea, yo sí le decía, yo sí me aventaba machín. Oye, era el ídolo sí. De todos.
4: Porque se defendía, pues.
1: Güey, no me defendía para nada, pero no me daba miedo. No,
4: pero se daba a entender, pues.
1: Dos, así tres. ¿Y ahorita?
3: Igual.
1: Cátemi. O sea, cállate.
4: Ya sabes. ¿Eh?
3: Con las morras.
1: Dice Don Cheto, me daba vergüenza ir al gimnasio porque estaba gordo y empecé a ir con mucha pena. Ya pues me di cuenta que hay más gordos que yo haciendo gimnasio. Bien.
3: Sí. Dice, hola, yo después de tener a mis hijas, tengo más celulitis y me daba pena usar shorts, pero con estos perros calorones en Texas, a engarse.
1: Anda ya enchorada.
3: Enseñando
1: pierna.
3: Enseñando la celulitis.
1: Dice, Don Cheto, ¿estaba hablando de mí o qué? Yo siempre voy a cantar a los karaoke, pero nunca me animaba, hasta que ya me valió madre y hasta rolas en inglés me aviento.
4: Ah, tracas.
1: ¿Cómo orgulloso de ti, mi querido Luis? Cuando qué bueno. Quieras ir a karaokear, me dices para ir, viejón.
3: A mí me daba pena que la gente supiera que escucho Don Cheto, pero ahora ya me vale.
1: Ah, sí.
4: Ah, sí.
1: Ah, quiero nombre.
3: Jorge Anguiano.
1: Ah, sí.
4: Bloqueado, Jorge.
1: ¿Con qué chi?
2: A mí me daba pena andar en chanclas. Dice, sentía que los pies los tenía bien feos. Ahorita con todo uña cacahuata sí me los pongo.
1: ¿Sabes qué? Yo eso no lo he superado.
2: ¿No?
1: Nel. Yo tengo uña cacahuateiris y yo no ando en chanclas. Yo mi sueño es ser del club de los norteños guandajones.
2: ¿Sí?
1: Pero no, o sea, no puedo porque yo tengo una uña cacahuata y la neta sí me dan harto agüite ese.
4: ¿Pero no se ha arreglado la uña cacahuata?
1: Le he tratado de todo. Una vez me la quité con la misil tomado. Ajá. Pero me madré los riñones. No, ese me quitó, pero me volvió y la neta sí me agüita. Eso todavía no lo he superado yo.
4: Mire.
1: A ver, me daba pena hablarle a las muchachas, sacarles plática, sacarlas a bailar, invitarlas a salir. Pero ahora no me da pena. ¿Será porque estoy casado?
4: Oh, my God. Ay, no se pase.
1: Aunque no lo crea así, ¿eh? Aunque no lo crea así. Sí, que pues, sí, a lo mejor porque está casado, ya no tiene, él siente que tiene menos que perder, ¿no?
3: Como... Otro señor, a mí también me daba vergüenza escuchar a Don Cheto aquí en el taller.
4: Ah, sí.
3: Y ahora hasta los vecinos se escuchan.
1: Ah, sí, quiero nombres
3: y
1: directo.
3: Y bueno, este, su página es Integrity Auro. Es
4: de... Ay, en el taller ni que trabajar en el Museo de las Artes, no manches, tampoco te pases. Ahora resulta.
1: Estás trabajando ahí de curador en el Louvre, en el Museo Louvre.
4: No te pases tampoco, ¿eh?
1: Pero te tengo una noticia, ¿no? para tu información. Hace un mes aproximadamente me habló Jimmy Humilde, ¿ya?
2: ¿Y qué le dijo?
1: Mi compa Jimmy Humilde andaban con Natanael Cano en Madrid.
2: Sí.
1: Y me dice, güey, ¿qué onda? Dice, ¿qué crees que nos acaba de pasar? Mi amigo JB y Jimmy Humilde. Íbamos a Italia en un avión. Llegamos a Italia y nos preguntó el migra, ¿a qué se dedican? El migra italiano. ¿A qué se dedican? A la música. ¿Qué tipo de música regional mexicana? ¿Conocen a Don Cheto? Eso le dijo el migra en Italia a Jimmy y a Jay Vico.
3: ¡Cómo!
1: Y no más quedó. ¡Aplausos para mí!
4: ¡Bravo!
5: ¡Bravo!
2: Lo que pasa es que el GTFI lo ha llevado a lugares, a lugares felices, o sea, que usted ni se imagina.
1: Y me hablaron nomás a decir, güey, el migra italiano me acaba de decir que te conoce a ti.
4: ¡Qué perro! ¿Eh? Ahí le va de nuestra amiga Chofas, dice, a mí me daba vergüenza mis manos cuando saludaba a la gente, porque me daba una pena que lo raspara. Dice, pero la neta entendí que mis manos sin adornos, o sea, anillo y uñas, son las que más me han sostenido tanto a mí como a mis hijos y el trabajo dignifica.
1: Mi tractorcito, yo le digo mi tractorcito a mi Sofía, es un tractorcito para trabajar. Sus manitas todas feas, sí.
4: No le hagas así.
1: Tirando barrio, así. No tienes barrio, no, yo más todavía así tengo las manos. Pero es una mujer, de una mujer trabajadora.
4: Perrísima.
1: Dice, Don Cheto, me da vergüenza robar en el jali, pero ahorita ya no me da vergüenza.
4: Oh. Atentamente el chino.
1: Ya no me da vergüenza, ¿qué tiene? El jali que no sirve para robar no es buen jali. Bien.
3: Correcto.
1: Dice, Don Cheto, me daba vergüenza la uña cacahuate. Ah, no, no es cierto, que me está diciendo que...
4: ¿Qué?
1: Que me da medicamento para la uña cacahuate. Ah. Sí, sí lo quiero.
3: Aquí, esta morra, necesitamos foto para corroborar. Dice, a mí me daba pena enseñar mi panza porque decía, ay, no tengo ni lavadero como para andar trayendo playeritas. Y también no me ponía tanga porque decía, ay, en la oficina me la van a ver, qué pena. Y ahora ya me vale.
4: ¿Tanga en la oficina? ¿Pero qué le vas a ver la
3: pues
4: tanga?
3: Pues yo creo que se le veía en la cuando se sentaba el no sé, el pantalón.
4: Como cuando se sale, ajá.
1: Ah, ¿sí?
3: Dije, a ver, foto, que ahora ya le
1: vale. O sea, el que se le salga la tanga. Sí. ¿Pues das kind of sexy, no?
3: Pues yo digo que sí.
1: Ahora, tengo una pregunta para las chicas aquí, locas.
3: Ahora, si la tanga está como Spider-Man, así sosteniendo el...
1: Así que lo
3: sigan. Sí, sí, sí, así ahí no.
1: Tengo una pregunta para las chicas locas de este programa. Cuando te pones tanga y con un cierto jeans y se te sale y al agacharte, tú sabes que se te va a ver. ¿Lo tomas tú, lo haces a conciencia, decir que se me vea que tiene?
4: No.
1: ¿O no quieres que se te vea necesariamente?
4: No, porque por eso muchas veces te está subiendo el pantalón.
1: Ok. Ahora sí, esta está bien perra. Dice, Don Cheto, soy de El Salvador, mi segundo nombre es William. Ah, esta está bien perra esta. Mi segundo nombre es William, llegué a Estados Unidos porque me daba pena decir mi primer nombre. ¿Sabe cómo me llamo?
4: ¿Cómo? ¿Cómo?
1: Gerber William Rivas.
2: ¿Gerber?
4: No es
2: como
4: cierto,
2: el Gerber.
4: Viejo.
2: ¿Cómo así?
1: Pero ya me vale madre. Y cuando me dicen, ¿cómo te llamas? Digo con orgullo, soy Gerber William Rivas. Muy bien, Gerber.
4: Oye, Gerber, ¿pero no te has pensado en cambiártelo? O sea, o cosa honesta.
1: Vivo El Salvador. Ah, pues no te estoy oyendo, Gerber. O sea, no está, es un mensaje. De
4: no, Gerber. Bueno, que si Gerber no.

0: agarraba pedo. Dice Don Cheto, esta no va, René Anguiano, no va con el tema, pero ayer me puse su playera y un gringo me dijo, ¿is that Don Cheto from the gang?
1: Oh, oh, that's cool.
0: Un aplauso para mí.
1: Porque ¡bravo!
0: Traigo las defensas bien bajas y ocupo ego.
1: ¡Bravo, viejo!
0: Ahí te va. dice Don Cheto, me daba pena escucharte, pero ya me hizo la idea que eres el Patiño del programa. Ah, perdón, era para el Chino. No,
2: nada que ver. Jorge Anguiano. Tu chiste pirata.
0: No, tuvo chido, Chidel.
2: ¿Pero cuál es el chiste?
1: Sí, no,
2: ¿te
1: no
2: da
1: te
2: pena?
1: Enojes.
2: No le da pena. Okay. Nomás no, sea como la carrilla.
0: No te enojes,
2: chavito. No, no me enojo, pero estamos...
0: A ver, dice Don Cheto, me daba pena tener a mi ruca trabajando. Ahorita ya no me da pena.
1: Ay, qué mendigo. Ahora ya me acostumbré.
0: Antes como... Y tienes, ¿sabes qué? Yo siento que eso aquí en Estados Unidos no pasa el... O pasa muy poco el decir, ¿a poco tienes a tu ruca trabajando?
1: Eso es más en, no es, en
0: no
1: latino.
0: Es mal, no es mal visto aquí.
1: Es más en México, ¿no?
0: Me puedo asegurar, no tengo pruebas, pero tampoco dudas, que es más criticable
1: que no trabaje,
0: que tu ruca no trabaje a que trabaje aquí en Estados Unidos. ¿Me equivoco?
1: Se sorprenden más cuando sí, dicen que no equivoco, trabaja.
0: ¿Estás de acuerdo?
2: Claro.
0: ¿Estás de acuerdo?
2: Es muy, muy de acuerdo. Aquí, aquí todos trabajan.
1: Agree.
0: Yo sí creo que es más criticable decir, ah, este güey tiene una ruca y ni trabaja, que digan, ah, su ruca la tiene trabajando. Bueno.
2: Oye, mi compa Henry dice, yo, Don Cheto, ya superé, me daba miedo el quererme rajar la panza para bajar de peso. Y ya lo hice, la neta, y 3 meses operado y mandó foto, mire.
0: ¡Ah, perrillo! ¿Cuánto bajó unas
1: 200?
2: No sé, le daba pena. Le daba
0: a ver, te va, la neta, a mí me daba pena de que supieran que me estoy inyectando la Monjaro.
1: ¿Por qué? Tirse.
0: Ahorita en él.
2: Ah, que sepan.
0: Dice, Don Cheto, tengo muchas pequitas en mi cara y me daba pena andar sin maquillaje. Ahorita me vale madre, toda pálida, pecosa. Me vale 20 kilos de chile.
1: Ay, pero las pequitas están súper lindas.
0: No son pecas. Así le dije una vez a una de la carnicería. Ajá. Fue a una carnicería y le dije, qué bonitas pecas tienes. Ay, a mí no me gustan. Le dije, no, tú, es que no les llames pecas. No son pecas, son besitos de sol.
1: Oh.
0: Y la morra me dijo, hola, qué bonito. Ya voy a decir así, no son pecas.
1: A mí tú vas a sufrir las pecas.
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1: Oigan, al regresar les cuento sobre Doña Kiwis. Pues resulta que hay una mujer que se volvió viral, colombiana, que tiene 20 hijos y todos de papás diferentes. Pero bueno, usted dice, pues, ¿qué? Dice, ¿qué tiene de malo? Pues les cuento la razón, porque tiene sus razones y sus porqués, ¿eh? Se los cuento al volver.
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0: Estamos en vivo. Kind of Percent Live for you right now.
1: Right now.
0: ¿Qué pasó tú?
2: Oiga, Bichito, pues le cuento que se volvió viral la historia de una mujer colombiana que tiene 20 hijos. Y lo que sorprendió a todos, aparte de la cantidad de hijos que tuvo, es de que todos son de papás diferentes y la viejona dice que quiere tener más.
0: O sea, la señora tiene ¿cuántos hijos?
2: 20 hijos, señor.
0: ¿De papás diferentes?
2: Sí.
0: ¡Vámonos, recio!
2: Cuando dio detalle toda su historia, dijo que aparte de eso, pues no tiene claridad de quiénes son los progenitores de algunos de sus hijos,
0: bien,
2: la viejona, porque no tiene ni siquiera contacto con ninguno de ellos, pero pues no es suficiente los 20 bendiciones que tiene la viejona, dice que quiere más. ¿De qué vive o cómo le hace la viejona?
0: Dile que si le falta un michoacanito chiquito aquí, pa. Yo conozco a alguien que los hace bien bonitos, bien gorditos.
2: ¿Quién, perdón?
3: Una persona que yo conozco.
2: Ah. Bueno, pues dice que es un buen negocio tener esa cantidad de hijos porque la viejona vive, pues no trabaja. Y aparte dice que...
0: Ah, vive de lo que le da la...
2: El gobierno, viejo. De subsidios del gobierno.
0: Mira, yo conocí una querida radioescucha, quién sabe hasta lo está oyendo, ¿verdad? Pero ¿qué tiene? Tenía 6 de diferentes vatos.
4: Para que no se peleen, diría doña Lucha.
0: Y ella, ¿sabes de qué vivía? De lo que le daban los 6 vatos.
2: ¿No tú?
0: Pues sí. ¿Cuál?
4: De
0: y conste que no es crítica. Oye, le hará falta un michoacanito así en la gordura.
2: Ah, le sigue el vómito al niño.
4: No,
2: fíjese.
0: Yo, o sea, me ahí, yo le...
4: Usted, señor, por favor.
0: Va a salir bien bonito los niños.
2: Ay, ¿cuándo, perras?
4: ¿Ya vio a sus hijos?
0: Por eso,
2: bien. El único que está aquí ahora es su nieto, ¿eh?
0: No, van a ser bien bonitos, bien bonitos. Bien
4: y eso debe haber sido porque el que...
2: Le ayudó el papá.
4: El que le ayudó el papá de San Juana.
0: No, fíjate que... Yo creo que sí vas... Ay, chiquito. ¿Qué? Yo sí tengo, muchacho, según yo hago niños bonitos.
4: No.
2: According to who?
0: According to me.
4: Señor, nada más volteé a ver a Encarnación y a San Juana, así que usted diga,
2: agraciados, qué buen molde. Son.
0: ¿Cómo, güeyes? No. ¿Pues qué quedarán? ¿Quedarán ni él? ¿Usted dice?
2: ¿De dónde, perras, este Encarnación es agraciado, señor?
0: ¿Cómo no va a estar agraciado?
2: ¿De dónde?
0: ¿Cómo
2: no? No, yo no le encuentro nada.
4: No se mienta usted solo, no.
0: Está bonito, nomás pues está timboncito, pero...
2: Ay, nomás.
0: No, timboncito.
2: Y aparte con su look cholado ahí que casi se le cae.
0: No, sus
2: 40 y ya
4: todo. He's funny, he's not cute.
0: Él no es cholo, nomás se viste como cholo, habla como cholo, se junta con cholo, pues no es cholo.
2: Ah,
0: es que te va a decir... Tú, o sea, tú qué bueno que no vas a ser papá nunca porque tú tendrás hijos bien viejos, bien feos.
4: Claro que no. Yo tengo buenos genes.
0: ¿Qué, güey? Ay, mira, hasta tu amiga se rió. ¿Ves cómo se rió?
4: Yo tengo buenos genes, la verdad.
0: Giselle, tú también depende.
4: Son muy guapos.
0: Depende, porque te voy a decir una cosa. Las bonitas son bien mensas para el amor y agarran unos bien feos y no les mejora nada la raza, ¿vale?
4: Ay, yo conozco unas feas que son bien, bien estúpidas también.
0: Entonces no sabemos si te va a mejorar la raza tú el que vas a elegir.
2: Ay, sí,
0: según tu jijiji jajaja y al rato va a salir un lagartijillo, güey.
2: Ay, claro que
0: un lagartijillo. Ay, ¿dónde está mi hijo? Ay, corrió para la cerca.
2: Tienes ese murcielaguito, ¿eh?
0: El lagartijillo. Del chino ni hablamos. Del chino ni hablamos. No, Betty, que los genes fuertes. Pero no hay que hablar de eso, hay que hablar de la señora y sus 20 maridos, tú.
2: Bueno, pues eso, viejo, de que vive básicamente de subsidios del gobierno, la viejona, ni siquiera de los papás de las bendiciones.
0: Pero como dijera el chino, ¿está buena?
2: Pues tiene 39 años, pero pues también ya...
4: ¿Puede tener hijos?
2: Sí, se ve medio atraqueteadona. Bueno,
4: no. 39 hijos, o sea, ha pasado casi 20 años de su vida embarazada.
2: Más pariendo.
0: Eso sí no está...
2: Desde los 19.
0: Una tras otra, ¿verdad?
2: Pues sí.
4: ¿Non-stop?
2: No, yo nomás digo, ¿cómo para darle de comer a todos, para cocinarles, para bañarlos? ¿Usted cree que en verdad le dé la atención que necesitan las bendiciones? No.
0: ¿Para hablarles? Mi abuela tuvo bien muchos y se hacía bolas.
2: No.
0: Y eran como 6 nomás.
4: ¿Sí? No, y además, imagínese, yo creo que más de la mitad de los papás no le ayudan con nada.
2: No, pues eso...
0: No, ¿cómo, güey? Si no hubiera tenido... Ahora, ¿pero por qué esta calentura, güey, ya todo?
2: Pues por el interés de no tener que trabajar para que los hijos, básicamente, lo que le dé el gobierno, la mantengan. Ya es una huevonés e irresponsabilidad.
0: ¿Pero dónde vive?
2: En Colombia.
0: ¿A poco en Colombia se ayuda del gobierno?
2: Le dan como 500, por los 19 hijos, ¿sabe cuánto le dan? $500.
4: ¿A cada uno?
2: No, pues en total. Pues es que también allá, viejo, ¿usted cree que le van a dar un dinero?
0: ¿$500?
4: Pues... That's not too much.
0: Oh, con 500 bolas, ¿cuándo?
2: Pero tú... ¿cómo sabe uno? No
4: ¿mantener
2: sabe
4: a 20?
2: La vida en Colombia a lo mejor es...
4: ¿Con $500 no mantienes a 20?
2: Sí. Que nuestros hermanos colombianos nos digan.
0: No, qué güey, con 500 bolas no mantienes a 20. Digo, a puro, como a nosotros, a puro huevos y arroz, sí. Y de papas. Bueno.
2: Pues la vieja no quiere tener hijos hasta que su cuerpo se lo permita y su bolsillo también.
0: ¿Pero ella se dedicaría al arte de la prostitución?
4: No, no más por gusto.
0: ¿Por gusto? Ella o sea nomás. Que yo si puedo pasar a su lado, puedo decir, hey tú, oyes, no embarazas, ¿eh? Que no embarazas, yo...
4: Se embaraza por gusto, pero tiene a los niños por gasto.
0: Pues bueno, pues le calamos. Pues.
1: ¿Pero dónde duermes 20 chamacos?
0: O sea, en el suelo.
4: No, unas
0: camas. Pura litera de cuatro.
2: Puros pies. Catrecitos.
0: ¿Y cómo los nombras? Yo creo que yo los pondría nomiros, güey. Como a los.
2: No, ¿cómo te acuerdas como de cada nombre?
0: Por esto digo que mi abuela tenía 6 y se hacía bolas. ¡Ey, tú, Juan, Pedro, José, Martín! ¡Tome! Así le decía.
4: Sí.
0: Que le ponga como a los de la chocolate. ¿Cuál eran los de?
2: Think one and think two.
0: Ey, sí. Unas camisas con números, güeyes.
4: Sí.
0: 14, ven para acá. ¿Por qué andas pegando al 3? No, pues es que me pegó, pero. ¿Y dónde el 6? No, pues no ha llegado. Ah, búsquenme al 11. Ah, está bien marihuano, jefa, ¿cómo?
1: Así. Cada uno tiene 2 nombres. José Eduardo.
0: Wow.
2: Está cañona. No,
1: ¿pero usted qué le va a hacer después de 20 hijos? Como agua, compadre.
2: Ay, chino.
0: Después de 20 hijos, ¿qué?
1: ¿Pues usted qué va a hacer ahí?
0: Pues nada.
1: El 21
0: de... Depositar la semilla. ¿Verdad?
2: A ver, aquí dice nuestro compita Leito, que es colombiano. Saludos a Leo. Dice, 500 pesos. Son 2 millones de pesos, un salario y medio mínimo.
0: Sí, claro.
4: Pues, pero para mantener a 20 no alcanza.
2: ¿La cañona?
0: 2 millones de pesos, no. No. Es que allá, pues, en Colombia todavía tienen los ceros. Uh-huh. Acá se los quitaron, pues, ¿verdad? Ajá. Uh-huh. En México, que también era así, Leyito, en México también era así.
4: Sí, parce.
0: Parce, así era también, teníamos los 2 ceros, pero luego el gobierno en los 90 le quitó 3 ceros a la moneda. Y ahí parce. Un chanchullo, güey, allí. O sea, 100 pesos ahora era... ¿Cuánto? Un peso ya, ¿verdad?
4: Uh-huh. Eran 1,000 pesos
0: antes. Mil pesos era un
4: peso. ¿Un peso?
0: ¿Eso? Sí, exactamente.
2: That's crazy.
4: Ahí, sí, ¿verdad? 10 pesos eran 10,000 pesos, así.
0: Ajá.
4: Sí.
0: Sí, tienes razón.
4: 50 pesos eran 50,000.
0: Sí, ¿verdad?
4: Sí.
0: Qué cosas. Bueno, pues va, ahí está, no andy teniendo hijos ahorita, no está el mundo para andar teniendo tan chiquillo. No, ahorita limites y nada, 2 máximo.
2: Yo también pienso
4: limítense.
2: Que 2.
0: Limítense. Ya ves, Chino tuvo nomás a Wisin y a Yandel.
4: Bueno, que se sepa.
0: Hoy tu esposa nunca tuvo una niña, una güerita así bonita como ella, ¿vale?
1: Pues no.
0: O ya con sus 2 tacuachitos tuvo.
1: Queremos 4, pero no.
0: 4, Chino, ya sería el colmo de ti, no, vale, 4, si cuando uno la andas armando.
1: Por eso mismo ya.
4: Chino sigue queriendo 4, pero ya no con la misma.
0: Yo dije que quería 4.
2: Yo no dije con quién.
0: Yo dije que quería 4 y voy a cumplirlo.
1: Yo no me digo que ya tengo 8.
0: ¿Sí?
1: No son míos, pero.
0: No, ¿a poco sí?
1: No me dice papá nada, no, ¿cierto?
2: Este güey. No.
0: Tú, ahí la Ferrari está muy callada porque en su casa también son como 16. ¿Cuántos son?
5: Somos 9, 8.
1: ¿Cómo que 9, 8 nomás?
5: Bueno, los que yo sé somos 8 ahorita.
4: ¿Ahorita?
5: Ya.
0: ¿Neta?
5: Ya, son, ya, puros hombres.
1: ¿Y te acuerdas de todos los nombres, no te confundes?
0: ¿Y cómo, a ver, pero ustedes, ¿cuántos dormían por cuarto?
5: Primero dormíamos todos en la sala.
2: No manches.
5: Y ya después, 3 en uno, y en otro 2, y así.
0: Ah.
5: Yo y mi hermana siempre juntas en un cuarto.
0: ¿Cuántas mujeres son?
5: 2, mi hermana y yo.
0: ¿A poco nomás 2 mujeres? Ya. 6 vatos.
5: Ahí.
0: Con razón eres tan aguantadora de carrilla.
5: Ya.
0: ¿Sí, edad?
5: Sí. Mis hermanos son así.
0: Sí, claro, ya te imagino. Tú estás viendo la televisión, tu hermano se echaba un pedo en la mano y te le echaba la
5: cara. ¡Hasta la fecha! El más chiquito hace eso.
0: Sí, así es vivir con hermanos.
5: Ya.
0: Son bien llevados con las hermanas. Ah, deja hablar con los patrones a que te aumenten el sueldo.
5: ¡Ay, sí, por favor!
0: Pero te aumenten a la Ferrari y al chino quítenle y nomás tiene 2.
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0: señores, estamos en vivo en este 19 de mayo. 19 de mayo, 18 después de la hora. ¿Cómo estamos? Buenos días, Giselle Bravo.
1: Presente, señor, al puro millón.
0: Deja darte un abrazo.
1: A mí,
0: porque te mandó un abrazo.
1: ¿Quién?
0: A ver.
1: Bueno, primeramente diga quién me lo manda, porque
0: don Charles.
1: Ah, sí, don Charles, sí.
2: Todo por Irán.
1: Todo por Irán. Diga a don Charles que lo quiero mucho, que le tengo mucho cariño. ¿Don Charles no le mandó él?
0: Sí, sí, le dije a alguien ahí. Todo por Irán.
1: Ah,
2: todo por Irán.
1: ¿Cómo está don Charles?
0: Bien, muy bien, lo mando a saludar.
2: Salúdeme a mi Charles, que lo quiero mucho.
1: Sí.
0: No va a decir que te dijo la chichi mágica, pero...
1: ¿Qué?
0: Está la Giselle.
1: Don Charles would never.
0: ¿Qué te va a decir?
1: Wow.
0: Los controles, ¿a quién tenemos ahí?
2: A la chica Ferrari.
0: ¿Quién es ella? Platica un poco.
2: Lo que pasa es que es una mujer que antes trabajaba en el Subway, pero ella quería estar en la radio. No tenía ganas de hablar, pero quería estar en la radio.
0: ¿Y ahora?
2: Y ahora.
0: Su sueño salió su realidad.
2: Sí, y ahora.
0: Ella se arrepiente y todo.
2: No muerta de miedo todos los días, pero aquí está.
3: Sí, pero no me arrepiento, no, never. No, I'm happy. Y I want to wish a happy birthday to nuestra amiga Jessie Mix, que hoy es su cumpleaños.
4: Happy birthday to you. Happy birthday to you.
0: Chino, pásame la cartera.
3: Ay, ¿le va a dar dinero?
2: ¿A poco sí? Ahí está. ¿Qué le va a dar?
0: No, mira, va, te va. A ver, ahí te va.
1: Jessie, tu error fue cumpleaños porque este, Don Creepy.
2: Voy a darle su abrazo.
1: Don Creepy te va a dar.
0: Mira.
3: ¿Qué le va a dar? Haciendo
1: un recibo.
0: One free Whopper. Purchase of
1: Burger King.
0: Es un de War Burger King. Te lo voy a dar a ti. Es un Whopper gratis si compras otro.
1: Ay, no se pase de lanza, mi
2: yo sé que darle su abrazo.
1: Dáselo, Chino, dáselo.
3: Esa mano,
0: la petiota.
3: La petiota.
2: Don bueno, Creepy.
0: Y abajo, so aquí barriéndose también él. Mira, nomás era con el Botox a todo lo que da el chino.
2: ¿Cómo no, ¿cuál Botox?
1: ¿Te botoxaste, Chino?
2: No, ¿qué es? Me acabo de bañar.
1: Trae los ojos bien rojos.
2: Bien papujos. Por eso, porque me bañé. Siempre se me ponen rojos.
0: ¿Sí?
2: Por eso no me baño las mañanas.
1: Por un momento pensé que te pasó lo de la vez cuando veniste con los ojos saltos.
2: No, no. Es cuando me baño se me ponen rojos siempre, siempre.
0: ¿Sí? ¿Por qué, Chino?
2: No sé.
0: ¿Sabes bañar o qué?
2: No, por eso me baño en las noches, porque ya sé que me pasa eso. No me pregunte, así es
0: no,
2: el cuerpo.
0: No, ese es tu cuerpo, pues que como no te acostumbras a bañar así. Oiga, familia, Martis, ¿qué tenemos hoy el día de
2: hoy? Señor, tenemos hoy bien tapadote, señor.
0: Ah, bien tapadote, va.
2: ¿Qué hizo usted cuando llegó aquí que dijo, oh, sí, estoy bien tapadísimo?
0: Yo todo, hijo, yo miraba los freeways y decía, ah, mira, una vez, recién llegado aquí, yo, pues cuando uno llega, uno empieza a jalar en lo que se viene diciendo la agencia, ¿verdad?
2: Sí.
0: Agencia de trabajos. Sí. En uno de los múltiples trabajos, ya yo recién llegado, un vato me dio ride en su carrito.
2: Ajá. A no su casa.
0: A mi casa. ¿Verdad? Venga, paisa, yo lo llevo. Ah, gracias, mijo. Gracias, amigo. Y yo nunca había subido un carrito así chiquito, pues, una carrito, no sé si era un Honda o una cosa así, ¿verdad? Con un carro chiquito.
1: Esos bajitos.
0: Y yo sentía que iba así sentado en la carretera.
3: Oh, my God.
1: Usted sentía que venía un Lamborghini.
0: Es que yo nomás había subido.
2: Acostumbrado a pura troca.
0: No, espérate. Te voy a decir una cosa, aunque te burles de mí. Yo, pa' cuando llegué a Estados Unidos, me había subido a dos tipos de vehículos.
2: ¿A cuáles?
0: A un tractor. Ajá. Y a un camión urbano.
2: Y ya.
0: Y a lo mejor a una camioneta, pero a carros, así, carrito. Yo sentía que iba con las nalgas en el suelo, ¿vale? Porque se miraba todo bien bajito. Bien asustado. Y yo dije, ay, ay, ay, virgencita de Guadalupe, aquí voy a... Parecía que andaba una avalancha de las que daba Chabelo. Y yo, fíjate.
2: Bien tapado.
0: Bien tapado, sí, muy bien tapado. Y yo aquí, ¿vale? ¿Y cómo le harán aquí para reconocer las calles? Se llaman re feo. Yo esperaba, pues, que se llamaran así como Morelos, Juárez, Edai.
1: Pues sí tenemos calles en español. Sí, mucha, bueno, aquí en California sí.
0: En los barrios de ricos las calles se llaman en español. En los barrios de pobres nos las ponen en inglés bien raras. ¿Sí? En la Watson Franklin now. Y los gabachos. Oh, vivo en la Hernández Street.
2: Hernández.
0: ¿Sí? En Hernández Circle.
2: ¿Vista Hermosa?
0: Vista Hermosa. Vivo en Vista Hermosa. ¿Y dónde vives? En la Stranger. ¿Es
2: que sí? Yo viví en la...
0: En la Stranger.
2: Yo viví en la Rockwell.
0: Vivo en la Rockwell Stranger. Y los ricos, ¿dónde vives tú? Vivo en la calle.

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0: bien tapadotes. Empezamos en este 19 de mayo cuando son 28 después de la hora. Recordemos cuando llegamos acá y andamos bien tapadotototis, vale.
1: Dice este vato. Dice, buenos días, ahí le va mi bien tapado. Cuando llegué, me llevaron al Fiesta Market a comprar la despensa. Y cuando entré, miré un pollote grandote. Me sorprendió el tamaño y lo barato, y lo agarré y lo pagué. Y llegué a la casa y les dije, miren, vean este pollote. En México no tenemos así de grandes. Todos se rieron y me dijeron que era un turkey, que era un pavo. Pero como quiera, nos lo echamos en caldo.
0: Es pavo, así él dice. ¿Qué pavo? ¿Qué pollote tienen aquí? ¿Verdad?
1: Y compró un pavo el güey.
2: ¿Y le hicieron caldo?
1: Pues.
2: Todo secote ahí, ¿no?
1: Pues.
2: El pavo es muy seco.
0: Sí, más seco que el chino en el con su esposa.
2: Ey. Más seco que el chino cuando le llama la
0: más
2: güera.
0: Más seco que el chino cuando le habla la güera.
2: Ey, qué pato. Bueno,
0: al rato. Así déjalo. Así déjalo. Yo al rato, el martes, lo hago. ¿Qué hay?
2: Así, igualito.
0: Okay.
1: Vamos con bien tapado, señor. Cuando llegué del rancho, en el baño de la tienda, andaba buscando el botecito para echar los papeles zurrados. Y pues como no encontré, los dejé atrasito de la taza. Bien tapado.
2: Qué perro asco.
0: ¿Te acuerdas la vez, semana pasada, un vato decía que los aventaba por la puerta?
2: Era una morra por la ventana que dijo que llegó. Qué asco, güey, no manchen.
1: ¿A poco sí, al punto de... Es que en México es de tener a fuerzas tu botecito?
2: No, pero... O sea, sí tienen botecito, pero en México también lo tiras en el toilet, ¿no? En la ciudad. ¿O es más de rancho que tienes que... En los ranchos no puedes tirarlo en el toilet?
3: No, la mayoría de los lugares allá en México no hay buen drenaje.
0: No, ¿a qué lugar? Si tú vas a un lugar así como que ya viejón, aunque esté bien, ahí te dicen, no, papeles en el baño, porque tienen muchos problemas con la...
2: ¿Tubería?
0: Dice Don Chetuki, yo bien tapado y ya tengo 20 años en el norte. Por primera vez renté un Airbnb en Miami. Ay, ahora tú pretenciosa, dígame, dice él solo, ¿verdad? La regadera tenía una llave que abre el agua y con la misma se regula la temperatura, pero yo no le sabía y me bañé con agua fría. Hasta que mi compa me dijo, mira, es una pura llave, pero hasta aquí es caliente, aquí es tibia y acá es fría.
1: Bien tapada. Bien,
0: no, Flaco Ruiz, dígame, no, el Flaco Ruiz, 20 años en el norte. Yo creo que no me bañaría como cayó.
2: ¿Puedes todavía seguir tapado 20 años después de estar aquí, claro, en el norte,
0: yo
2: viejo?
0: Estoy bien tapado.
3: Dice, cuando llegué a Salinas, vengo de Michoacán, mi tía me dijo, vamos a traer agua. Yo andaba buscando por toda la casa el cantarito y dije, aquí donde estará el ojo de agua, se ve muy fincao todo.
2: No manches.
0: Aquí un tarero ojo de agua, tú. Se ve muy fincao todo aquí.
1: Son de perras.
0: Y llegaron allá al lugar.
1: Sí.
2: Eso es bien tapado y bien rancherito.
1: Ay. María, yo estaba bien tapado y es real, Don Cheto. La primera vez que me dijeron thank you, yo contesté de thank you.
2: Ay, mi vida.
1: Y fue porque yo veía a Gina de la carabina de Ambrosio.
0: Thank you.
1: De thank you.
2: Ay.
1: Ay, bien tapado.
0: Sí. Thank you, de thank you. No, pues a lo mejor el gabacho haber dicho, oh my god, ¿de qué lugar será que me está hablando en su idioma? Thank you, thank you. Sí, decía así la carabina de Ambrosio, ¿no?
1: Sí,
0: thank you. Cuando llegamos al norte, mi carnal y yo, la primera vez que agarramos un carro, duramos un buen rato para entrar a la carretera porque estábamos esperando que pasara un carro para mirar por cuál carril ir.
2: Ay, no.
0: O sea, como que dice, espérate, que pase un carro. Ya no sabemos si para allá o para acá.
2: Pobrecito.
1: Bien, tapadote.
3: De carros, y cuando yo llegué a los United, miré que en la noche se alumbraban todos los freeways de rojo. Y dije, qué perros están los gabachos que hasta lucecita le ponen a la carretera.
0: Y eran los carros.
3: Eran los carros.
0: Los carros de ida y los carros de ida.
1: Bien, no.
0: El freeway de ida está de rojo y el de venida está blanco, amarillo. Ay, bien tapadito. Ay, ay, ay, ay, ay, bien tapadito.
1: Dice, yo cuando llegué aquí, yo sabía que gritar en inglés decía yell. Y cada vez que llegaba a un cuando llegábamos en el carro a un stop y decía yell, yo pensé que teníamos que gritar yell.
2: Ay, no, güey.
1: Bien tapadito.
0: Yo duré hartos años para saber qué quería decir yell.
2: Guilt.
0: Yell.
2: ¿Cuando te ibas a cruzar la calle?
0: No, o sea,
2: como... O en regular cuando tienen los...
0: Y el pez es como dar el paso, ¿no?
2: Sí.
0: Dar el paso, ¿verdad?
3: Como un niño, ¿no?
0: Dar el paso. A ver, esta vez te dice, Don Cheto, yo y mi tía estábamos bien tapados. Cuando llegamos aquí, había cassettes de películas, ¿verdad? Películas en cassettes. Se acabó la película y nos dijo, hay que darle la vuelta a ver cuál trae del otro lado, pensando que eran cassettes, desde como las canciones que traen las dos películas, una por un lado y luego otra por otro lado.
2: ¡No!
0: ¡Ay, ay, ay!
3: Eso sí está de Tatanka Búfalo, señor. Cuando llegué a los Estados Unidos a los 15 años, me dieron un refresco de lata. Duré muchísimo en tomármelo porque no sabía cómo abrirlo.
0: Es bien tapado.
1: Bien.
2: Ay, tapado. Pero ¿cómo no sabes abrir un refresco de lata, güey?
1: Pues es que en México son puros de...
0: No, yo también
2: lo... No, ¿cómo no? ¿En México tienen también de lata?
1: Ay, ya, ahorita.
0: Pero... Sí, pues, pero él te ha sabrado desde qué año. Tú no conocías uno de lata y cómo lo abres. Él esperando así un can opener, pues, una lata.
1: ¿Dónde, güey, se abre esto?
0: Yo la primera vez que tomé un refresco de lata y le volé la...
1: Sí, la uñita.
0: La uñita, güey, ya. Ya no, ya, ¿cómo? Ya nomás le hice así como que le pegaba y ya me lo tomé a gota, cuenta gotas, porque le volé la uñita.
1: Bien.
0: Que lo abrí al revés, pues, igual.
1: Bien tapado.
0: Bien tapadito que estoy.
1: Saludos para Laura, que dice, Don Cheto, cuando yo llegué a Estados Unidos estaba bien tapadita. Una persona, yo quería comprar mi teléfono, que salió el iPhone, el Apple, y yo pensé que lo vendían en el Applebee's. Porque como era Apple y era Applebee's, yo...
0: En el Applebee's, en el restaurante.
1: Ay,
0: ahí venden los teléfonos Apple.
1: Pues es Apple, Applebee's.
3: Bien tapadita.
0: Bien tapadísimo. No venden iPhones aquí, es que como se llama Apple, Applebee's.
2: No, güey.
3: Dice, yo cuando llegué aquí, entré a trabajar a la construcción y me mandaron a la Home Depot y uno de los maestros me dijo, ¿me traes un tape? Yo llegué, agarré una cinta adhesiva, se la traje y cuando llegué le dije, aquí está lo que me encargaste. Dice, no, yo te pedí un tape para medir, no un rollo de cinta, estúpido.
0: Oye, pero ahí sí yo lo entiendo.
2: Porque no aclaro qué tipo de tape.
0: Sí.
2: Debió
3: ser al de medida sí le dice tape.
2: Tape measure.
0: Tape measurement.
3: Mire.
2: Y tape regular tape es el como el que compró.
1: Está bien tapada.
0: Bien tapado.
1: Bien tapada. Déjale, doy, digo su nombre. Jan Magaña. Yo cuando llegué, miré cómo ve que las casas cuando van a fumigar las forran todas. Parecen una carpa. Dice, ay, mira, ya llegó el circo.
0: ¿Y qué era?
2: Pues una casa
1: fumigada. Una casa cuando la van a fumigar que la...
0: ¡Ay, llegó el circo! Una casa fumigada que la tapaban toda.
1: Es que ve que aquí para fumigar, sí las cierran todas. Las hacen todas como de...
2: Pues sí, las forran. ¿No?
1: ¿Quién sabe cómo está el pex de eso de la fumigada? Bien tapadita, bien tapadita. Esta es la clásica, dice, yo fui a comprar mi caguama a la tienda y le dije, apúnteme lo del retorno, ahorita regrese la traigo. Sí, esta es bien clásica.
0: A ver, no, es que ya estoy leyendo algunas que ya como que están 2-3, ¿verdad?
2: O que ya las ha dicho más o menos. ¿O
0: sí, ya. Y luego hay unos que se andan queriendo hacer los chistositos, también no los voy a leer esas, ¿verdad?
1: Dice, ¿se vale bien tapado en México? Le cuento que yo nací aquí y cuando fui a México a visitar, iba yo manejando. Y pasó una ambulancia y yo me hice a un lado. Todos mis primos empezaron a preguntar que qué pasó. Dije, pues está pasando la ambulancia, güey. Dice, no, aquí no le está, aquí no pasa eso. Ay, ay.
0: Y en México él se hizo a un lado.
3: Pero en México no le dan el paso a la ambulancia.
0: ¿Cómo?
2: No.
0: Aquí está prohibidísimo no dar el paso a la ambulancia.
1: No, a cualquier carro que...
2: Cualquier, aquí te pues, puede
0: cualquiera
2: ver policía,
0: que venga,
2: ¿no?
0: Luxis, pues, policía, bombero, ambulancia.
1: Bombero, lo que sea.
0: No, por ley te tienes que orillar hacia la derecha.
3: No, ya no.
0: Hasta la derecha para que pase. Pues cuidadito que estés tú en un semáforo y que la ambulancia venga ya cerca y tú le des.
2: Sí.
0: Qué mal ciudadano eres.
2: No, te ve un policía y si te...
3: Sí, dice, te multan, te multan.
0: Hasta los mismos bomberos te...
2: Te voltean a ver, ajá.
3: Disfu.
1: Esta sí está bien tapada porque no la conoció ni en su rancho. Yo cuando llegué me llevaron a comer pizza. Yo dije... ¡Mira estos sopesotes!
0: ¡Ay, qué marachotis hacen aquí de puro queso! ¡Un marachi de queso! A ver, ahí está. Dice, cuando vino un compa del rancho, le dijimos que aquí en Estados Unidos, cuando viniera una ambulancia, y con las luces prendidas, tenías que pararte. Y este vato se paró, pero dio el frenón en seco.
2: Qué perdido.
1: Ahí le va esta vienta. Esta está bien tapadita. Yo cuando llegué aquí al norte, yo iba a echar gasolina, pero como nada más sabía decir $30, yo iba, entraba y pagaba 30 de gasolina. Pero a veces, pues mi carro se llenaba con menos de 30 y yo estaba con la pompa esperando que alguien llegara para venderle el resto, hasta que me dijeron, no, entra y esto da en tu cambio.
2: Ay, pobrecito.
0: Ay, bien tapadísimo. Ay. Bien tapaduquis. Así llegamos, todos, no se agüite. Algunos todavía seguimos.
2: No, tú.
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0: Mijo.
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7: ¡Acción, señores! ¡Ya estamos en vivo! Hoy vengo bien empulserado porque traigo una que me dio el maestro Fernando y una que me dio José. Ya, fíjate.
8: Ah,
7: traigo el combo aquí.
8: ¿El Tiger Eye?
9: Anda muy, muy, muy.
8: ¿Cuál es el otro pintito ahí de ahí? ¿El Tiger Eye? ¿Cuál es
7: este? Este ojo de tigre y este es croquis huevo de codorniz.
8: ¿Cocona?
7: ¿Qué güey será?
8: Huevo de cocona.
7: Buenos días, familia. Estamos en vivo. Nos puede usted ver a vivo y en todo calor en Estrella TV. Nos puede ver en YouTube, Don Cheto al aire, y estamos completos, ahora sí el equipo completo, después de andar del tingo al tango. Saíl García Solís está con nosotros.
9: Muy buenos días a toda la gente que nos ve, que nos escucha, gracias por estar aquí en estas 43 emisoras a lo largo y ancho de Estados Unidos, y también a través de Estrella TV, de la aplicación Don Cheto
10: almohadazo,
9: al aire.
10: Almohadazo.
9: Y en México también, en Don Cheto México, gracias.
10: Está no en flaque, te está yendo la voz, compa. No,
7: Chino, está, de veras, ahí estás bien flaca. Y
9: a ver, Chino es la única persona. La única persona que me dice que me veo mal. Todo el mundo me dice, te ves genial, te ves genial, te ves genial. A ver,
10: escucha lo que dije.
7: Te ves bien perrón.
10: ¿En qué momento dije que te ves mal?
9: Pues me dices, ya no en flaques.
7: De hecho,
10: te porque te está yendo la voz, ya acabaste con el cuerpo, ahora estás acabando con la voz.
7: Voy a regañar una regañada bonita.
9: Muy bien.
7: También está con nosotros, guapo. Guapo, no lo digo yo, lo dicen las mujeres.
10: No más lo que es, no más lo que es, no más lo que es. El furor de Bakersfield, arrasé.
7: Carroco, cagar furor de Bakersfield. Regalamos una televisión de 56 pulgadas. Le dije, mira, Chino, como las que agarras tú. Televisiones, no, señoras de 56, le dije, ¿verdad? Y obviamente el gran regreso de ella que tiene perrito. Tiene un perrote y tiene dos perras. No, tiene perrito. Tiene un perrito. Tiene un perrote y tiene dos perras. Tiene un perrito. Tiene un perrote y tiene dos perras. ¡Giselle Bravo!
8: I'm back, witches.
10: Oye, conocí un compa que vende los pomeranians coreanos.
8: Ajá.
10: Y los vende vara. Bueno, no tan vara, pero te voy a enseñar fotos, mijo. Dígaselo hasta la
8: Giselle. A ver, enséñame. Dile que he dado.
7: Hasta quedar tirado. ¡Que los controle la chica Ferrari!
8: Good morning.
7: La chica de los aretes bonitos, también perdiendo peso a lo puro, güey. La chica Ferrari. La de los ojos pispiretos, señores. El orgullo de... ¿Dónde eres, Ferrari?
11: De Zacatecas.
7: ¿De qué? ¿Cómo se llama?
11: Nochistlán.
7: ¿De Nochistlán?
11: ¿Nochistlán?
7: Nochistlán, pero no. Ella toda la vida le dijo Nochistlán hasta que llegó aquí la chica Ferrari. Y Puyo, Don Cheto. Ahora sí, está ahí. Pon la mano así, te lo voy a regañar. Vale, ¿por qué siendo una persona tan capaz, tan inteligente, caes en las provocaciones de este y de este, bueno, para nada?
9: Yo no caigo en las provocaciones.
7: Ayer callitis.
9: ¿De qué?
7: En el grupo.
9: ¿De qué?
7: Que te empezó a decir cosas y tú tuviste que darle las explicaciones. No le hagas caso a este que le gusta ver arder el mundo.
10: Yo no.
9: No, yo no, yo no.
7: No, de aquí para adelante, alza la mano así. Tipo meto.
9: Prometo.
7: Ignorar al Chino totalmente.
9: Es que lo ignoro.
7: Ok, bueno, está bien.
9: ¿Usted cree que...?
7: Que ayer caí.
9: Yo estaba en Disney. Yo estaba en la fila del Spider-Man así.
7: Y estoy quejándose de que... Ay, ¿dónde tira lo león? Señores, bienvenidos, señores. Ya estamos listos en esto que es Don Cheto al aire. Ya gallos y toda la cosa traemos acá porque le vamos a llevar el día de hoy.
10: Bien, rancherito.
7: Gran programa, señores.
10: Bien, rancherito.
7: Señores, porque tenemos aparte de todo noticias que usted debe saber en esto que es Notichet. Así que nos vamos derecha a la flecha. ¿Esto qué es? ¡Notichet! ¡Oye, Notichet! ¡A Hay que hablarlo por lo claro, señores. Oye, notiche. ¿Saben qué? Detengan el alto los ataques a Irán. Donald Trump, el presidente, frena el ataque a Irán para alcanzar un acuerdo. ¡También!
8: Más de 2.800 millones se enfrentan crisis de vivienda, asegura la ONU. Les tengo todos los detalles. Además,
7: si de millones hablamos, Donald Trump tenía una demanda contra el IRS por 10 millones de dólares. ¡Ya la retiró! ¡También!
8: Y Don Cheto, histórico, votantes latinos independientes ya están superando a quienes apoyan a los republicanos. Les tengo toda la información. Además,
10: y hablando de ciudadanos, ¿usted anda buscando la ciudadanía estadounidense?
7: Sí.
10: Pues espérese, porque hay una pequeña, más bien una larga espera, y todo porque están esperando que pasen las elecciones de noviembre. ¿Será cierto? Le tengo los detalles.
7: Aparte de ti, lo más probable es que te quieto.
10: También.
7: Gracias. En los deportes, el señor Agapito Tito Padilla, todo lo relacionó con el... Ay, ayer cómo me trajo mi arsenal. Apenas por la mínima diferencia. ¡Y en los espectáculos! ¡Ay, trompudito!
9: Absuelve gobierno español a Shakira por 64 millones de dólares. Se los va a tener que regresar. Y además... aseguran que Shakira se enamoró en entrevista con conductor mexicano. Le tengo los detalles. Y Camila Cabello cantando como Laura Pausini. Le tengo los detalles. Comenzamos. Esto es Notichet. Buenos días, señor.
7: Pues ahí, sí, más de una fe de ratas.
9: Sí.
7: Ya se cambió el nombre Camila Cabello. Ya no
9: se... ¿Por qué? ¿Cómo se llama?
7: Se llama Camila lo que le falta al chino.
9: Ah, Camila lo que le falta al chino.
7: Cabello.
9: Cabello.
7: Te voy a decir sí. Como quiera que
10: no
7: sea.
10: No, nada.
7: Sí, es mejor no digan nada, así sí. Nos vas a ayudar mucho. Señores, vamos a hablar de las noticias. Empecemos con la de Donald Trump, porque dijo que detuvieran los ataques a Irán porque quiere alcanzar un acuerdo. El presidente Donald Trump publicó hoy en redes sociales que estaba aplazando un ataque militar contra Irán previsto para el día de hoy, mientras continúan los esfuerzos para alcanzar un acuerdo. Añadió que Estados Unidos estaba dispuesto a reanudar los ataques si no se llega a un tratado. O sea que según hoy, van a platicar entre hoy y mañana con los iraníes a ver si llega a algún acuerdo. Y si no, pues ahora sí que van a seguir con ataques. Qatar, Arabia Saudita y la Unión, ¿quién saqué de dónde, güey? EAU, ¿cuál es la EAU? Emiratos Árabes.
10: Europea, ¿no?
7: Ah, Emiratos Árabes Unidos. Pidieron posponer y el plan para lanzar mañana un ataque militar contra Irán, dijo Trump. El emir de Qatar, el príncipe heredero de Arabia Saudita y el presidente de Emiratos Árabes Unidos me han pedido que posponga nuestro ataque militar planeado contra la República Islámica de Irán, programado para hoy martes, ya que se está llevando a cabo negociaciones serias. En este acuerdo incluirá, y esto es crucial, la prohibición de armas nucleares para Irán, así dijo el presidente Donald Trump. Eso de las armas nucleares, pues sí, ha impedido que... lleguemos a una tercera guerra mundial, pero pues también es que todos colusos, todos rabones. Yo no puedo pretender que ustedes no tengan y yo sí tener.
8: Pero a ver, sabemos que así, esa es la retórica de ese señor. Todo, o sea, nadie puede ser solamente él. En todos los aspectos lo hemos visto.
7: Entonces, así está la cosa, ¿vale? También él pues sigue con la cosa del Estrecho de Hormuz. Y hecho, Donald Trump lo dijo con todas sus palabras, dijo... quiero el estrecho abierto.
8: No, tú.
7: Así lo dijo él. Adelante,
9: dice. Pero en el caso de Irán, un día el señor dice que va a acabar con ellos y que mañana ya va a desaparecer Irán.
7: Y luego son bien amigos.
9: Y luego vamos a parar la guerra porque ya alcanzamos acuerdo. Y luego pero que ya, siempre no hay acuerdo.
7: Pero previamente a que al ataque ya habían dicho que ya se había acabado esto.
9: Sí.
7: O sea, nos traen bien locos, ¿vale? Yo no sé si alguien le entiende, yo no muy bien. Porque yo estoy de acuerdo contigo ahí. Perdón, ¿cuál es tu nombre?
9: Sai, señor.
7: Sai, mucho gusto.
9: Mucho gusto.
7: Bienvenido aquí al programa. Que ya se acabó. Ya llegamos a un acuerdo. Vamos a llegar a un acuerdo. Sigue la guerra. No, ¿cuál guerra? Ya no hay. El acuerdo ya está. Bueno, entonces está cerrado todavía Hormuz. No, ya está abierto. Ya no sé yo nada. Adelante, Giselle Bravo.
8: Don Cheto, pues bueno, ya tener un techo seguro se ha convertido en un lujo y también inalcanzable para miles de millones de personas. Y cabe mencionar que ministros, alcaldes y expertos de todo el mundo se dieron cita hace 2 días para tocar este tema. En la inauguración de la 13ª sesión del Foro Urbano Mundial, un evento crucial que busca frenar la alarmante crisis global de vivienda que hoy está afectando casi 2.800 millones de personas. La crisis mundial de vivienda se ha convertido en uno de los mayores desafíos sociales y económicos económicos del planeta, por lo que autoridades de todo el mundo, representantes de organismos internacionales y también expertos en desarrollo urbano se reunieron en la capital azerbaiyana para discutir cómo ampliar el acceso a viviendas dignas, seguras y también accesibles en medio del aumento de la pobreza, también los conflictos armados y los efectos del cambio climático. En este encuentro, organizado por la ONU Habitat, se desarrolló en un contexto de creciente presión sobre las ciudades del mundo, donde millones de familias están enfrentando alquileres impagables, como lo estamos ya viendo aquí en Estados Unidos, escasez de vivienda social y también asentamientos precarios. Mientras tanto, durante esta inauguración del foro, la directora ejecutiva pidió acelerar políticas públicas e inversiones que permitan garantizar viviendas adecuadas antes del 2036, fecha clave de la llamada nueva agenda urbana impulsada por Naciones Unidas, don Cheto. O sea que esto va empeorando y pues sí es algo que debemos estar consternados, don Cheto.
7: Sí, son ahora sí que, fíjate nomás, 2,800,000 personas crisis de vivienda.
8: En todo el mundo.
7: En todo el mundo. No, vale, es que está muy fuerte esta la cosa.
8: Pues sí.
7: Vivienda. El presidente de Estados Unidos había demandado al IRS porque filtraron las declaraciones de impuestos después de que informó que su gobierno estaba a punto de crear un fondo para compensar a algunos de sus aliados. Entonces, lo que hizo el IRS pues es que empezó a decir allí que los iba a demandar por 10 millones, pero ya retiró la demanda.
8: Pues sí.
7: Ya retiró la demanda el día de hoy de estos 10 millones contra el servicio de impuestos internos del IRS. La divulgación se hizo en una presentación ante un tribunal federal en Florida, donde la demanda fue interpuesta el año pasado. ABC News reportó para Notiche que la semana pasada Trump estaba dispuesto a retirar su demanda como parte del acuerdo que va a crear un fondo de 1.700 millones de dólares para pagar a los aliados del presidente que creen que fueron investigados y procesados injustamente. Entonces la demanda que tenía ya la retiró Donald Trump. ¡Adelante!
8: Bueno, mientras tanto, don Cheto, más de política, la mayoría de los votantes latinos se están identificando como demócratas, que es un 53%, los independientes 22%, que están superando a los republicanos oficialmente, que tienen 18%, lo que podría inclinar las elecciones de noviembre, según un nuevo reporte. Entre votantes en general hay una división clara en postura política, con 36% de apoyo a demócratas, 34% republicanos y 24% de independientes. Este reporte aborda las referencias electorales rumbo a las elecciones de medio término del 2026, y aunque también se revela una creciente dependencia de las redes sociales y una fuerte preocupación económica centrada en la inflación y el costo de la vivienda debido a las políticas del presidente Trump, pues en esta investigación se está reflejando un panorama político muy polarizado, con un electorado dividido casi en partes iguales entre demócratas, republicanos e independientes. Sin embargo, los latinos están apareciendo como uno de los grupos con mayor intención de participar en las próximas elecciones para el Congreso, ya que el 82% de los votantes latinos afirmó que planea votar en estos comicios. Así que, pues, de cierta manera, esta es una buena señal de que ya los latinos ya están saliendo también a votar y que ya les están dando prioridad. Claro, pues sí. Es que están viendo que es una comunidad que está siendo demasiadamente afectada.
7: Bueno, gracias, Giselle Bravo. Voy rápido, otra noticia antes de ir con la del chino.
10: Seguro.
7: Son 118 muertes en el Congo por el brote de ébola. Fíjate que andan bien preocupados allá en África, porque la República Democrática del Congo ya abrió centros de tratamiento contra el ébola, porque ya van 118 personas fallecidas. La Organización Mundial de la Salud declaró ayer una emergencia de salud pública de importancia internacional debido al brote de ébola por allá en el Congo. También otros países están pues en peligro, ya le están diciendo trucha que no se vaya a empezar a expandir este brote de ébola en el Congo, que ya cobró la muerte de casi 120 personas. Ahora sí nos vamos, señores, con el egresado de la UNAM. Ahí estuvo estudiando, no se nota absolutamente nada, pero según él, ahí estudió chino, estás en vivo.
10: Así es, señores. Hablemos de la USCIS, que ha suspendido las entrevistas de ciudadanía hasta después de las elecciones de noviembre. ¿Qué tan cierto es esto? Pues la agencia ha indicado que sencillamente no es cierto, que las entrevistas siguen, simplemente que las nuevas políticas de seguridad que se vienen implementando por el Servicio de Inmigración desde el último trimestre del 2025 están causando ansiedad entre miles de personas, porque ahora se están poniendo, como quien dice, más perros para hacerte ciudadano americano. Mucha gente dice que no se hagan güeyes, que lo están haciendo para que después de noviembre, ya que pasaron las elecciones, ahora sí ya te puedes ser ciudadano, pero pues ya pasaron las elecciones. El problema es que ahorita USCIS no tiene como una política donde tú no puedes verificar, no puedes saber qué están haciendo ni la forma en la que están verificando todos los antecedentes de la gente para saber si califican para hacerse ciudadanos. En agosto del año pasado anunciaron que habían cambiado su forma o sus estándares de evaluar a la gente, porque ya debemos recordar que ya están evaluando la buena conducta moral. Entonces, ahora tienes que ser buena persona moral, saber que contribuyes a tu ¿cómo se llama? A tu vecindario. Y bueno, ¿qué está pasando? Que ahorita, a partir desde el año pasado, del septiembre del 2025, hay acumuladas 534,458 solicitudes de ciudadanía estadounidense. O sea, más de 500,000 de personas están en espera de que les llegue la famosa cita para hacerse ciudadanos americanos. Entonces, van lentos, no saben hasta cuándo va a pasar esto, pero muchos dicen, el rumor es que ya hasta que pasen las elecciones de noviembre, ahora sí, todo el mundo se puede hacer ciudadano sin bronca. ¿Será cierto?
7: Pero van a esperarse hasta las elecciones. Ahorita todavía no muy bien.
10: Pues están haciéndose huellas. Pues obviamente, si te dan tus papelitos de ciudadano, ya puedes votar. Entonces, sí. Pasan las elecciones, ahora sí ya. Pero dicen ellos que según no. Que solamente es porque están verificando que todo sea real. Es como una verificación más a fondo. Ya no te haces ciudadano más porque sí.
7: Bueno, gracias, Chino. Gracias porque siempre nos haces preguntarnos qué güeyes haces aquí. Regresamos con los deportes con el señor Agapito Tito Padilla. Es que,
10: ¡otro!
7: ¿Cómo se dice? Pues yo no sé, la que está leyendo la noticia es tú. ¿Por qué me preguntas a mí que cómo se dice?
10: Yo no dije cómo se dice.
7: Sí, dijiste. ¿Cómo se dice? Pues están...
10: Yo nunca le dije cómo se dice.
8: Sí lo dijiste.
7: Como te haces bolas. No, lelas, no bolas. Lelas,
10: la antes. Leí. Claro que la leo.
7: ¿Qué me pregunto? ¿Cómo se dice?
10: Yo no le pregunté nada.
7: Sí, preguntate.
10: ¿Por qué le voy a preguntar a usted?
7: Escucha el audio ahorita.
10: Ahora te lo escucho.
7: Regresamos con el señor Agapito Padilla, otro que se va para el norte. Regresamos.
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0: deportivo con Agapito Padilla. ¿Cómo estamos, Tito?
1: Muy buenos días, buenas tardes, buenas noches, donde quiera que se encuentre. Don Cheto, de última hora, a nada de que presenten ya a el pelado Almeida como el director técnico de Rayados. Se dice que ya llegaron a un acuerdo de 2 años. De 2 años para poder dirigir a los Rayados de Monterrey. Dennis de Clos, el directivo de Rayados, dicen que se le tomó 15 días allá en la Europa para poder convencerlo, decirle el plan de trabajo, escuchar sus peticiones del pelado también, y de esa manera ya en algunas horas, ya no pienso que ya en este día lo presentarán ya oficialmente como el nuevo director técnico de los Rayados. Sí, no, nada de eso de que están diciendo los señores de que ya se le olvidó el amor a Chivas. Señores, ahorita está Milito, vamos a respetar a Milito, este es un trabajo, y pienso que Don Cheto va a estar de acuerdo conmigo.
0: Claro que sí, así es el no hay exclusividad en los equipos, Tito Padilla, en ese tipo de trabajo no hay exclusividad, cual ninguna.
1: Exactamente. Así que ya se acabaron los rumores, ya es un hecho. Digo, qué bien, ¿eh? Después de haber pasado por la MLS, por Grecia, por España, vuelve después de haber dado un excelentísimo trabajo para Chivas, hacerlo campeón, darle algunos títulos. El pelado sabe, conoce la idiosincrasia y el fútbol mexicano, Don Cheto. Así que pienso que Rayados le pegó al clavo con este director técnico, ¿eh?
0: Ok, fíjate, Tito Padilla, pues lo más seguro es que sí llegue entonces ahí el pelado Almeida, y que pues buena suerte para el pelado Almeida, que dejó un buen sabor de boca en la afición de Chivas, que tenemos que entender que este es un negocio y que pues Rayado siempre ha tenido feria para contratar grandes.
1: La verdad, sí, pienso que esta no va a ser la excepción. Al traer a este tipo, al pelado, pienso que va también a empezar a reforzar por todos los lados a su plantilla, a pesar de, como dice usted, siempre ha soltado bastante dinero, bastante billuyo para poder tener una de las plantillas más caras de todo el fútbol mexicano, incluyendo, pienso que entre las Águilas del América, entre Rayados y Tigres, son los que siempre sueltan más cueros de rana, dijeron, para dólares, para poder tener planteles muy, muy caros, ¿eh?
0: Tito Padilla, ¿qué otras hay en el fútbol mexicano, aparte de esa, la posible llegada del pelado Almeida de regreso al fútbol mexicano?
1: No, hasta ahorita es la bomba que se soltó desde ayer por la noche, es lo que está pasando hasta estos momentos. Ya estaremos al pendiente porque ya sabemos, por lo pronto también hay que, me disculpe la producción, pero ya tenemos horarios, días, como le dije, para la final del fútbol mexicano entre Pumas y Cruz Azul, Don Cheto, partido de ida jueves en el Estadio de los Deportes. Se jugará el partido de ida entre Cruz Azul, que recibirá a Pumas, y el domingo, señoras y señores, 6:00 p.m, apúntelo, por favor, de todos vamos a estar dándole vuelta, pero el domingo, 6:00 p.m, del Universitario, la final, ahí estará, ya es un hecho, jueves y domingo. ¿Qué le parece, Don Cheto, eh?
0: Ok, ya el jueves arranca el primer partido. Arrancan los partidos Cruz Azul Pumas de la final, el primero de los dos, el día jueves. ¿A qué horas nos lo podemos aventar, Tito Padilla?
1: El día jueves estaría dándose a las 7:00 p.m, tiempo de Los Ángeles, es lo que estoy mirando ahorita, porque serían 20 horas de tiempo de México, estamos a 1 hora, que me corrija Zahir.
2: A las 7:00 p.m, tiempo de acá.
1: Sí, a las 7:00 p.m, exactamente, estamos a 1 hora, gracias, Chino. Entonces sí, a las 7:00 p.m, el jueves. Y el domingo sería a las 6:00 p.m, Don Cheto, 6:00 p.m.
0: Tito Padilla, así está la situación entonces con la final, de que no hay mucho de qué hablar. Sabemos que es la gran final del fútbol mexicano, Cruz Azul, Pumas Cruz Azul. Lo que ahorita está llamando la atención es que ya muchas selecciones nacionales dieron sus convocados. Entre ellos la sorpresa de Neymar, que regresa, qué bueno, a la selección brasileña.
1: ¡Qué equipo, Don Cheto! De verdad, ¿qué selección brasileña el día de ayer? Todos le aplaudieron cuando dio por último el nombre de Neymar, pero de verdad, Don Cheto, de cabo a rabo, desde la portería, no sé, yo veo muy fuerte, y lo voy a poner de esta manera, veo muy fuerte a Francia, pero ya viendo esta selección, de verdad, Don Cheto, Alisson, Henderson, o sea, no, de cabo a rabo, de todo, qué selección brasileña, Don Cheto.
0: No, sí está buena la selección brasileña. A mí la selección francesa, te diré, el medio campo se me hace muy...
1: ¿Vitinha?
0: ¿Francesa?
1: Digo, esta, mira, soy nomás, yo también, sí, la francesa, no, pues digo.
2: Yo también me quedé en Brasil.
1: Sí, yo también me quedé en Brasil, exactamente. Pero a mí
2: sí, porque ahí sí está Alisson de Liverpool, el portero.
0: Sí, pues, pero a ver, ¿de qué estamos hablando? Vamos a empezar de nuevo. ¿Cuál quieres
2: hablar? Pues estás hablando de Brasil.
0: ¿De la brasileña? No, sí trae muy buena selección. Yo tenía pendiente que no fueran a llamar a Endrick, que creo que se lo supermerece, así como Joao Pedro, que fue como que el que dejaron fuera del Chelsea, que también... jugar en el Chelsea no ayuda mucho, ¿vale?
1: Oiga, bueno, me llamó la atención de Casimiro, ¿eh?
0: No, pues también cómo no, Casimiro. Es que pues, fíjate nomás cómo está jugando el vato en el United.
1: Sí, el United, flaco, se miró más, como que agarró otro brío, más alto, más... No, o sea, la verdad, esa me gustó. Y como usted lo ha dicho, el de Endrick también, Gabriel Martín también, Don Cheto, ahí está.
0: Martinelli,
1: y Neymar, Vinicius. Rafinha, Don Cheto, Rafinha está, no.
0: Rafinha, es que... no, Rafinha es ahorita el mejor jugador brasileño que anda ahorita.
2: Rafinha. Sí, y Vinicius Junior.
1: Por eso te digo, Vinicius también, chino, o sea, es una selección que no le veo, como yo le digo, yo veo a la selección francesa que sí tiene va por la, a lo mejor por las cuartos de final de la Copa del Mundo, pero ya viendo esta selección brasileña, ay, mi respeto, Don Cheto, la verdad, mi respeto.
0: Pone bien ahí. Bueno, sí. También en la portuguesa, pues obviamente Cristiano Ronaldo lidera ahí la, ¿cómo se llama?
2: La convocatoria.
0: La convocatoria, y pues era de esperarse pues que estuviera allí el bicho una vez más en su último mundial.
1: Su último dance. Oiga, hablando de Europa, le quiero dar su noticia, Don Cheto, quiero verlo feliz ahorita, quiero ver ese bigote que se mueva. Ganó el Arsenal 1-0 y
0: pues
1: está...
0: no te creas, ya nos andaba, Tito.
1: Sí, pero ganó, Don Cheto, está a nada. Hoy, señoras y señores, Manchester City a 11:30 de la mañana necesita ganar para poder poner la última jornada, a ponerla de al rojo vivo, pero yo pienso que Arsenal, con esto que dio Don Cheto el día de ayer, casi la tiene en la bolsa. Quiero que sea feliz, yo se lo digo, ya está en sus manos, 100% en sus manos del Arsenal, para poder ya enfocarse ahorita en la última jornada y ya después el 30 de mayo esperar a que respire, tranquilice, campeón de la Liga, de la Premier, e ir por la Champions. ¿Qué le parece?
0: Sí, el fin de semana se va a poner bueno porque pues hice ahí, va a haber partidos y pues con un empate que haga el con la victoria y con un empate que tenga el Manchester City o una derrota, obviamente, pues ya se coronaría el Arsenal, que eso es lo que estamos esperando, los que le vamos al Arsenal. ¿Qué más, Agapito?
1: Bueno, Don Cheto, qué partidazo. Vámonos al deporte de los gigantes, vámonos al deporte del básquetbol, que arrancó la final de entre las Espuelas de San Antonio y el Thunder de Oklahoma. ¡Qué partidazo, Don Cheto! Yo estuve mirándolo, tiempos extras o extra tiempos, dicen aquí, ganan los Espuelas 122-115, el hombre de goma, Wembanyama, nada más.
0: Wembanyama. Es que tú con los nombres nomás no eres.
2: Eres malo, güey.
0: Bájalo con los nombres tú.
1: Don Cheto, a ver, dígame, ¿cómo se dice?
0: Wembanyama.
1: Wembanyama.
0: Wembi, dile Wembi, como le dice todo el mundo.
1: Wembi, pues no equivocarnos, pues gracias, Don Cheto. 41 puntos, y le está dando a toda la fuerza. Dijo, tiene bastante ventaja, está altísimo, sabe qué hacer, tira de dos, de tres, rebotes, para mí no hay quien le gane. Del otro lado, Don Cheto, como le expliqué, la verdad, para todos, GAC, de verdad, primero también en lo que dicen que va a ser el mejor jugador de la liga, este jugador del Thunder de Oklahoma, Alexander, que es lo máximo. Ya se los había dicho que va hace varios partidos atrás o varias jornadas que pintaba, y lo es, ya dijeron ahorita o están a nada de anunciar que será Alexander el mejor jugador de la Liga, el MVP. ¿Qué le parece?
0: Ok, está bien, Tito Padilla. Pues ahí está 1-0 contra Oklahoma, tomando la delantera, porque ya tenía mucho los Spurs que no andaban tan bien, ya tenían ratito que no andaban tan bien.
1: Exactamente, pero ahora, como le dije, yo pienso, no quiero menospreciar, por decir, también el día de hoy arranca la final entre Cavaliers y los Knicks. ¿A qué horas? Bueno, pues a las 5 de la tarde, pero yo veo mucho mejor o casi como una final de Espuelas contra Oklahoma. Usted mismo lo dijo, la rivalidad, como vienen jugando, está de pelos y de verdad muy bueno. Ya lo demostraron el día de ayer, yéndose a tiempos extras para poder finiquitar el primer partido, 1 para Espuelas, 0 para Thunder. Y hoy, bueno, pues Cavaliers y Knicks empiezan también su final del otro lado. ¿Qué le parece?
0: Así estamos, Tito Padilla. ¿Algo más con lo que quiera cerrar, güeyón? No, creo que ya no tenemos tiempo, ya mejor
1: despídete. No, ya nos vamos. Entonces, don Cheto, no se preocupe, síganme en mis redes sociales, Tito Padilla 74, todos juntos en espacios, o Tito Padilla Deportes en Facebook, Instagram, también en Twitter, bastante información deportiva. Yo me voy, me borro, me espumo, me desaparezco, ¿quién digo? Fuga Deportes, Tito Padilla.
0: Un abrazo, Tito Padilla, se te quiere. Regresamos con los espectáculos con Said Said García Solís.
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0: ¡Atención, chavaladas! ¡Ay, García Solistas en vivo, güeyón!
1: Quiero invitar a toda la gente a que no se pierda el día de hoy la semifinal de Tengo Talento, Mucho Talento Mundial. Mañana es la final. El día de hoy es la última semifinal para que no se la pierdan. 7-6 Centro por Estrella TV. La verdad es que está color de hormiga. No sabe cuánto talento hay, señor. Las personas que van a pasar a la final, yo no quisiera ser juez del gran compromiso que tienen para pasar a estos talentos a la final. Hoy es la semifinal, 7-6 Centro por Estrella TV. Si está en México o en cualquier parte del mundo, YouTube, Tengo Talento, Mucho Talento, y ahí está, la puede ver completamente en vivo
0: bien,
1: por YouTube.
0: Bien, bien, bien, ahí está.
1: 7-6 Centro.
0: Está muy buena la Tengo Talento, Mucho Talento esta temporada ahí con Lupita y con Lolita, digo que está muy, muy bien.
1: Así es, señor. Señor, le cuento que la administración de Hacienda en España no acreditó que la colombiana Shakira permaneciera más de 183 días en España durante 2011, como exige la ley, y ahora tendrá que devolverle 64 millones de dólares y anular la multa impuesta por la tributación del ejercicio de 2011, señor. El tribunal ha estimado el recurso del artista contra la resolución de la Agencia Tributaria y Tribunal Económico Administrativo Central en relación al impuesto sobre la renta de las personas físicas y el impuesto sobre el patrimonio en 2011. La cuestión es que ya le habían puesto la multa, Shakira ya lo había pagado, incluso había estado ahí, pero nadie le pudo comprobar que si había estado o permanecido ese tiempo en España, por lo que la multa que le habían puesto pues no era legal, y ahora le tendrán que devolver ese dinero.
0: ¿A todo le van a devolver los millonada?
1: Más de 60 millones de dólares, señor. 55 millones de euros, para ser exactos.
0: Hombre, pues es un dineral, güey.
1: Ella como que tiene una adversión contra España, porque realmente como que no la trataron bien en todos los aspectos, desde Piqué hasta sus suegros y luego Hacienda, que se la quiso joder. Y pues ahora ella está viviendo en Miami, está obviamente facturando por el mundo porque está llegando en cualquier lugar donde se está presentando.
0: Oye, Say, tú que has vivido en todos lados y has andado dando pena de aquí a allá, ¿tú has vivido en Miami?
1: Sí, señor, estuve en Miami justamente cuando me fui de aquí de Don Cheto, estuve como unos mesecitos ahí en Miami.
0: ¿Y qué tal se vive allí? Porque todos los famosos se van para
1: allá. La verdad, a mí no me gustó, dicen la ciudad del mármol porque nada más hay mar y mol. Es todo lo que hay. Es todo lo que hay y es pura fiesta y pretensión. Ahí es un rollo de...
2: Si usted piensa que Los Ángeles es pretencioso, güey.
1: No. En Miami, si no traes buen carro, si no tienes buen cuerpo y si no traes marcas en la ropa, nadie te va a pelar.
0: No eres uno.
1: Y además, los latinos que se fueron para allá es gente de clase media y clase media alta, pues que son clasistas.
0: Ok.
1: Generalmente en la mayoría de los otros estados en Estados Unidos, los latinos que se fueron es gente trabajadora que viene de luchar. La gente que llegó a Florida o a Miami, para ser exactos, pues es gente mamonzona.
0: Ok, está bien. Sí, porque a mí se me hace como que muy que todo el jali para que...
1: La verdad, yo sobreviví en Miami por mi amiga Magda Rodríguez, que en paz descanse. La productora que estaba en esos momentos produciendo en Telemundo hoy día, y gracias a ella que no me dejó y que todos los días me invitaba a comer, a salir, a etcétera.
0: Pero porque, no es tu estilo.
1: Porque no, yo no veía a nadie, absolutamente a nadie. La gente se la pasa en el gimnasio, la gente se la pasa mostrando sus abs, gastando lo que no tiene. Eso para mí fue Miami.
0: No, sí, pues está bien, pero no te cayó nada, pues, ahora que estuviste allá.
1: ¿Cómo que caí?
0: No, olvídalo. Adelante, vamos con otra noticia. Pues.
1: Señor, ya reaccionó Shakira después. Su equipo de trabajo, pues ya reaccionó. Dijo que nunca se le pudieron comprobar los señalamientos públicos. La propia administración nunca pudo demostrar lo contrario, y sencillamente porque no era cierto. Y está muy contenta Shakira de que le van a devolver ese dineral.
0: Esa corta feria, bien, Shakira.
1: Por cierto, hablando de cosas contentas de Shakira, se emocionó mucho cuando, durante un evento de la FIFA, donde ella dijo que ella está muy, muy ligada al fútbol y muy ligada a los mundiales. La entrevistó el conductor mexicano Clovis Nuno, que está ahí en hoy día justamente en Telemundo. ¡Qué emocionada estaba Shakira!
0: Sí le hizo ojitos. Yo no
2: sé, le brillaron los ojos.
0: Yo no sé quién es el tipo.
1: Mira,
0: pero
1: ahí está.
0: Sí, ta.
1: Hasta hizo así como le...
0: Oye, ¿cómo te parece, chino, a Clovis?
1: ¿Cuándo, perra?
0: Mira, chino, mira.
2: Don Chetón, si tuvieras pelo, se pasa de lanza.
0: Si tuvieras pelo y los te ojos pusieras claros, los ojos claros,
1: Hágamela.
2: Don Cheto, ¿no le estará afectando ya las cataratas?
1: Pícheme la operación de los ojos claros allá.
0: Anta, volverlo cual.
2: Machín, ya no la, ya lo noté.
3: No se parece a
1: Clos. Me amo. Me voy a Turquía y me hago los ojos grises.
3: Mire, ve esta parte de aquí del dedo chiquito que se llama cutícula. Ni en esta cutícula se parece la de Clovis a la de Chino, nada.
0: Neta, te ves bien chido como
3: Clovis. Bueno, pero sí la vi emocionada Shakira, se la vi muy contenta haciendo su entrevista. Clovis, pues ahí estaba entrevistándola.
0: No lo conocí a este chico, yo, fíjate.
3: Tienen hoy, en hoy día mucho tiempo ya, ya lleva más de un año.
0: Sí.
3: Y la verdad lo hace muy bien. A mí me lo encontré en el crucero de Disney, que también lo mandaron de Telemundo.
0: ¿No andabas de volado con Clovis? No. Para decirle a la pirañita que andabas de volado.
3: Absolutamente,
0: con
3: Clovis. Yo no ando volado, señor. Yo estoy acostumbrado a ver gente guapa desde la niñez. Entonces. Ay, no. Esa es la verdad. Yo estoy acostumbrado a ver gente
0: yo
3: guapa.
0: Yo soy guapo, ¿sí?
3: ¿Usted es buena gente? Bueno, pues me está preguntando.
2: Es y además ser humano.
3: Usted es adorable.
0: Usted es buena gente.
3: Buena gente y es adorable.
2: Y respira.
3: Y respira.
1: Usted cae bien.
3: Pero no, hasta la gente que se vuelve loca es la gente que no está acostumbrada. Yo, la verdad, por azares del destino, por mi trabajo y lo que sea, estoy acostumbrado a ver toda la vida gente guapa. Entonces yo no estoy así como perro sin hueso, así. No. Eso no, déjeselo al chino o a otros.
1: Ay, ¿qué güeyes?
3: La verdad. Oiga.
1: Yo no necesito ver a mujeres bonitas. Yo jalo parejo, compa.
2: Oh, we know.
0: Yo no ocupo bonitas.
1: Yo no
2: nos
1: ocupo
2: consta.
1: Bonitas.
2: Nos aquí consta, somos.
3: Señor, hay gente que se está preguntando después de ver a Anuel AA en México con otra mujer. Preguntaron, ¿y Laury Saavedra? De acuerdo con los medios de comunicación, el Borica se dejó ver con una joven que no es la madre de su hija Emaluna. Públicamente el artista no ha comunicado que la relación con la venezolana haya acabado, pero ya se le vio en México con otra mujer.
0: ¿Cómo se llama?
3: A Anuel AA. Laury Saavedra, la mamá de su hija, y pues el de su segunda hija, porque la primera es esta Cataleya, su hija, ¿verdad? ¿Cómo se llama esta?
2: La de
3: Yailin, la
2: más. Es Cataleya. Ajá. Y luego tiene la de Laury.
3: La de Laury.
2: Y luego tiene un niño con otra.
3: Antes, ¿verdad?
2: Ajá. Joder.
3: Antes. O sea, tiene una mamá para cada hijo para que no se peleen sus
2: Lleva
3: hijos.
2: Tres.
3: Lleva tres.
1: Oh, chico.
3: Y ahorita, al parecer, ya anda con otra nueva.
0: ¿Qué decir? Manuel AA, no me lo den por.
3: Oye, Anuel también como que es el del cártel Tircepatide, ¿verdad? Porque ya lo veo.
2: Mucho.
3: Ya lo veo así, puro Tircepatide, compa.
0: Ah, ya como que anda en el purrín, el compa.
3: Sí, pero
2: ¿es
3: ese nivel chino?
2: Señor.
3: Ya se pasó.
0: Ya, el purrín ahí. Sí, tú ya párale también a ti.
3: Yo ya estoy en eso, pero por lo pronto, mira.
0: Vamos a gozar.
3: Vamos a gozar, vamos a pasar a asajo.
2: Oye, pero dicen que la morra es mexicana, ¿no?
3: Sí.
2: Supuestamente,
3: bueno, la morra es mexicana.
2: Supuesta y alegadamente están
3: diciendo. Supuesta y alegadamente dicen que la morra es mexicana y que a Anuel anda muy contentito.
2: Sí, la
3: por
2: nueva.
3: Ahí. Pero Anuel como que, a ver, es mi percepción, o siento como que ya pasó de moda.
1: Manuel. No, ya pasó.
3: La de antes es la pasada de moda, la aburrida, la intelectual.
2: Es que, ¿sabes qué? Siento que a veces es un hit and miss cuando se dan como un break, ¿no? Porque hay muchos que se dan su break y hacen como colaboraciones de vez en cuando y a la gente desafortunadamente se lo olvida.
3: Yo creo que los artistas solamente consolidados y que tienen éxitos después de los 2000, de los 90, son los que se pueden dar el lujo de irse y volver. Un artista nuevo que se da el lujo de que, ay, me voy a tomar mi año sabático, vuelve y ya nadie lo conoce. Como que ahorita estamos en la época de saca cosas. Sí. O sea, es como un rollo.
0: No me gusta mucho a mí esta época.
3: ¿Por qué?
0: Es que está muy arrebatado todo, ¿vale?
3: Pues es que la gente quiere contenido y cosas.
0: Está muy arrebatado todo, ¿vale? Siento que todo, el ser humano vamos evolucionando a una manera más lenta que todo lo demás.
3: Sí. En
0: todos
3: eso
0: nos
3: sí.
0: Estamos volviendo locos.
1: Don Cheto iba a sacar una canción, lleva 2 años preparándola y ya todos los demás
0: por
1: grupos.
0: Eso, porque yo soy de la vieja escuela, me tomo todo a fuego lento. Pero muy lento.
3: Muy lento.
0: Apagado.
3: Nos damos una pequeña pausa de 60 segundos, pero al regresar, desmienten que Luis Miguel está malo de salud. Y además, Cazú le aclara a los medios y a sus fans, no me metan en problemas, se lo platico al regresar.
0: Órale, pues.
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0: Ahí sigues en vivo, güey.
1: Así es, señor. Continuamos con la información de los espectáculos aquí en Don Cheto al aire. Le cuento que Luis Miguel se encuentra bien de salud y su equipo ha desmentido oficialmente los recientes rumores que afirmaban lo contrario. Fuentes cercanas al artista y expertos confirmaron que es totalmente falso que el cantante haya sido ingresado de emergencia a un hospital en Nueva York o padezca problemas cardíacos. Ya el entorno de Luis Miguel emitió un comunicado urgente para reclamar la alarma, aclarando que no existe ningún parte médico ni información oficial que respalde los rumores de un aislamiento médico y mucho menos de que Luis Miguel tenga algún padecimiento relacionado con el corazón o cardíaco. Señor, o sea, por lo que la información aseguran es completamente falsa.
0: Falsa, ok, entonces no, yo también siempre pensé que no estaba malón.
1: ¿No?
0: No.
1: Pues que ha vivido una vida muy recia Luis Miguel también.
0: Fíjate que sí, es ahí, Luis Miguel ha vivido la vida reciototis, hijo. Es no anda con... Ya pasó por todo.
1: Lo que yo espero que Luis Miguel siente cabeza y que ya ahora que tiene una pareja tan estable como Paloma Cuevas, si llega al altar y ya tengo una familia y ya se aplaste.
0: No, él no está para tener familia, ya trató con esta ingratota y ni a sus morrillos quiere ver.
1: Pero con Paloma ya no va a poder tener hijos, porque Paloma ya está a esa zona.
0: ¿Cuántos años tiene pues a tal Paloma?
1: Como 50, híjole, y muy guapa, por cierto.
0: Ella es la que es música, no es
1: No, no, no, es una socialita española muy guapa, Paloma Cuevas se llama.
0: ¿Oh, sí?
1: Sí, sí, sí.
0: Ok. ¿Que no andaba con una...?
1: Él andaba con el compadre de Luis Miguel. No sé si chapulineó o si siempre se echaron ojitos.
0: Se achinó.
1: O se achinó.
0: No.
1: Pero él andaba con un compadre de Luis Miguel, ella andaba con un compadre de Luis Miguel, se divorció y a la mera hora como que de repente Luis Miguel se le encontró y dijo, comadre ya sola, pues de una vez y de ahí, vámonos Ricky y Ricón.
0: Ok, está bien.
1: Oiga, la que está muy hermética en su visita a México ahora que estuvo en el emblema que le dije que le fue ayer impresionantemente bien, fue Cazú. Le cuento. Los medios de comunicación metemos hilo para sacar hebra.
0: Siempre.
1: Los medios de comunicación siempre queremos la declaración, la nota, el bye, decimos, o el SOT, para que nos den algo que vaya a ser, que mi nota sea la de 8, que sea la que abre el programa, la de 8 columnas, la que todo el mundo está hablando. Cazú en su visita a México ahora, que llegó al emblema, tanto a su público que empezaron a insultar a Nodal cuando empezó ella a cantar, ella dijo, no me metan en problemas, a ver. Yo estoy cantando otra cosa y para otra gente no me metan a mí en rollos.
0: Vinimos a toda madre aquí.
1: Nada de que nopal y que sus cosas habían, a mí no me metan en asuntos. Bajó del escenario y tanto cuando va a bajar como cuando va a subir, tenemos creo que el audio, ¿va? Vamos a escucharlo, ahí está.
0: Vamos a ver qué dijo...
1: Cazú. Ahí está.
7: Una de esas cuestiones. Ahora legalmente no lo puedo hacer, así que no me lo pueden. Si me lo preguntan.
8: Pero vimos que
7: si me lo preguntan, no lo puedo
8: decir.
7: Si me lo preguntan, no lo puedo decir. No lo puedo contestar, aunque yo quisiera, no lo puedo hacer. Así que me gustaría que sí entiendan eso. O sea, como que
8: pero
7: si alguien.
8: Sin embargo, por la mamá.
1: Eso lo dejó claro a los medios de comunicación, arriba del escenario, como le dije, no me metan en problemas, se lo dijo a los fans, abajo a los medios de comunicación, tanto antes como después, dijo, cualquier cosa relacionada con el padre de mi hija y con cualquier situación alrededor, no la puedo comentar por forma legal, o sea que está en un litigio con Cristian. No me sigan preguntando. Y todas las preguntas, una tras otra, era de Cristian, de Ángela, Cristian Ángela.
2: Pero pues es que es lo que siempre le preguntan, o sea...
1: Y ya Cazú dijo, a ver, no puedo comentar nada. Estoy en una situación legal, no puedo decir. No habló. Qué bueno, me da mucho gusto. Me da mucho gusto y ojalá que la situación por el bien de la niña se aclare para que la niña pueda tener mamá y papá.
0: Oye, es ahí nomás que no te va a pasar a la última noticia importante de los espectáculos.
1: ¿Cuál es?
0: Neymar sí fue convocado a la selección.
2: Oh, wow.
1: Ah, claro, claro.
0: Ahí estuvo llorando el amigo con su ruca ahí cuando le dijeron Neymar que sí iba al Mundial. Te quiero al 100, Neymar. Ahora sí, adelante.
1: Me da mucho gusto que Neymar vaya a ir al Mundial.
0: A ver si lo conoces, ¿no?
1: Claro, por supuesto. Me parece que en el último Mundial andaba muy exagerado y era y
0: no,
1: fue muy
0: si comentado. Fíjate, de verdad. Sí, pero es muy llorón.
1: Sí, fue muy comentado de que le pegaban así, decía, ¡ah!
0: Pero cuando el colombiano le dio el rodillazo, ya lo andaba retirando.
1: ¿Cómo así?
0: Chica, ¿cómo así, parce? Ya lo andaba quebrando. Sí. ¿Quién sabe qué le desgració?
1: Neymar dice que...
0: Pajeringola.
1: Neymar dice que no deja una pa' comadre y es como chino. No soy Dios pa' perdonar. No soy Dios
0: pa' perdonar.
1: Dicen por ahí.
0: Gracias, Aicín Larín.
1: Los amo, sí soy Said, sí soy Said. ¿Y qué creen? Sí soy.
0: No. Sí eres bien muchoti.
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0: sí, estamos alto.
1: Ya estamos alegres.
0: Sí, ya, sí, ya.
1: Señor, buenos días, familia. Estamos una hora más de programa. Saludos, amigos. Don Cheto, esto que es Don Cheto al aire. Fíjense que este mes es muy importante porque es el mes de la salud mental. Y la ciudad de Los Ángeles nos invitó a ser parte, pues, de la concientización.
2: Muy bien.
1: De concientización de la salud mental, ¿verdad? Entonces, el mes de la concientización sobre la salud mental, y invitaron a un servidor y a Silvia Olmedo, que ahorita la voy a presentar como se merece, de parte del Departamento de Salud Mental del Condado de Los Ángeles, para invitar a la comunidad a tomar acción y priorizar el bienestar emocional para actuar para nuestro entorno, para nosotros mismos y para la comunidad. Priorizar nuestro bienestar emocional. Hoy le doy la bienvenida a Silvia Olmedo, que estamos pues ahora sí que muy gustosos de que
2: nos hayan hecho
1: parte de concientizar a la población. Silvia Olmedo,
3: qué honor y qué importante, Don Cheto, el hablar de salud mental, porque salud mental no es solo no estar enfermo, es estar en un estado de bienestar emocional y racional. ¿Para qué? Para que nuestra vida sea plena. Podemos tener una salud física muy buena, que si nuestra salud mental no es buena, acabará también enfermándonos físicamente.
1: 100%, Silvia Olmedo, la tristeza, el estrés, la ansiedad, la soledad pueden afectar a cualquier persona, y la salud mental es tan importante como la salud física. Y qué bueno que estemos concientizando a las personas de tomar acción en todo esto.
2: Yo quiero preguntarte, Silvia, para toda la gente, porque nos pasa mucho, lo platicábamos ayer Silvia y yo al teléfono. De repente los latinos como que no le ponemos la seriedad ni la atención suficiente a los problemas de salud mental. Quisiera que le explicaras de cero a nuestro radioescuchas, a la gente que te ve a través del YouTube y de la televisión, Silvia, ¿qué es la salud mental y cuáles son los problemas que podemos enfrentar nosotros de salud mental?
3: Bueno, la salud mental es el estado de bienestar mental, racional y emocional, que nos permite reaccionar de una manera adecuada ante cualquier situación. Te pongo un ejemplo, Said. Si mentalmente yo estoy bien y tengo salud mental, y, por ejemplo, me viene mi hijo con un problema, la probabilidad de que yo le pueda ayudar es muchísimo mayor. ¿Por qué? Porque yo estoy sano y mi pensamiento y mis emociones van a ser las adecuadas para ayudar a mi hijo. Entonces, ¿qué pasa? Nosotros tenemos muchísimo miedo como latinos el pensar que nos podemos enfermar mentalmente, como que no asimilamos que enfermarnos mentalmente es tan probable como enfermarnos físicamente. Pero aquí lo más importante es entender que igual que nos puede dar un catarro y no pasa nada, ¿verdad? No pasa nada. Y si no escuchamos ese catarro, se puede convertir en una enfermedad grave como en una neumonía. Lo mismo pasa con la salud mental. Si nosotros no escuchamos a nuestras emociones, a nuestros pensamientos, y tenemos tristeza profunda y no reaccionamos ante ellas y nos aislamos, si de repente queremos dejar de comer o comemos demasiado, si cambiamos de conductas nosotros o alguien cerca a nosotros, probablemente eso ya sea un síntoma de que si no vas a un especialista o acompañas a esa persona querida que vaya a un especialista, ese padecimiento mental se puede volver una enfermedad mental.
1: Muchas veces el sufrimiento emocional no se nota a simple vista, pero hablarlo, escucharlo y buscar apoyo puede marcar la diferencia, Silvia Olmedo. A ver, hay formas de salud mental. Hay una que son por los problemas de la vida diaria, por sucesos que te pasan, por duelos que estás pasando, rupturas amorosas, la pérdida de alguien, un ser querido, este tipo de cosas. Pero hay otra que es 100% ya, que viene ya en ti, hay algo que tu cerebro no está produciendo, y también ahí es donde la gente puede decir, bueno, ¿por qué estoy mal si tengo todo alrededor? Bueno, por alguna razón, tu cerebro le está faltando ciertos químicos que te lo puede dar un medicamento. Creo que nosotros los latinos tenemos mucho miedo a ir al psicólogo por esa cuestión de que estamos locos, aunque creo que cada vez es menos para bien, pero al medicamento todavía le tenemos mucho miedo, Silvia Olmedo.
3: Sí, y además lo tiene que recetar un psiquiatra, un
1: Psiquiatra.
3: especialista.
1: Yo les voy a
3: Y
1: platicar una. Hoy voy a platicar muchas cosas personales, pero por ejemplo, a mi señora esposa Carmela andaba bien caída, caída, amanecía con los ojos de acera, así
2: apujos.
1: como cueva, y anda con estos ojos. Esta. Entonces ella le recetó, el doctor regular le resultó, estoy hablando de hace muchos años, un medicamento que era pues antidepresivo, pero Carmela se empezó a sentir peor, peor. Entonces fue cuando no, pues hay que dejarlo de tomar. Y cuando lo dejó de tomar, se sintió peor
0: No
1: todavía.
0: manches.
1: Ya un punto muy feo. ¿Por qué? Porque el doctor, el médico general, pues le recetó una cosa que no era para ella y en vez de cambiarla, en vez de esto, pues se
0: Le
1: la quita así
0: afectó
1: también
2: de
1: muy, muy,
2: tajo.
1: muy de tajo, ¿no? Entonces, el medicamento, ya cuando a Carmela un psiquiatra fue la que le recetó algo en ese tiempo, que ella ahorita no está usando nada. Fue cuando se empezó a sentir bien. Entonces, hablemos de la parte esa del medicamento, Silvia.
3: Claro, porque igual que si tú vas, si tienes un problema en el ojo, no vas al podólogo, no con la vista, el psiquiatra es el especialista en la mente y en las emociones y trabaja con el psicólogo. Entonces, ¿por qué es importante que entendamos que si un psiquiatra nos receta un fármaco, los tenemos que tomar? Porque igual que cuando tenemos un problema, por ejemplo, de obesidad, no es una cuestión solo a lo mejor de hacer ejercicio, sino que de cambiar de dietas. Incluso a lo mejor esa obesidad puede ser debida también a la diabetes y te tienen que medicar. Y lo tienes que hacer todo en conjunto, ¿ok? Lo mismo pasa con la salud mental. Cuando no estamos sanos mentalmente, don Cheto, nuestra mente no está pensando bien. Nuestras emociones están reaccionando de la manera errónea y nos van a llevar a un camino peor. Nos vamos a equivocar, no vamos a acompañar bien, no vamos a ser buenas parejas, buenos padres, buenas madres, buenos amigos.
2: Silvia, ¿qué tendríamos que hacer si nosotros o alguien en casa detectamos en algún momento que algo no anda bien aquí arriba y que estamos teniendo pensamientos intrusivos como de mucha tristeza, inclusive algunas veces de suicidio, algunas veces de lastimarnos, algunas veces de ya no querer estar? ¿Qué tendríamos que hacer nosotros o si identificamos que alguien de nuestro entorno está teniendo este tipo de reacciones o de acciones?
3: Qué buena palabra. Pensamientos intrusivos son pensamientos obsesivos que invaden tu cabeza y no se pueden ir de allá, ¿no? Y siguen ahí, te hacen sufrir más. Lo primero, si eres tú o una persona que te rodea, si eres tú, tienes que pedir ayuda, tienes que pedir a alguien que te acompañe y ir a un especialista en salud mental. Es vital. Igual que tú no te intentas curar una neumonía, tú solito no puedes salir de ahí. Si tienes a alguien que sientes que está mal, acompáñalo, convéncelo de que necesita ir con un especialista. Esto es vital. Solos no podemos. Pedir ayuda es siempre, siempre, siempre de valientes.
1: Yo quiero agarrarme de ahí, de lo que dijo Said, para otra de las dudas que tiene mucho la comunidad. A veces uno piensa que depresión es igual a querer tener pensamientos oscuros, o sea, llámese suicidio, vamos a hablarlo con todas las palabras. Y no necesariamente es eso. Una depresión puede ir desde no tener ganas de hacer nada,
2: De
1: de
2: bañarte.
1: dejar de disfrutar de cosas tan. Que antes disfrutabas de tener mucha pereza todo el tiempo, querer nomás estar acostado, y después ya va subiendo
2: De nivel.
1: De nivel hasta un momento donde ya no te quieres ni bañar. O sea, para ti levantarte al baño es como si te pidieran lo imposible. No necesariamente tiene que ser depresión igual a pensamientos suicidas. No, hay toda una gama de síntomas anteriores al pensamiento oscuro.
3: Claro que sí, incluso en los hombres un síntoma de la depresión es el mal humor.
1: Eso, gracias Silvio Almedo, yo le iba a decir, un vato enojón, que de todo se enoja y que siempre está renegando, lo más probable es que tenga depresión, porque como nosotros los hombres no sabemos gestionar nuestras emociones, nada más la emoción aceptable en los hombres es el enojo. Por eso para todos nos enojamos. Si estamos tristes, nos enojamos. Porque si lloro, qué llorón eres, eres una vieja llorona, ¿verdad? Si estoy estresado, me enojo. Si algo está pasando, me enojo. Entonces, el mal humor es probablemente un síntoma muy leve de un hombre deprimido.
3: Muy leve o no tan leve, incluso puede ya ser un detonante de llevarte a reacciones agresivas o aislamiento o, por ejemplo, estar dormido todo el día o no dormir. La depresión tiene muchos síntomas. Aquí la clave es entender, uno, que si tú no cuidas una depresión leve o moderada, se puede volver severa. Y una de las razones por las que las personas se suicidan hoy, la más importante, es porque están enfermas, no porque se quieran quitar la vida. Es una consecuencia de la depresión. Esto es muy importante. Otra cosa que es vital es entender que la tristeza es normal, pero cuando la tristeza es constante, no es una cuestión de ganas. A lo mejor ya padeces de depresión. Entonces, vital, vital, vital, esa idea boba, tonta, de solo puedes, yo solito puedo, es una cuestión de ganas, es una idea que puede hacer muchísimo daño y que te pueda llevar a enfermarte más, a que pierdas tu salud mental. Todos vamos a pasar dolor en nuestra vida. Si nuestra salud mental no está bien, eso nos va a hacer reaccionar de la manera errónea y enfermarnos más.
1: 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Y ahí lo van a enseñar más o menos, pues primero que nada conocer lo que tiene, porque uno cuando está deprimido la primera vez, te lo digo yo a título personal, no sabía uno qué tiene. Uno anda nomás como con un desatini, güey.
0: Sacado de onda, ¿no?
1: ¿Por qué me sentiré así? Ya no tengo ganas de nada y todo. Y yo quiero cerrar, Silvio Almedo, te voy a quitar un poco el tiempo porque quiero cerrar con una nota muy, muy bonita. Ayer a las 6 de la tarde tuve una llamada de un amigo y me dice, oye, ¿sabes qué, Jan? Te quería contar una cosa que, pues, tenía mucho tiempo sintiéndome así raro. Y me acuerdo que la última vez que hablé contigo, tú me dijiste que tú a lo mejor creías que yo estaba un poco deprimido. Fui al doctor con un psiquiatra y me empezó a recetar este medicamento hace 2 semanas y me siento a toda madre. Me dijo ayer un compa, me siento a toda madre. Entonces te quería agradecer porque yo siempre le tuve miedo a esa madre de los psicólogos, los psiquiatras, el medicamento y la. Y me siento a toda madre, me levanto al jale, tengo ganas de hacer cosas, tengo ganas de andar con la familia, tengo ganas de salir, tengo ganas de ando inspirado en mi trabajo, cosa que no me pasaba desde hace muchos meses. Y entonces me dice pues que gracias a mí de alguna manera platicar, porque yo le dije, mira, no le tengas miedo al medicamento, habla con un psiquiatra, yo siento que yo no soy nadie para decirte, pero tú tienes todos los síntomas que yo ya tuve y era una depresión, puede ser mediana, moderada o mayor, ¿verdad? Pero toma cartas en el asunto. Y me dio mucho gusto saber que a veces estas pláticas con una persona que agarre la onda, eso ya es suficiente. Son lugares donde yo ya he estado, en lugares muy oscuros en mi vida, he usado medicamento y aquí ando a toda madre familia, sí se puede, sí hay lugares, sí hay formas de superar esto. 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
3: Justo. Y usted, don Chito, ha hecho lo correcto. Psicoterapia y los fármacos que le recetó el psiquiatra. ¿Y así?
2: Silvia, es que la salud mental no es algo para preocuparse, es algo para ocuparse. Tenemos que estar atentos de nosotros y de nuestro entorno para ocuparnos de lo que hay aquí.
1: Y también una situación también muy, muy, muy latina, muy mexicana. Si tú tienes una persona, si tú estás sintiendo estas cosas, esta reconcomia, ¿verdad? Como digo yo, este desasosiego, el por qué ya no tengo ganas de esto, por qué ya no disfruto aquello, por qué nomás quiero estar acostado, pero me acuesto, pero en la noche no duermo y en el día quiero dormir todo el día. Y encuentras a personas que te dicen, no traes nada, no pasa nada, esa madre no existe y toda esa cosa. Para ellos les funciona ese pensamiento y está bien, yo no os voy a criticar. Pues si para ellos les funciona el no pasa nada, todo está bien, a la llegada, adelante. Si a ellos les funciona, está súper. no los voy a criticar, pero si a ti no necesariamente te tiene que funcionar ese pensamiento positivo que a otros, que a otras personas sí les funciona, ¿eh? No porque yo te diga, no, hombre, no traes nada, así se puede amar, está en la mente. A esa persona le funciona ese pensamiento, qué bueno, qué chido. A ti no te tiene que funcionar. Si tú esos pensamientos de yo estoy bien, voy a salir adelante, Dios me ayuda, primeramente Dios, y no te está funcionando, no es para ti ese pensamiento. Yeah. Si crees en Dios, bueno, pues Dios también influyó en hacer la medicina, ¿no? Pues va, tómalo de ese lado si quieres, pero hay que tomar acción, Silvia.
3: Ojo. Y también negar que otra persona pueda pensar distinto. O sea, si tú te sientes mal y alguien pone esa toxicidad, positividad tóxica en ti, no le escuches. Si tú te sientes mal, pide ayuda tú. Si tú sientes que hay alguien que le puedes ayudar, acompáñalo a que vaya a un psiquiatra. Es tan importante. Puedes estar salvando su vida. La persona con una enfermedad mental se aísla. Si tú le tiendes la mano a esa persona, a tu comunidad, probablemente le estés salvando la vida.
1: TakeActionLA.com, y gracias al Condado de Los Ángeles que pues, eligió a Silvia Olmedo, que es una experta, y a mí nomás, que soy una blichi aquí, pero que lo he vivido en carne propia, para tomar conciencia sobre la salud mental este mes. Silvia Olmedo, tus redes sociales, querida.
3: Es Silvia Olmedo, y para mí lo más importante es dejar claro que a veces podemos ver las cosas muy oscuras, y no es que sean oscuras, es que nuestra salud mental nos está poniendo unos lentes oscuros que nos impide ver la realidad, y que tú también te los puedes quitar con ayuda.
1: Gracias, Silvia Olmedo, te queremos mucho. Gracias, feliz cumpleaños atrasado, y como te lo dije en el mensaje, eres una bendición, nos has cambiado la vida a muchos de nosotros. Gracias, Silvia.
0: Te queremos, Sil. Happy birthday.
1: ¿Qué tenemos al regresar?
2: Tema.
1: Tema. Y el tema de hoy es cosas en las que no creías, pero ya crees. ¿En qué no creías antes que ya crees?
4: Regresa. En el chino, y ahora sí crees. No, todos.
5: Yo no.
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0: de tiempo, vamos a posponer nuestro segmento de En qué no creías, pero ya crees.
1: Para el rato.
0: Para al rato, a las 9 de la mañana. A las 9 de la mañana.
1: Tiene invitado, señor. Usted es internacional.
0: ¿Yo tengo invitado?
1: Sí, sí, sí. Viene un radioescucha de ustedes de Ámsterdam. Ahí está, míralo.
2: Hola, ¿qué
1: tal? Alvarito, ¿cómo estás? Pásale.
0: Hola.
1: Giselle.
0: A ver, siéntate.
2: En el lugar del chino.
0: ¿Tú eres Álvaro, el del Instagram?
3: Sí, el de Dubai.
0: Ah, ¿el que estaba en Dubai? Sí, sí. Ah, viejón, ¿cómo estás, vato? ¿Eh? ¿Y qué andas haciendo en Los Ángeles?
3: Para visitarte, ¿eh?
0: ¿Sí?
3: Sí.
0: Fíjate que tienes una historia rara con el programa, porque, pues, ¿cómo es que un español que vive en Ámsterdam es bien fan del programa y vino desde allá a visitarnos?
3: Ah, pues... Jugaba mucho a GTA V.
0: ¿A GTA?
3: Escuchaba siempre la radio donde usted hablaba.
0: ¿Y sabes quién es este cara?
3: Y una noche estaba en Spotify y me anunció, no sé, me salió algo, el programa.
0: Ajá.

0: a raíz de ahí le escucho todo.
1: Entonces dijiste, oh, este entonces el Don Cheto de GTA existe.
0: Sí. Yo pensaba que era como una animación o algo que era.
1: Ok. Me pasa seguido, fíjate, Alan, ¿sí? Porque luego me meto a TikTok y me mandan muchos mensajes de Ecuador, de Colombia, de Bolivia, de
2: España de también Argentina, le mandan.
1: Me preguntan, ¿usted es el de la GTA 5? Sí. Y ya a veces les digo, no, yo tengo veintitantos años haciendo radio en Los Ángeles y chalala, chalala. Y les contesto y toda la cosa. Entonces, básicamente fue algo parecido a ti, Álvaro. Sí. Bienvenido, te quiero presentar aquí a mi esposa.
2: No, no sé, claro que no es esa esposa.
1: Mi amante es ahí, ¿verdad? Un amante que tengo ahí. Bienvenido, Álvaro. ¿Primera vez en Los Ángeles o ya has venido?
0: En esta zona es la primera vez. He viajado a Estados Unidos muchísimas veces, pero solo la zona este.
1: ¿Y a qué te dedicas, Álvaro?
0: Ingeniero de telecomunicaciones.
1: Ingeniero de telecomunicaciones, ¿eh? ¿Qué hacen ahí los ingenieros?
0: Pues nos dedicamos a que toda la red de telecomunicaciones funcione.
1: Mira, aquí caíste en el
2: lugar perfecto, donde más necesitamos.
1: Cae bien gacho el internet.
3: Cada rato la red.
1: Oye, pero es que quisiera hacerte muchas preguntas, pero luego puedo pecar de...
3: No, peque.
2: ¿De preguntón?
1: Pues, no, puedo pecar como de como que puede ser que mi ego salga a relucir.
3: No, échele.
1: Pero, por ejemplo, una cosa es que digas tú, okay, escuché esta voz rara en GTA V... y después me di cuenta que pues existe este señor, este personaje, y lo empecé a escuchar, pero luego llega otra cosa que es más difícil, el engancharte con el programa.
0: Exacto, sí.
1: ¿Qué engancha a un español en Ámsterdam con algo, con otra cultura y otra forma de vivir, que incluso a nosotros, a los mexicanos de México... se les hace un poco diferente. Difícil digerirla, sí, sí. Al principio.
0: Bueno, es que todo me parece muy curioso, como hablan el español es muy diferente como ¿sí? yo lo hablo. Y bueno, pero ahora intercalo muchas palabras de las que usted dice.
3: ¿Qué palabras has mal aprendido, Álvaro?
0: Muchísimas.
2: Todo, reconcomia, ¿reconoces sí, sí. reconcomia? Sí.
0: Hay muchas y algunas que no sé lo que significa todavía.
3: ¿Cómo cuáles?
0: Todo millonzón, esa
1: ¿al
0: cosa.
1: ¿Al millonzón? Okay, es
3: al
1: que,
3: puro
1: es
3: millonzón.
1: Que, había un dicho que luego pega mucho porque pues como los sinaloenses del norte del país últimamente son los que han venido a cambiar el lenguaje en todo México, ¿no? Y entonces ellos decían que cómo andas y en vez de decir ando bien decían ando al 100, al 100, al 100%. Entonces empezó a pegar una expresión de cómo andas al 100.
0: Al 100.
1: Y después de ahí pasó al cienón y luego al cienazo. Entonces como que la gente dijo, pues yo no ando al 100, yo ando al millón. Sí. Entonces, ¿cómo andas tú? Al puro millón. Pero tenemos un amigo que habla muy despacito así y él quería usar esa frase de ¿cómo andas? Al millón. Pero él decía, ¿cómo andas? Al puro millón son. O sea, que andaba según él al millón.
2: Ni se notaba.
1: Su frase era al puro millón son. Entonces, de ahí viene la de al millón. Ando al millón, ando bien
0: interesante.
2: ¿Qué tal la de sacar la puerca al agua?
0: ¿Sí? Eso no lo entiendo.
2: ¿No lo
0: entiendo?
1: Sacar la puerca al agua. Ok, sacar la puerca al agua es como cuando tú haces una... Cuando tú dices, ¿sabes qué? Tú llegas a tu trabajo y faltó otro compañero que hace otra cosa. Okay. Y tú dices, ¿sabes qué? Pues te vas a tener que aventar también este trabajito del que no vino. Y tú dices, no lo sé muy bien, pero voy a intentarlo. Y resulta que al final del día lo hiciste...
0: Sí.
1: Bien.
0: Sacaste la puerca al agua.
3: Ah, muy bien.
1: Era como una situación que no te esperabas, porque en los pueblos pues tú sacabas una...
3: Álvaro, yo te quiero preguntar, ¿sabes hasta dónde sembró Genaro?
1: ¿Hasta dónde sembró Genaro?
0: Sí.
3: ¿Hasta dónde?
1: Hasta el fondo. Bien, bien. Hay una expresión que también es como para decir hasta adentro, hasta todo, hasta el fondo. Vamos a darle hasta donde sembró Genaro.
3: Sí, hasta dónde sembró.
1: Hasta el fondo. Porque, pues bueno, yo me imagino que Genaro era una persona que le dieron un pedazo de tierra, pero se la dieron ahí al fondo de la... Todo, pues, hasta donde sembró Genaro, hasta el fondo. Son muchas palabras, pero luego después hay otras, pero yo creo que también digo muchas españolas, ¿no?
0: No, muchísimas. Y aparte es muy interesante todo lo que hablas todos los días. Me acompaña siempre cuando voy de casa. El programa empieza a las 4 de la tarde, ahora.
1: Sí, sí, sí.
0: Allí en The Netherlands. Y siempre voy escuchando así en mi casa el programa.
1: Que a toda mar, que bien.
0: A través de YouTube. Sí, sí. No hay otro modo.
1: Te presento a Saíd, este de gorra se llama Saíd.
3: ¡Qué perra! Yo soy el chino.
1: El chino, Saíd.
3: Pero pues vino con el gato abrazado, ¿qué pues? No, nada.
0: No. Yo traigo un regalito para...
1: ¡Ah, bien! ¡Ah, regalitos, guau!
0: Traigo un regalo para Don Cheto.
1: Okay. ¿Dónde está?
3: ¡Hasta acá!
1: ¿Te come? Ramón Serrano.
2: ¡Qué padre!
0: Lo que pasa es que en el aeropuerto me...
3: Lo que pasa es que Álvaro lleva yo creo que más de 2 años escuchándolo casi y
0: no, mucho más.
1: De la Target. No, no se vale. Aquí me compraste algo. Mira. ¡Ah, no!
4: ¡No!
1: ¡Me trajiste libros, ¡No!
4: Sí. Bueno, si no quiere, no.
1: ¡Ah, no manches, el de Eduardo Mendoza!
0: Venía.
1: ¡Wow!
0: Venía envuelto.
2: Ajá, envuelto.
1: Uh-huh. Ah, es que la voluntad de muchos, pero el número dos.
2: ¿Y con esta se lee esos libros así de gruesos?
1: Pues eso, trato, Giselle, trato.
0: Esos libros, bueno, Sai me dio el tips para...
1: Sí, sí, con razón ya preguntaste que qué libros quería.
4: Sí, sí, sí.
1: Ah, mendigo tramposo.
4: ¿A qué lo gusta para ponerlo en una base?
1: No, lo que pasa es que hay un libro que se llama La Voluntad de Muchos y salió la segunda parte, que es este pequeño librito, ¿verdad? Que se llama que es la segunda parte de La Voluntad de Muchos.
2: Qué bonito.
1: De 855 páginas. Aunque no lo creas, no está tan grueso. He leído más tochos más grandes. Sí. Y este es un escritor español que se llama Eduardo Mendoza, que es muy muy cómico. Uh-huh. Tiene comicidad porque es como un investigador que estaba en un manicomio.
4: Okay.
1: Entonces lo sacan del manicomio a que investigue casos.
2: Ay, qué cool.
1: Sí, sí, sí, casos. Y este es el nuevo de él.
4: O sea, pero está medio loco.
1: Está un poco lurias. Entonces, okay. Siempre están diciendo, si resuelves este caso, te soltamos. Pero luego no lo sueltan al pobre amigo y lo vuelven a meter al manicomio. De hecho, no tiene ni nombre el personaje.
2: O sea, nunca dice su nombre.
1: Vamos a sacar a aquel vato del manicomio para que nos ayude a resolver un caso. Ah, qué bueno. No, pues qué grande regalo. Usted no va a ver ni mares porque pues es que aquí...
2: No, no le manejamos eso.
1: No manejes, pero te lo presto y si lo tomas, empieza tú con este pequeño libro. Dale,
4: sí me sirve.
1: En una semana te lo avientas, ¿no?
4: Tengo un banquito que está, le falta una pata. Lo puedo poner
2: para nivelarlo.
1: Ah, no, qué regalazo, mi compa. Qué regalazo. Sí. Wow. Bien, pregúntenle pues cosas mientras...
4: No, Álvaro, ¿has conocido otra gente en otras partes del mundo que escuchan a Don Cheto o tú le has recomendado a alguien? ¿No?
0: Se lo he recomendado a algunos compañeros, sí. Pero
1: ¿qué dicen? Que
0: no entiendo.
1: ¿Qué es esto? Hoy no se ríen cuando me burlo de las películas que luego...
0: Sí, eso me hace mucha gracia.
1: Esta película se llama, en español, en inglés se llama...
4: Duro de matar.
1: No, ¿cómo se llama la que viste tú, la de la morra que se pierde en la isla?
4: ¿Cuál?
1: La que una morra que se pierde, que cae con su patrón en una isla.
4: Se llama Send Help.
1: Manda ayuda. Sí. O sea, Send Help, traducida tiene que ser... Ayuda.
4: Sí.
1: Pero en España le dicen las increíbles aventuras de los náufragos en la isla. Entonces, así pues,
0: ¿verdad? Es increíble, ¿verdad?
1: La increíble aventura de los náufragos en la isla. Ah, mira, me trajiste
4: book. Aquí está la Ferrari, ahí está la Ferrari, mira. Por eso se rió, mira. Álvaro. Álvaro, es que ahí está la Ferrari. Por eso.
1: Porque le encantan los españoles.
2: Dice que hola,
4: atacándolo, boludo. Hola,
0: ciudadanía. En internet, en Instagram.
4: ¿Que no lo aceptas en Instagram, Álvaro?
2: No.
1: No, no estás en Instagram,
2: Ferrari.
1: No,
2: ahorita. Ya tuviera la ciudadanía española, pero.
0: Bueno, tú me sigues.
1: Sí, yo ahí. Sí, Álvaro. Sí.
0: Es Álvaro 81, algo así.
1: Álvaro 81. Tengo otros otra parejita que les mando un abrazo a donde están allá en España, que también cotorreo mucho con ellos. Son españoles. Es Álvaro. Pero todos con guión bajo, ¿edad?
0: Sí, sí,
1: es
0: sí.
1: A guión bajo, L guión bajo, B guión bajo, A guión bajo, R guión bajo, O guión bajo 81. Álvaro 81. Made in Sevilla, Netherlands, Telecom Engineer. Ok, está chido. ¿Tienes una Cybertruck? Porque el chino quiere comprar una, ¿no, edad?
0: No, la vi por primera vez aquí. Nunca había visto ese carro ya.
1: Wow. ¿Has visto el
0: no, él no está permitido en Europa.
1: ¿Por qué no? A ver, platícame. Si
0: por los corners. Es como si fuera un knife. Es como si fuera un... Puede cortar. Eso no está permitido.
1: O sea, por las líneas del carro.
4: ¿El diseño del carro?
0: Tiene que ser más redondo para que esté permitido en Europa.
1: Sí. Wow. Oye, ¿qué diferencia hay de España a Holanda? O sea, ¿sí hay diferencia o no?
0: La diferencia de...
1: No, de cultural.
0: No, todo es el mismo protocolo para todo, para carros y conducir, todo igual.
1: Porque tengo un amigo español que también vivió mucho en Holanda, mi amigo Curro, que estuvo
4: sí, aquí. Sí, Curro.
1: Es que tengo muchos amigos españoles.
4: Ay, señor, usted va muy razonable.
1: ¿Y le puedo... Yo fui español.
2: ¿Le puedo preguntar por qué si tiene tanto amigo español no ha aprendido el español correcto?
1: Debe decir, tengo a Silvia, a mi Curro, a Álvaro.
2: Álvaro.
1: A
2: nosotros dos
4: amigos. Álvaro, Don Cheto quiere ir a España, pero no lo animo que se vaya a visitar España.
2: Sí, llévatelo.
1: Ni va a ir, hombre.
0: Sí. Sobre todo la zona donde yo soy, de Sevilla, Andalucía.
4: Sevilla está hermoso.
0: Andalucía entera, mala. Málaga.
5: Sí.
0: Bueno,
1: ¿cuántos años tienes, Curro? ¿Estás chavo tú?
0: Yo tengo 46 años.
4: No tiene...
1: igual que el chino.
0: Igual que el chino.
4: Ay, no, el chino tiene 48.
0: Somos de la misma, somos de la misma. No, chavo.
1: Casado, soltero, divorciado, ¿cómo estás?
0: Yo tengo mi mujer y un niño. Sí.
1: ¿Pero ahorita viniste solo aquí a Los Ángeles?
0: Sí, mi mujer está con el niño en Malta, están visitando allá.
1: ¿Malta?
0: En Malta.
1: ¿Qué, Malta no es una bebida?
0: No, señor.
2: En el
0: país.
1: ¿Es un país, Malta?
0: Sí, muy pequeñito, es muy cerca de Italia, es una isla. Malta.
1: Es que yo no salgo de aquí, pues, hijín.
4: Pues ya que...
2: Ya tiene un amigo. ¿Sabes?
1: Oye, ¿qué tal están las morras allá en Holanda? ¿Cómo está la zona roja de Holanda?
0: Oh, ya, el barrio rojo. ¿Tú estuviste allá?
1: No. ¿Qué va a estar?
2: ¿Quiere ir el maníaco?
3: Va a ser de soltero.
4: Ay, chino. Ay, no. Como si eso te costara trabajo.
3: Hacer window shopping. Window nomás.
0: Window shopping.
2: Ay, no.
3: Es que así se le llama.
1: Window shopping. Ah, sí, va a ser window shopping.
4: Tú no quieres window shopping, tú quieres.
3: Aquí en Estados Unidos, cuando vas a las tiendas.
4: Meterte a la vitrina.
3: Nomás se dice window shopping, que nada más vas a ver.
0: Ah, mira.
2: Por fuera.
0: Entonces, ok.
3: Iremos a window shopping a Holanda.
1: Oye, Álvaro, bienvenido al programa. Te vamos a invitar a que te quedes para que disfrutes del show.
4: Sí.
1: Yo te agradezco mucho por este gran regalo que me hiciste. Si van a leer a Álvaro Mendoza, no empiecen por este.
4: Cargar a esos libros desde Ámsterdam. Sí lo quiere mucho Álvaro, ¿eh?
1: No, sí, cómo no.
0: Bueno, ¿te acuerdas, no? Vienen de Madrid. Madrid sí. Lo recibí en Ámsterdam y ahora acá.
1: ¿Está lejos a Madrid, Ámsterdam?
0: Sí, porque no lo pude conseguir allí en Holanda. Solamente no. La tienda.
4: O sea, ¿los pediste?
0: Sí, lo pedí en Amazon España.
1: Oye, ¿y llegas a ir a Sevilla seguido o no?
0: Sí, claro. Mi madre.
3: ¿Qué le va a encargar?
0: Mi madre está allí.
1: Ok, ven más seguido para cargarte.
2: Visita más seguido, dice Duche.
1: Libro.
3: Pues, en honor a que está aquí, vámonos a. Tenemos que ir a corte. Avientes un flamengazo acá, perro.
2: Este vale.
1: Que nos acompaña Alvarito. Que me trajo mi libro y mi libro. Gracias, Álvaro, te queremos mucho.
0: Gracias.
1: Gracias, bienvenido. Al rato te va a llevar a comerse ahí.
2: Ya las chicas están comentando en YouTube que dejemos a Álvaro en lugar del chino y que el chino se vaya a lo de las telecomunicaciones.
1: Sí, no, de verdad, aparte del regalo,
4: cuando le digas cuánto pagan, no se queda.
1: De que vienes a Estados Unidos a otras cosas y que digas tú, bueno, y voy a Los Ángeles, que te deja hacer por visitar allí a los del programa, te agradezco mucho y siempre le damos la bienvenida a todo el mundo que viene, no crean que nomás Álvaro porque viene de más lejos, pero eres bienvenido aquí y es un honor que nos tengas ahí en tu radar, hijo.
0: Muchas gracias.
1: Ahora te voy a dar el abrazo que te debo.
4: Échaselo.
1: Ya está regresando.
4: Ya volvemos.
1: ¡Albariño!
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0: Y pues bueno, estamos de regreso aquí en Don Cheto al aire y nos da mucho gusto, pues.
1: ¿Por qué habla así?
0: No sé, pues que ahorita que le di el abrazo a Álvaro y todo, pues como que se me pegó poquito, pues, ¿verdad? Como
2: que, pero o sea que estoy orgulloso, viejo. La verdad me da orgullo pertenecer a Don Cheto al aire.
0: ¿Por qué?
2: Porque uno a lo mejor no piensa en las dimensiones en las que usted ha llegado.
0: Fíjate, no piensa. Te quiero regalar este libro, Chino, para que lo leas. ¿En cuánto te avientas este tocho?
2: Yo creo que como unos 20.
0: ¿20 días?
2: No, años, hijo.
0: No tiene monitos, dijo uno del rancho.
2: No tiene retratitos.
1: Si te diera tanto orgullo, aportarías al programa. Nomás estás aquí en las
0: caídas. Ya va a aportar.
2: Sí, ya va a aportar. Sí.
0: Ya, vas a ver. Ahora sí ya. ¿Tú no sabes qué española ojiverde te está escuchando, Chino?
2: Sí.
0: ¿Verdad?
1: Al amor de mi vida que está en Neandertal, dile.
2: Al amor de mi vida que está en Holanda.
0: ¿Verdad?
2: Detrás de una vitrina.
0: Detrás de una vitrina.
2: Pronto te iré a sacar de trabajar.
0: Te iré a sacar de esa vida. Y así, de esa maldita vida. Ay, no, cuando la morra y gano 10 veces más que tú. Sí. ¿Qué me vas a sacar aquí? Oiga, señores, hablando de chicas guapas, ya tenemos ahí a la abogada con nosotros, ¿verdad? Le damos la bienvenida directamente de la Liga Defensora. Ella es la abogada Leticia Valencia. Abogada, me voy a ir toda una chica más, pero ¿qué abandonado me tiene, abogada?
3: ¿Abandonada me tiene usted? ¿No me ha mandado?
0: Sí, estoy muy abandonada. Sí.
1: ¿Cuándo va a volver, abogada?
0: No, es que lo que pasa es que me trajo unas corundas y les hice fiesta. Bien buenas que estaban las corundas, les hice fiesta y ya se me acabaron, por fin.
1: No me dio ni una, por cierto.
0: No te di.
3: ¿No compartió?
0: Otra. Abogada, bienvenida. 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Vamos a hablar con usted, abogada, sobre casos migratorios. Si usted tiene alguna pregunta, también aquí tenemos números de teléfono.
4: Ah, por supuesto, es el 818-563-1055 o las redes sociales de Don Cheto al aire.
0: Gracias, Giselle. También estamos en Instagram, bravo Giselle, si sois ahí, del Chino al aire, Don Cheto al aire, para sacar de dudas a la raza.
1: Abogada, ¿quiere iniciar con algún tema de migración? Échele.
3: Sí, claro, quiero comentar sobre una carta que han recibido muchas personas bajo esta administración del Departamento de Seguridad Nacional diciendo que tienen una multa de millones de dólares. Es para personas que tienen orden de deportación o salida voluntaria, pero nunca se salieron, y el gobierno los está multando $988 al día, cada día que se quedan más de lo debido de lo que se tenían que salir. Es muy importante apelar esa decisión inmediatamente. Te dan 15 días para poder pelear esa multa, o si no, pues tienes una deuda de millones de dólares al gobierno. Si recibieron esa carta es porque tienen orden de deportación o tal vez salida voluntaria y nunca se salieron, y tienen que hablar con un abogado inmediatamente para poder apelar esa multa.
1: ¿Y si se puede ganar esos casos, abogada, o en qué resulta? Sí.
3: Hemos tenido varios casos donde mandamos la apelación dentro de los 15 días que reciben esa carta, y podemos pelear diciendo que nunca recibieron notificación de la deportación o ciertos alivios migratorios, donde hasta podemos reabrir el caso, pero tienen que actuar súper rápido.
1: Híjole, qué fuerte. Imagínese, Don Cheto, que le llegue una multa de millones de dólares.
0: Hombre, pero ¿cómo me...? Dice, por abajo, voy a seguir leyendo aquí. Estoy leyendo también mensajes de los mensajes de la bandeja de... ¿Cómo se llama la bandeja esa? ¿Sí? De spam, de los que bandeja que no están en VIP, y ya lo estoy poniendo en VIP.
1: Dice por acá, abogada, el jueves tengo mi cita en Juárez, pero mucha gente me está diciendo que ese día solo entregan papeles, y según yo tengo mi entrevista y ya me espanté. ¿Sí hacen entrevista o qué me recomienda o qué hago?
3: Si es entrevista, es una entrevista como si fueras a una entrevista aquí con un oficial de inmigración. Te van a preguntar sobre tu estatus migratorio, sobre tu historial criminal, historial migratorio, presentar documentos originales como las actas de nacimiento, y te van a hacer preguntas de elegibilidad. Por eso es importante tener preparación de un abogado antes de ir, porque si es una entrevista y lo que digas en la entrevista o proporciones es lo que el oficial va a usar para decidir si te dan la residencia.
0: Okay. Tengo aquí otra también de Juárez. Hola, abogada, tengo cita en el consulado de Juárez el jueves.
1: Con... Es la misma, ponga la mano.
0: ¿Es de Hugo?
1: Sí.
0: ¿Hugo?
2: Ponga la mano.
0: Espera, porque me voy a pegar, pero te voy a decir una cosa. Yo la puedo poner en VIP.
2: Ah, no, eso,
0: pero no es igual que la que tú leíste. Y mira, ¿con cuánto tiempo de anticipación debo de irme a Ciudad Juárez? ¿Me quieres de tomos pegar, ah,
1: no, no,
0: pegami?
1: No, no le quiero pegar. Okay. No quiero.
0: ¿Con cuánto tiempo de anticipación se puede ir a una ciudad? ¿Tiene que irse a Ciudad Juárez?
2: Me has pegado, güey.
3: Pues yo digo que una o dos semanas antes de la entrevista, porque te tienes que tomar el examen médico. El examen médico es para revisar si tienes alguna enfermedad que pueda ser contagiosa, y eso típicamente dura pues días, hasta una semana en que te den los resultados. O vete con anticipación para que te tomes el examen médico.
0: De la que se salvó el chino. Aquí. Qué bueno que no estás agarrando visa U, chino, porque verás, falló la enfermedad contagiosa.
4: Todos los hongos ahí que traes allá.
0: Gonorrea,
2: la tengo controlada.
4: Ay, qué horror, güey. Ay, no. Abogada, aquí comentan, dice, ya en septiembre se cumplen 3 años de que mandé la solicitud para remover las condiciones en la residencia, que es de 2 años, y aún no recibo la nueva. Solo he checado en la aplicación de USCIS y me sale que aún está en proceso. ¿Cuánto más me faltará?
3: Sí, es normal. Ahí 751 se está tardando hasta 4 años en tener una decisión. Uh-huh. Lo que puedes hacer para hacerlo más rápido es aplicar ya para la ciudadanía si ya calificas. Lo que va a suceder es que te van a programar la entrevista para la ciudadanía y el oficial tiene que tomar la decisión en la I-751 y en la ciudadanía. Eso es lo que puedes hacer para que sea más rápido.
1: Abogada, dice, después de aplicar para el VAWA, ¿se puede hacer una petición familiar con la misma pareja ciudadana? ¿Qué otros alivios migratorios se pueden mientras esté el VAWA con una pareja ciudadana?
3: Bueno, si tienes el VAWA por un cónyuge que era abusador, no puedes casarte de nuevo. Tienes que esperar a obtener la residencia por medio del VAWA para luego poder iniciar otro matrimonio. Pero si quieres dejar el VAWA para poder casarte y hacer otro trámite migratorio, lo puedes hacer. Tienes que retirar el VAWA y luego empezar con la petición familiar.
4: Abogada, yo renové mi residencia, pero también la arreglé a mi esposa y ahora ya también tiene ya residente. Ya nos llegó la tarjeta de Social Security, pero no nos ha llegado la residencia. ¿Nos falta mucho?
3: Se me hace raro. Típicamente cuando ya te lo aprueban la 485, la tarjeta verde te llega como en 2 semanas. Si no te ha llegado, puede que se haya perdido en el correo. Llama a la inmigración para saber lo que está pasando.
2: A ver, tengo una buena.
0: ¿A ti ya te la aprobaron, Giselle?
4: ¿Mande?
0: ¿Ya te la aprobaron?
4: No, pues yo ya soy ciudadano.
0: Ah, ok, perdón.
4: Sí.
1: Bueno, hay por acá.
2: Pero, tengo una rara, dice, abogada, ¿usted sabe qué está pasando? Yo tengo permiso, pero me lo están monitoreando por household y no puedo hacer crédito, ¿sabe por qué? Le pregunté, ¿cómo agarraste tus papeles? Me dice, por orgullo hispano, caí al fresco bote, ICE me detuvo y a la salida me peleé y me lo dieron.
3: ¿Pero permiso de qué?
2: Pues su seguro social.
3: ¿Un permiso de trabajo?
0: La pregunta, chino, porque también si tú no las entiendes,
4: ¿qué te hace
2: pensar? Abogada, yo tengo permiso. Abogada, yo tengo permiso, o sea, tiene seguro.
0: Okay.
2: Pero está monitoreado por household y no puedo hacer crédito. ¿Usted sabe por qué?
0: Pues porque están monitoreados, porque estás fichado ese. Estás fichado. Tú agarraste tu seguro, qué chido, pero sigues fichado por un delito ahí todavía.
1: O sea, agarró permiso y puede trabajar, pero no significa que tenga ya permiso para quedarse aquí, para una residencia, ¿no, abogada?
3: Lo que parece que tiene es un grillete. Si dice que está monitoreando, yo me imagino que tiene un grillete, así que todavía está siendo vigilando por ICE. Y el que te hayan dado un permiso de trabajo y tienes un seguro social, no significa que ya puedes empezar a tener todos los privilegios de ser pues residente en los Estados Unidos. Hasta que puedan hacer dismiss tu caso con ICE, yo creo que ya es cuando puedes obtener más beneficios.
0: Vamos con nuestro segmento, enójate chino, al cabo tú de todo mundo te enojas. Pregunta a Guadalupe, abogada, ¿qué hay de cierto que migración está en el aeropuerto?
1: Ay, no,
0: papá, se regresan a México y yo soy la que lo voy a llevar al aeropuerto de Los Ángeles, pero quiero sentirme segura al entrar.
2: Siéntese, señora, por favor, no los vayas, no los lleves, de que se vayan en Uber.
4: Ah, es un estúpido.
0: Nomás llega y ahí
2: nomás llegas y que la gente piensa que está lleno de migras y están viendo a ver quién es latino para agarrarlo.
0: Tú despides y de ellos desde la casa, Andy, después sí, porque ya
1: por sí se enoja, pero sí pasa que agarran a la gente en los aeropuertos. ¿O no, abogada?
4: Yo sí he visto de migración ahí en el aeropuerto, ¿eh?
1: A ver, abogada.
0: Sí, pero mira, es más sencillo, Guadalupe. Si tú vas y vas a dejar a tus jefes y ves ahí a los agentes, dale
2: derecho.
1: Vuelvo con lo mismo, chino. Lo de chino es percepción. Abogado, ¿usted que tiene los pelos de la burra en la mano porque sabe los datos? ¿Agarran a gente en los aeropuertos o no?
3: Sí te pueden detener, pero estando adentro del aeropuerto, cuando revisan tus documentos porque tienes un vuelo, pero no en la banqueta. Me han dicho hasta, he hablado con oficiales de ICE y me dicen que están adentro del aeropuerto, no necesariamente afuera, así que tal vez no veo riesgo en que los vayas a dejar y no
0: ¿Tengo que sentirme yo celoso de que usted habla con agentes de ICE o se la dejo pasar?
4: Ay, no, déjela pasar. Pues
1: dice,
4: es mi trabajo.
1: Dice, conozco una persona que tuvo problemas con la pareja de su mamá. La pareja de su mamá se le insinuaba y afortunadamente no pasó a mayores, pero cuando ella le contó a su mamá la golpeó y la corrió de la casa. Damn. ¿Hay forma de esta situación de que esa persona pudiera arreglar papeles o algo? ¿Algún tipo de visa?
3: Sí, hizo un reporte a la policía, sí, porque puede calificar por violencia doméstica, que es un delito que califica para la visa U. Si la mamá tenía estatus legal, posiblemente califique para VAWA, pero pues todo depende de qué sucedió. Hicieron un reporte a la policía, cuál es el estatus de la mamá, qué tan grande fue el incidente, todo eso.
0: Así arregló el esposo de Saí, Saí lo madrió y le metió el VAWA.
1: Ay, claro que no. Claro que no, hijo. Claro que no.
0: Última. Dice,
2: lo mató, pero no se murió.
0: Me quedé un tiempo con visa en USA. El ICE me capturó en una redada. Estoy ahora en México, pero casado con una ciudadana y estamos en trámite de residencia. Mis abogados que tengo dicen que es un perdón aproximado.
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0: trabajar en un antro?
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0: Ah, la neta.
1: Ah, sí. ¿De verdad? ¿Qué es? 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
2: Eso viene en Fuego. 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
1: Y la Ferrari. 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

La Fiera de Ojinaga en la Z106.7 FM. Agradecemos a Don Cheto al aire que nos levanta todas las mañanas con la mejor información, entretenimiento y noticias. Así es que bueno, pues nosotros avanzamos a través de esta tu frecuencia, la Z106.7 FM. ¿Qué tal? Te saluda Blanquestela Zuquita ya en este maravilloso 19 de mayo. Avanzamos con más música, quédate en sintonía porque tenemos promociones que no te puedes perder y por supuesto tú puedes participar, así es que comunícate directamente al 405-632-5555 si quieres mandar algún saludo o si tienes algún comentario y aquí estamos contestando esa línea telefónica. Nos vamos con más música en la Z.

La música a cargo de Ramón Ayala para poder llegar a ti. Ese es el tema que escuchas en este bonito día. Ya martes, martes sensacional, martes nublado, lluvioso y con frío. ¿Qué tal estos cambios drásticos en las temperaturas? Así vivimos estas estaciones, yo digo, temporadas bastante locas aquí en Oklahoma. Ayer con un calor bastante intenso, muchísima humedad, y hoy amanece frío. Ya sacó su chamarrita porque está bastante fresco. Oye, nos vamos rápidamente con nuestra nota de salud del día de hoy, que vamos a hablar de algo muy importante, y es traído a ti gracias a R&R Tire Express. Pues en varias ocasiones hemos hablado acerca de la gratitud, ¿verdad? Cómo nosotros podemos practicar la gratitud todos los días y el impacto positivo que puede tener en la manera que nos sentimos, en cómo vemos la vida. En fin, tiene muchísimos beneficios. Así es que hoy vamos a hablar acerca de cómo podemos practicar la gratitud con nuestros hijos. Y es que va más allá de enseñarles a nuestros hijos a decir gracias por educación, ¿verdad? Hay que fomentar también el optimismo, la empatía y la salud emocional. Y más que nada, convertirlo en un hábito. Si esto nosotros lo practicamos, pues obviamente que si nuestros hijos nos ven, ellos también van a aprender, ¿verdad? A través del ejemplo. Y precisamente es lo que dicen los expertos, ¿verdad? Que podemos ser el mayor ejemplo para nuestros hijos, ya que los niños imitan lo que ven. Expresar gratitud en voz alta frente a ellos, por ejemplo, si decimos gracias y agradecemos por el simple hecho de poder cenar juntos y agradecemos por nuestros alimentos, pero si lo hacemos en voz alta y nuestros hijos pueden observar que somos personas agradecidas, pues ellos también van aprendiendo. También hay algo muy interesante que podemos hacer en familia y se le llama el ritual de la caja de gratitudes. Esto es algo muy bonito que podemos hacer con nuestros hijos y es colocar un frasco o una cajita decorada en casa. Cada noche, antes de ir a dormir, usted y los pequeños, ¿verdad?, pueden escribir en un papel o dibujar una cosa buena que les haya pasado en el día. La pueden guardar en esa cajita y ya después, cuando se llegue el fin de año, pueden abrir todas esas pues bendiciones, ¿verdad? Esas cosas positivas que les sucedió durante el año. Y esto nos ayuda a poner en práctica la gratitud, no solamente en voz alta, sino también pues con este, se le llama ritual, pero es algo, puede ser alguna actividad, ¿verdad? Para que si a usted no le gusta la palabra ritual, puede ser como una actividad diaria que puede hacer con sus hijos. Y pues también conversar con ellos, ¿verdad? Hacerles preguntas muy específicas cuando tengan un momento a solas después de la escuela o durante la cena, preguntarles qué tal fue tu día. También puedes reemplazar esa pregunta por la siguiente: ¿qué fue lo mejor que te pasó hoy? O, por ejemplo, ¿quién te hizo sonreír el día de hoy? En lugar de decir qué tal tu día, cómo estuvo tu día, podemos utilizar estas otras dos preguntas como opciones. Y así también estamos poniendo en práctica la gratitud. Así es que hay diferentes maneras de hacerlo. Cuéntame cómo practicas tú la gratitud con tus hijos, cómo les enseñas que ser agradecidos es sumamente importante y que en la vida debemos de contar las bendiciones todos los días. Esa fue la nota de salud del día de hoy, enfocándonos más en la familia, en lo emocional, que también es muy importante.

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0: La música del grupo que vale lo que pesa, pesado, aquí en la Z 106.7 FM. Oye, pues en este día nublado, lluvioso, con bastante frío, temperaturas mucho más frescas a comparación de ayer y así de inestable. Están por aquí las temperaturas en Oklahoma. 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Nos vamos con más. Aquí en el 106.7 FM y regresamos.
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0: Los meros, meros, jefes de jefes, Tigres del Norte, La Carta es el tema que acabas de escuchar. Oye, pues mandamos saludos allá para nuestros amigos, los tres mosqueteros, allá para Juan, también mandamos el saludo para César, el tercer mosquetero. Ay, mire, se me borró el cassette, como dijo Maluma. Ve, ya no se reportan lo suficiente. Para Aarón también, oye. Ay, ay, ay, el cassette. Óigame, no. Se me va todo el ganado ya. No nada más las cabras, el ganado completo. Hoy en este bonito día mandamos el saludo muy especial también para los amigos de Meritito San Nacho, allá para nuestra gente hermosa de Durango, a los amigos de Pachuca Hidalgo, nuestra gente de Guatemala que también ya dijo presente, comunícate a cabina 405-632-5555 y te comento que mañana, mire, aplaudí, estoy hablando con las manos también, mañana de hecho vamos a tener invitados muy especiales para que esté muy atento. En la hora de las 2 de la tarde estarán por aquí representantes del Departamento de Policía de Oklahoma City, además del Departamento de Policía de Moore, Oklahoma. Así es que si usted tiene alguna pregunta, alguna duda, inquietud, le gustaría que hablen acerca de algún tema en específico, este es el momento de mandarnos un mensajito directamente al 405-632-5555. Si tiene alguna pregunta, vamos a estar revisando esos mensajes de texto y con muchísimo gusto mañana a las 2 de la tarde estarán por aquí pues los representantes de estos departamentos de policía local respondiendo sus preguntas. Así es que recuerde, es el Departamento de Policía de Oklahoma City, también el Departamento de Policía de Moore, Oklahoma, y estarán aquí en nuestros estudios contestando preguntas y compartiendo información muy importante con toda nuestra comunidad. Haznos llegar tus preguntas directamente a esa línea telefónica 405-632-5555. Avanzamos con estos mensajes importantes y regresamos aquí en el 106.7.
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Y nos vamos ahora con las dos a las dos en la Z 106.7 FM. Estas son algunas de las noticias que se comentan en este 19 de mayo del 2026. Y nos vamos directamente hasta San Diego, donde un tiroteo cerca del Centro Islámico de San Diego pues dejó tristemente varias víctimas. Tres personas murieron en un tiroteo en la mezquita más grande de San Diego. Uno de los muertos era un guardia de seguridad heroico y que salvó vidas. Eso fue lo que dijo el jefe de policía Scott Wy. Los sospechosos, dos adolescentes que fallecieron a causa de heridas autoinfligidas, fueron encontrados en un automóvil cerca del Centro Islámico. Horas antes del ataque, la madre de uno de los jóvenes de tan solo 17 años informó a la policía que su hijo y el vehículo habían desaparecido junto con tres armas. Ya se está llevando a cabo una investigación. La policía, pues obviamente está investigando el ataque como un crimen de odio. En una de las armas se habían garabateado mensajes de odio, según el informe más reciente. También se encontró una nota de suicidio que contenía escritos sobre el orgullo racial, de acuerdo con dichas fuentes, ¿verdad? Sea el reporte policial más reciente. En otras noticias, nos vamos hasta Tulsa, Oklahoma, donde Oklahoma se está preparando para dar la bienvenida a camiones completamente autónomos en sus carreteras, mientras funcionarios estatales trabajan con líderes de la industria para garantizar que los vehículos se implementen de manera segura. El transporte autónomo se prepara para expandirse aquí en el estado. Funcionarios de Oklahoma precisamente dijeron que los vehículos comerciales totalmente autónomos podrían comenzar a aparecer pronto en las carreteras estatales a medida que la tecnología continúa avanzando y el transporte de carga crece en todo el país. El esfuerzo está siendo liderado por la Patrulla de Carreteras de Oklahoma y el Departamento de Transporte de Oklahoma, los cuales están coordinando con socios de la industria para asegurar una implementación responsable. Oklahoma estableció el marco legal para las operaciones de vehículos autónomos en el 2019, con legislación adicional en el 2022 que permite que los vehículos comerciales totalmente autónomos operen sin un conductor humano, siempre que cumplan con las normas federales de seguridad y las leyes estatales de tránsito. Antes de operar en Oklahoma, las empresas deben presentar un plan de interacción con las fuerzas del orden al Departamento de Seguridad Pública. Este plan describe cómo los agentes pueden identificar la operación autónoma, contactar al soporte de la flota y retirar, remolcar o asegurar un vehículo de manera segura cuando sea necesario. Los camiones totalmente autónomos pues ya operan en estados cercanos como Texas y Oklahoma espera que operaciones similares aumenten. Así es que bueno, pues esa es una noticia local, amigos, y pues también lo que se comenta a nivel nacional. Nos vamos con más aquí en la Z 106.7 FM. Te dejo con más y mejor música. Un tema a cargo de los Rieleros del Norte. Regresamos en la próxima hora.

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Ya a las 3 de la tarde con 18 minutos. Oye, pues en este momento a todas las mamis, papis, abuelitos, abuelitas que nos están escuchando, que ya pasaron por los niños a la escuela o están en espera. Oye, quédate en sintonía porque tenemos saluditos también para todos los graduados. Si tú quieres felicitar a alguien que se recibió este año, que ha terminado sus estudios, el número directo es el 405-632-5555. Con mucho gusto también vamos a felicitar a todas esas personas, oye, que han logrado su objetivo, que están alcanzando sus sueños y nos llena de muchísimo gusto, alegría, orgullo que cada uno de ustedes esté cumpliendo sus sueños. Oye, nos vamos con más aquí en la Z106.7 FM. Regresamos con la nota informativa. Oye, que atención, esta es una noticia muy lamentable, pero que también nos invita a reflexionar. Así es que ojalá te puedas quedar en sintonía. Regresamos con eso, la nota informativa el día de hoy. Y por supuesto también más promociones aquí en el 106.7 FM. Nos vamos con un tema a cargo de la arrolladora banda El Limón. Y volvemos con más en el 106.7. Súbale.

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Grupo Frontera con ese tema que se titula Monterrey aquí en la Z106.7 FM. Oye, el saludo allá para los amigos que andan trabajando, echándole ganas, nos escuchan precisamente en Norman, Oklahoma. Muchísimas gracias. Y nos vamos directamente con la nota informativa traída a ti gracias a David Stanley Chevrolet, a Chrysler Jeep Dodge. 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Ahora sí nos vamos con la información en esta tarde, oye, definitivamente vamos a hablar acerca de un caso que se ha viralizado, que a lo mejor usted ya escuchó un poquito acerca de esta terrible tragedia de Yulixa Tolosa, ¿verdad? Esta es una noticia que se viralizó justo el fin de semana porque, esta damita de tan solo 52 años fue a realizarse un procedimiento y pues ha terminado en una terrible tragedia. De hecho, se ha viralizado un video donde ella se ve con cierta dificultad para respirar y pues ahora está completamente desaparecida. Eso es lo que estuvo circulando durante el fin de semana en redes sociales, en las diferentes plataformas digitales. Y bueno, pues esto es lo más reciente según las autoridades. Las últimas noticias de su desaparición en Bogotá, pues ya se habla de que encontraron un cuerpo y esto es lo que sabemos. En las últimas horas, la investigación por el caso de Yulixa Tolosa, la mujer que desapareció tras realizarse un procedimiento en un centro estético en Bogotá, pues ha dado un nuevo giro tras conocerse novedades en una ciudad diferente de Colombia. En la capital, esto se encuentra ya en la capital del norte de Santander. Y pues las autoridades han reportado el hallazgo de un vehículo Chevrolet color negro, ya con placas y todo, ¿verdad?, en el cual habrían trasladado a la mujer. Y pues que permitió también la identificación de dos personas de nacionalidad extranjera que ahora son clave dentro del proceso judicial. Y pues lo más reciente es que dicen que también ya tristemente encontraron un cuerpo en Apulo, Cundinamarca. La Fiscalía General de la Nación reportó el hallazgo de un cuerpo en una vía de Apulo, Cundinamarca. De acuerdo con la información preliminar, el cuerpo guarda coincidencias con el de Yulixa Tolosa, la mujer desaparecida tras someterse a un procedimiento en un centro estético en Bogotá.

El cuerpo será trasladado a medicina legal para su respectiva identificación. Así es que después de que se viralizó esta noticia, el video donde ella se ve pues bastante mal, con dificultad para respirar, ya después desapareció. Según las amigas, no lograron ponerse en contacto con ella, porque hay amigas que pues también han dado ya declaraciones. Ellas se habían realizado pues procedimientos en este mismo lugar, y es lo que le están llamando ahora, que son las famosísimas clínicas de garaje, ¿verdad? Donde muchas mujeres se están realizando diferentes procedimientos, y bueno, pues a lo mejor porque el precio es más económico o porque la amiga, la comadre ya se realizó dicho procedimiento, muchas veces nos confiamos, ¿no? De que no, pues todo salió bien conmigo, a mí todo me fue bien, y ahí va uno, ¿verdad? También a realizarse los mismos procedimientos sin tomar en cuenta que pues hay que investigar muy bien este tipo de lugares, más que nada pues que sean médicos profesionales y que estén capacitados para realizar este tipo de procedimientos. Muy triste, porque pues ahora ya sí se ha confirmado que encontraron un cuerpo. Están esperando pues ahora sí que la identificación para verificar que sea pues el cuerpo de Yulisa Tolosa, esta mujer de 52 años que fue a realizarse este procedimiento porque las amigas lo habían hecho, y pues también porque a lo mejor quería hacerse algún cambio, ¿verdad? Y tristemente este es el resultado. Así es que pues hay que tener mucha precaución. Amigas, muchas veces se nos hace muy fácil, ¿no? Que porque ya la amiga se lo hizo, se ve muy guapa, se ve muy hermosa, y también vamos nosotros a hacernos ese tipo de procedimientos sin tomar en cuenta que cada cuerpo es diferente, que mi condición de mi cuerpo, de mi salud, puede ser totalmente diferente a la de mi amiga. Y ya porque a ella le fue bien, eso no quiere decir que a mí me va a ir igual o de la misma manera, ¿verdad? Así es que bueno, pues cada quien, yo digo, cada quien que decida hacerse sus arreglitos, están en todo su derecho, ¿verdad?, de su cuerpo, pero sí, por favor, busquen información, verifiquen una y otra vez para pues evitar este tipo de tragedias, ¿no? Nos vamos con más música aquí en la Z106.7 FM. Cuéntame tú qué opinas de este terrible caso, esta situación, de los procedimientos que pues hoy en día se vuelven más y más populares, ¿verdad? Porque nos queremos ver más jóvenes, porque queremos lucir más delgadas, y ahora no somos solamente las mujeres las que nos estamos realizando este tipo de procedimientos, sino también pues hasta los hombres, ¿eh? Así es que definitivamente hay que tener mucha precaución. Nos vamos con más música en la Z106.7 FM y regresamos con más en esta tarde. No creo.

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1: Pero esta música, ¿por qué no se toca en vivo? A ver, toca en vivo. No, pues ¿quién la va a tocar en vivo? Pues yo la voy a tocar, compadre.
2: Probando, sí,
1: y
2: probando,
1: ahí está. Probando. Y ya, hace 20 años.

Solamente 5 minutos, amigos, y nos dan las 4 de la tarde en este sensacional día. Avanzamos, martes maravilloso, nubladito, con un poco de frío. La lluvia continúa para el día de hoy, al igual que mañana, sigue ese pronóstico lluvioso, así es que con mucha precaución, mi gente. Yo me despido con este granito de positivismo traído a ti gracias a Mueblería Canales. 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Y nos vamos rápidamente con este granito de positivismo que dice así: no todas las tormentas vienen a perturbar tu vida. Algunas llegan para despejar tu camino. Y es que si estás pasando por algo realmente difícil, por situaciones que dices, híjole, no logro comprender, la estás pasando mal, ¿verdad? Porque así es la vida. Es muy hermosa, es muy maravillosa, es un regalo precioso, pero no es fácil. Así es que recuerda esto, si estás pasando por un momento difícil, no todas las tormentas vienen a perturbar tu vida. Algunas llegan para despejar tu camino. Así es que espero que puedas ser paciente, entender ese mensaje y sobre todo también tener en mente que todo lo que nos sucede en esta vida es pasajero. Así es que el saludo para ti donde quiera que nos estés escuchando. Gracias por tu preferencia y los dejo en excelentes manos con el show más chido por las tardes, el show de Erazno y la Chocolata. Regresamos mañana, si Dios lo permite. Cuídense mucho, por favor, manejen con precaución si ya van de regreso a casa. Y mañana levántate tempranito con el show de Don Cheto aquí en la Z 106.7.

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0: ya están las encuestas, vaya y vote. Las encuestas ya están ahí, vaya y vote, Choco.
1: Muy bien, bueno, saludos a todos, feliz miércoles, feliz martes, ¿verdad?
2: Martes.
1: Oye, hablando de miércoles, mañana tenemos Hembras contra Machos, llámenos si quieren participar en Hembras contra Machos.
3: O cuando roban.
1: Tendremos una historia de infieles más adelante, así que si ustedes les han puesto el cuerno, llámenos, 1-888-874-2656. Parodias para Erasmo, pídale su parodia. Hablando de parodias, ¿por qué no empiezas con una parodia el día de hoy?
4: Déjenme en paz, déjenme hacer mi programa a gusto.
2: Póngalo a chambear.
1: Ándale, Erasmo, de todas las parodias que haces, tenés que ser el Seleno, eres más put.
2: ¿Y qué hace Seleno estas horas aquí?
4: Ay, ¿a ti qué te importa, Garbanzo? Nada más quieres ser tú, ¿verdad? La única que está
2: así. No, ya más pregunto.
4: Ay, Garbancito, me gustas como para
2: tú lo agarras la chicha.
4: Oye, Chocolata, nomás venía por una razón.
1: Ok, Seleno, ¿cuál es la razón?
4: La razón que vengo, Choco, es porque estoy buscando, como en Indeed no me llaman.
2: Indeed.
4: Es que ellos buscan trabajo, tú estúpido gordito.
2: ¿Cuál de todos?
4: Estaba yo buscando trabajo y a ver si tienes la tarjeta de Don Ramón Ayala.
1: Don Ramón Ayala.
2: Don Ramón Ayala.
4: Sí, es que quiero trabajar con su hijo porque dicen que él te puede tocar.
1: No, en serio, eso no está dictaminado totalmente, no hagan eso.
4: Pero por si sí o por si no, yo también quiero jugar así. Oye, ahí hay fotos y videos desde el hijo de Ramón Ayala así mordiéndole aquí así. ¿Cómo quisiera tener toda mi espalda mordida? Que me diga el hijo de Ramón Ayala, ¿te dolió? Y yo cantarle como Selena, así. Pero, ay, ¿cómo me duele? Pero, ¿cómo me duele? No, agarra el acordeón de tu papá y tíramelo en la espalda.
1: Es otra parodia, ya. Es una parodia bien. ¿Cómo que agarra el acordeón de Don Ramón Ayala y tíramelo en la espalda?
4: ¿Te imaginas? Esos acordeones casi tocan solas, así que me pegue y que se oiga. Te la aventé y me la aventaron.
2: El diablito anda dando esas ideas, ¿no?
0: Vamos con esta parodia, se llama Laura en América, Choco.
2: Laura en América.
0: Y Laura en América, el caso del día de hoy es: mi vecino se está robando la comida. Para los que no saben, Aldo está aquí con nosotros con su camisa del Cruz Azul desde ayer. Y Aldo, pues Aldo está gordito. ¿Cuánto pesas, güey, neta?
3: Unas 305.
0: Yeah. 305. Oh, sí. 305. Aldo es gordito y come. Entonces, vamos a decir que Aldo se está robando la comida de la casa del ranchero chido. El ranchero chido viene acá con Laura en América a decirle que le están robando su comida. Y aquí es donde empieza lo bueno, porque.
4: Oh, ¡ay, lo que se viene! Está bueno.
0: Ya sé que se
5: viene. Esta es la parodia de Laura en América con el Erasmo en Erasmo y la Chocolata.
0: Tenemos un caso. Tenemos aquí que pase el ranchero chido. Buenas tardes, Laura. Buenas tardes. Fíjate que yo te había visto, ya te vi en la televisión y nunca había pensado que iba a sentarme aquí. Yo nomás quería decirte que tenemos ahí un vecino, que es mi vecino. Yo no quiero perjudicarlo y llamar a la policía. Vengo porque tú, Laura, nos puedes ayudar a ver si decirle que me regrese la comida que se anda comiendo, porque una vez está bien, pero dos o tres, cuatro, cinco, ya es mucho. Y se está robando la comida, mi esposa sabe, y ahí en la casa sabemos cómo, porque no tenemos nada que comer ya, se la pasa comiéndose la comida de nosotros.
6: ¡Oh!
0: ¡A ver, silencio! ¡Silencio! ¡Qué fácil, desgraciado trago!
6: ¡Gordo! ¡Gordo! ¡Gordo! ¡Gordo!
2: Oye, se escucha cómo es.
0: Son los pasos. A ver, ¿cuál es el problema? Deja, estate comiendo la comida, pues.
4: Bueno. No, no, no, no. Primero, buenas tardes.
0: Eres una tragazón.
4: Mira tú.
0: ¡Silencio! ¡Silencio! ¡Agárrenlos!
4: Ok, sí es cierto, soy gordo y me gusta comer. Pero me gusta comer bien. Yo me como mis burritos y a mí no me lo patean como a ti.
0: ¡Oh! ¡Era! Se está burlando ya allí. Aquí ya es burla. Vamos a regresar y me vas a decir por qué te consta quién se come los burritos.

0: Estamos de regreso en el show más chido con la parodia Laura en América. Mi vecino se come mi comida.
1: Estamos de regreso. Eso es verdad, lo pueden ver en casa, es gordo. Es gordo, es gordo. Pero dice que se está robando la comida, pero tú tienes a alguien que te va a defender.
2: Así es, Laura. Tengo aquí a mi casi
1: ¡que
2: compadre!
1: ¡Que pase el vecino! A ver, este también es tu vecino. Era. Él es mi vecino que vive en el lado izquierdo de ahí del departamento. Yo vivo en el C. El gordo vive en el A, yo vivo en el B y el este vive en el C.
3: Bueno,
1: okay. Él, yo no sé para qué viene, si yo si raramente cruzo miradas con él, pero es el que se roba la comida, yo no sé a qué viene este.
2: Él es mi testigo.
3: Permíteme.
1: A ver, tú eres el vecino del C.
3: Sí, yo soy el del C. Señorita Laura, mire, yo vengo a decirle que ellos un día quisieron vender comida y la verdad sabía bien fea la comida, sabía rata
1: bueno,
3: mojada.
1: Bueno, más este.
3: Cállese. Y por eso dudo yo que el señor aquí, mi vecino, que es muy buena persona, muy buena gente, y ve está tipo. Y además, huele fresco, será un poquito gordito, pero...
1: Me estás diciendo que es el... tan mala la comida que tú dices que nadie se va a robar la comida.
3: No hay manera, sabe fe.
1: Eres Laura, le voy a decir algo, estos dos ya se unieron, pero mira.
3: No, es la verdad.
1: Mi esposa hizo de comer y te trajo unos platillos, tú, Laura, aquí está mi esposa Bertalicia. ¡Qué pase Bertalicia!
4: ¡Berta!
1: Buenas tardes, Bertalicia.
5: Buenas tardes, Laura. Gracias por invitarme a tu programa. Mira, yo al señor, como dijo mi esposo, no lo conozco, pero dice que sabe mala la comida.
3: Muy mala.
5: Sí vendíamos, pero estaba buena. Un día dijo que le daba fiado. Y como no le fié, ya andaba diciendo cosas, pero tú pruébalo, tú dices.
3: Qué bueno, porque la verdad...
1: Van a tirar la comida. ¡Cuidado con los platos! ¡Cuidado con los platos!
5: Cuidado que la comida es sagrada.
1: ¡Déjeme probar los platos! ¡Esta comida está muy buena! ¡Está muy buena la comida! ¡Está muy buena la comida!
3: ¿A dónde va este señor gordo? Va a probar
1: ¡Deje
3: más!
1: ¡Comer más comida!
3: Son papas tostadas.
1: ¡Wow! ¡Qué comida tan buena!
2: Ya se vendió.
5: Lo que te traje son unos taquitos dorados que vienen siendo de carnitas y tienen enchiladas verdes, rojas, pozolito y menudo.
3: Pues esa vez que yo compré sabía muy fea. No creo que el señor
1: esté... A ver, usted dice que está mala la comida, número uno, no está mala. ¿A usted cómo le consta que este gordo, pero este hombre no se ha robado la comida?
3: Porque nosotros estamos en un club donde compartimos y es una persona muy, muy honesta, ¿no? No se va a meter a robar la comida de nadie. ¿Cómo cree?
1: ¿Quién viene? ¿Viene el hijo de mi vecino del C?
3: Oye, pero yo el niño lo traje.
6: ¡Hola!
3: No.
1: ¡Tenemos a el niño! ¡El niño!
6: ¡Hola, papá! Hola.
3: ¿Qué estás haciendo aquí sin te dejé con tu madre?
6: ¡Hola, doña Laura! ¿Cómo está?
1: Muy bien, gracias por venir. Oye, pero... ¿qué dices de todo esto?
6: Mire, no. mi papá está defendiendo al señor Barrigas, al señor Gordo.
3: No le da falta respeto.
2: Oye, niño.
6: Porque una noche los vi besándose dentro del bochito del señor... ¿Doctor Simi? ¿Señor Gordo? Y los vi besándose así y no pude creer que mi papá estaba haciendo eso.
1: Ya ve, por eso lo está defendiendo, porque allá anda. Entonces el señor de la letra C y el gordo son jodos.
2: Esa comida no sirve.
6: Y doña Laura, y lo que me pone más triste es de que... molesta mucho de que mi papá puede ser mucho mejor consiguiendo otro hombre más flaco.
3: No,
2: oye, pero,
3: no. Laura, déjale, digo una cosa. Es verdad.
6: ¡Qué decepción, papá!
3: Espérate, tú, un chamaco. No,
2: chamaco del demonio.
3: Señorita Laura.
6: ¿Por qué te gustan los gordos, papá?
3: Espérate, mi chamaco.
6: No entiendo.
3: Espérate, tú. Tengo una explicación para lo que pasó esa vez.
1: Permíteme, o sea que estás diciendo que no te gusta el novio de tu padre.
6: No, pues está muy gordo, mírenlo.
1: ¿Cómo te vas a defender? Con razón lo defiendes, entonces sí se robó la comida.
2: No, no me robé nada.
3: No se robó nada, véalo, es buen hombre.
1: ¿Cómo no?
3: Y esa vez que parecía que lo estaba besando, es que estaba comiendo un caldo tlalpeño y se le atoró el elote.
2: Sí,
3: y yo le estaba ayudando a sacarlo con respiración.
6: ¿Y le lo sacó?
1: No se quita el elote dándose eso.
3: No.
6: Te estaba sacando el gordo a ti, papá. Yo lo vi. Me puse triste. Nada más se veía el bochito así moviendo como si fuera un temblor.
3: No, es cierto.
4: Laura, me acaba de. Ahorita nos están viendo en la televisión allá en vivo. Y me acaban de mandar ahorita un video allá al WhatsApp.
3: No,
2: está adulterado.
1: A ver el video.
2: Es
1: el video. ¡Ah! ¡Es el hombre gordo metiéndose a robar la comida! ¡El hombre gordo metiéndose a robar!
2: No, ese no soy yo, ese es puro inteligencia artificial.
1: Además de gordo de ratero, es.
6: ¿Por qué te gusta ese señor, papá? Explícamelo, por favor.
4: Ese güey robaba la comida, le robaba el marido a la otra vecina. Y las ilusiones al niño. Mendejo gordo.
1: ¡Que se vaya el desgraciado! Lo último que quieras decir.
6: Papá.
3: ¿Qué pasó, hijo?
6: Ya no eres hombre igual.
3: ¿No?
6: No.
5: Oye, y también quiero decirte, Laura, que ese niño viene conmigo y come bien rico en la casa, ¿verdad, mijo?
6: Ay, tú ya sabes la relación que tenemos, doña Bertalicia.
3: Y lo que dices...
6: Me gusta comerte.
3: Y lo que dijiste que el señor Goro te mordió la mano es mentira.
4: El niño se anda echando a doña Bertalicia.
5: ¡Ay, no digas eso! Yo nomás te dije que me quedaban calostros de mi último parto y te estaba dando calostros.
6: ¡Dame teta!
3: Está bien negro.
6: ¡Dame teta, Bertalicia!
4: ¿Cómo que tenía el pezón muy café y grande? ¡Ah, cochino es!
6: ¡No me gustan así!
4: Bertalicia, eres una infiel. Aquel robándose la comida de nosotros. No, tú metiendo con el niño. ¡No!
1: ¡Ya me voy! ¡Qué bueno que no tengo que regalar!
7: Ay, güey, ahí estuvo su parodia. Señores, regresamos. ¿Saben por qué?
3: ¿Por qué?
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4: Buenas tardes, señores. El día de ayer hablamos con Pedro y yo cada vez quisiera entender más. Ya entiendo yo. Lo que quiero es que ustedes lo entiendan a través de un ejemplo. Dice un dicho que nadie escarmienta en cabeza ajena, ¿no? Lo cual para mí es mentira, porque yo soy de las personas que veo cosas y digo, eso tal vez no lo quiero y lo voy a tratar de evitar. Y ahí es una manera de entender a través de otras personas. Y Pedro, amablemente, el día de ayer me dice, maestro, me siento mal, no puedo abrirme de esta mujer que me ha usado. Pedro, ¿cómo estás? Buenas tardes.
5: Buenas tardes,
4: doctor. Oye, hay mucho ruido, no sé si puedes estar en un lugar donde no se oiga tanto ruido, se oye como mucho aire.
3: Como que va cayendo de un paracaídas.
5: Sí. Me orillé en una orillado aquí en la orilla del
4: tripulín. Ok. Me paré para hablar. Sí, trata de que no se oiga mucho ruido ahí, o súbele el vidrio a la camioneta o al carro, lo que traigas, porque te quiero hacer un par de preguntas, nada más para retomar los que no estaban escuchando el día de ayer. Pedro amablemente me dice que él pues tiene 60 años más o menos, conoce una chica de 45, yo creo que menos. Esta mujer le ha pedido dinero 4 veces... y no le ha pagado, y él le ha cobrado, y ella dice que no, pues se enoja porque le cobra. Pedro la vio, llevan 4 años, Pedro dice que la vio besándose con otro, ella corre y le dice, no, es que, mira, ahora sí te voy a, porque él nunca la ha besado, ni han tenido nada, intimidad, ni nada, 4 años, y ella lo vio como escena de película, lo vio, que este Brody, Pedro, la vio a ella besándose con otro y ella corrió hacia él y dijo, no, perdón, mira, ahora sí te voy a hacer sentir rico como nunca, bla, bla, bla, bla. Y Pedro, el Día de las Madres, tú le regalaste, Pedro, el Día de las Madres, un oso de peluche, ¿no?
5: Sí, un oso.
4: Pero ¿por qué se lo regalaste a pesar de que habías visto lo que habías visto ya?
5: Íbamos supuestamente a comer pero todavía no era el Día de las Madres, y dijo, mira, ese oso me gusta, dice, y yo hasta el Día de las Madres, ¿me lo compras? Yo le dije, está bien.
4: ¿Y por qué se lo...? Es más, pero si ya te había hecho lo que te... Bueno, ya lo que todos sabemos, ¿por qué tú accedes a llevarla el Día de las Madres? ¿Por qué la sacas a comer?
5: No sé, lo tonto.
4: Te decía yo que si no tienes familiares cercanos, amigos del trabajo, alguien que te invite, te saque, te aleje de esa mujer, porque esa mujer es tu perdición, Pedro, es una mujer que te está haciendo sufrir. Ahorita regresando me dices, ¿qué es lo que...?
3: Ay.
4: ¿A quién tienes cerca?
3: Qué feo.
4: ¿Quién está lejos? ¿Por qué no tienes a más gente?

0: Gracias.
1: Oye,
0: yo quiero agradecerle a Pedro la confianza porque está desesperado y no sabe cómo salir de eso. Yo sé que mucha gente está como que ustedes se alejan de una mujer y luego le tienen que hablar otra vez, mandar mensaje otra vez y hacer todo esto. Te dije yo la última vez que hablamos, Pedro, que le cambiaras el nombre a esta mujer como la tenías guardada, de su nombre a lo que viene siendo el nombre en el celular. ¿Cómo le pusiste ya? ¿Cómo cambiaste el nombre?
2: No le puse nada porque como celular no le entiendo. No le entiendo yo y no le pude cambiar nada allí.
0: Yo decía cuando hablaba con Garbanzos fuera del aire y que terminó la llamada, le dije, no lo va a cambiar. Y obviamente...
2: De que le voy a cambiar, voy a buscar ayuda, quien me ayude a cambiarle.
0: Sí, entonces ¿y cómo le vas a poner?
2: Le voy a poner la bruja o...
0: La cualquiera.
2: Una cualquiera.
0: Sí, ponle... Cualquiera. Cuando te mande un mensaje, te llega un mensaje de la cualquiera y ya tú sabes cómo contestarle. Y yo la verdad, el Garbanzo me dijo algo, escucha la idea de Garbanzo. ¿Cuál es la idea de Garbanzo? ¿Pedirle que él le pida favores a ella?
1: Ah, es que yo le comentaba que sería una estrategia de que le empieces a pedir cosas que te haga ella. Como por ejemplo, tráeme un caldito que no he comido. Oye, ¿me puedes planchar esta ropa? Yo te la llevo para que me la planche. O sea, empezarla a cansar hasta que ella diga, no, siento que me estás usando. Y que ella sola se aleje. Esa era mi idea, pero yo no sé usted qué opine. Porque ya está ahí, de todas maneras no se está saliendo.
0: Garman, ¿qué opinas tú de eso, Pedro?
2: Pues la cosa de que ella vive como 3 horas de donde yo soy, cuando voy a verla, me dice, ¿qué quieres de comer? Y le digo, pues, me toca esto, y tú me lo preparas.
0: Okay, Pedro, no le hagas caso al Garbanzo, es un estúpido.
1: Oiga, la verdad. Pero ¿quién nos dice que podamos preguntar?
0: Aquí lo que queremos es de que esa mujer le está haciendo mal, es una droga, y estás diciendo tú que hable con la droga para que cotorríen. Y para que convivan, lo único que quiero es que se aleje. Además, está ya 3 horas de ella. Brody, aún mejor, que esa mujer está 3 horas de ti. ¿Sabes lo que hace? Te tiene bloqueado de todas las redes sociales. ¿Sabes con quién habla? Esos mensajes privados, ¿sabes con quién? Hasta seguro les manda videos haciendo cosas que tú ni cuenta te das, Brody.
2: Dice que no, pero yo pienso, yo siento que sí, porque al tenerme mi privado en todo, tiene que, y luego cuando yo me le pongo así a decirle algo, luego me dice lo que pasa es que ya me está chantajeando, ya me quiere chantajear, y luego le digo, pero si tú no eres la mujer de mi tipo, digo, a mí me gustan las mujeres, pero mujeres, yo a mi edad tengo que agarrar mujeres, pero que sean mujeres, digo, tú no eres mujer de mi tipo, no sé qué fregado estoy haciendo contigo, dijo, me dice, pues tú vas a estar conmigo mientras yo quiera y cuando yo quiera, digo, y las veces que yo quiera.
0: Muy bien. Muy bien. Ahorita regresando te voy a decir cómo se le contesta a una mujer así.
1: Es como el diablo,
0: ¿cómo?
1: ¿No?
0: No, es que ella tiene todo el poder ahorita. Claro. Y lo tiene sumiso, ahorita lo tiene ella con el pie en el cuello.
1: Wow.
0: Lo más cura es de que están muy lejos. Yo sé que vivían cerca. O sea, lo tiene a control remoto, peor. Ahorita regresamos.
1: Wow, tú vas a estar
0: ¿Cómo contestarle a una mujer que te dice, tú eres mío y vas a hacer lo que yo diga cuando yo quiera, a la hora que yo quiera? Wow. ¿Cómo? Les digo.

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0: que cuando va al baile es una niña traviesa.
1: Niña traviesa.
0: Llega el becero y todos empiezan. ¿Qué se le antoja a la niña que va a pedir la princesa? ¡Ay! Un banana split en buena onda.
2: Oh, banana split. Señores, tenemos la parodia y vámonos con Armando. ¿Qué onda, primo, primo, primo, primo, primo, primo?
3: Primo, primo, Erasmo, ¿cómo andas, primo, primo?
2: Como dicen allá en el rancho, ¿qué pasó, mandillo?
1: Mandillo.
3: Y así me decían.
2: Te digo que yo soy del rancho, primo. Por eso el show ha sido tan exitoso, porque uno conoce a su público.
4: Cállate con el exitoso. Es...
2: Lola, caraja, envidia, lo, luego tú, mandillo. Oye, primo, ¿de qué parte de México eres?
3: De Matehuala, San Luis Potosí.
1: Ay, sí, mis botas tribaleras.
2: Ahí donde va, donde entrando está un arco, ¿no, maestro?
5: Ahí está el arco, Brody. Entrando a Matehuala, lado de Cedral, por allá por Real de 14, Brody.
1: Ah, conoces
3: bien. De entrada y de salida está el arco norte y el arco sur.
2: Fíjate nomás, qué bonito. Oye, primo, ¿y qué parodia vas a querer acá, China o qué? What's up?
3: Quiero que te desplayes, primo, con una parodia que sea del brasileño este necesitado de tu dinero que andaba de gira por Michoacán, y se le olvidó el aceite sagrado. Iba pasando enfrente de la casa del ranchero chido y el ranchero chido estaba haciendo unas carnitas. ¿Eh? Y pues la mantequita de la grasa allí dijo, pues de aquí soy. Y luego ya las fotos y todo metió al aceite sagrado y ya la gente después lo descubrió que ya golean a carnitas las fotografías.
2: Fíjate nomás que fíjate. Vámonos pues, este es Necesitado Tu Dinero versión Andaba en Michoacán.
1: Así es.
2: Michoacán, güey. En Michoacán, que diga, vámonos.
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0: Este momento a las personas que son aquí de Michoacán, ¿usted de dónde es? ¿Qué hora es?
2: Son las 12.
0: Sí, estoy en Michoacán. Este momento a las personas que tienen problemas... aquí tienen otros problemas. No tienen los mismos problemas que en la ciudad. Si usted tiene un problema que la vaca no da leche, las gallinas ponen pocos huevos, los burros ya no pueden con la carga, los magueyes ya no dan agua miel, los puercos no engorden, los coyotes están comiendo las gallinas, cuando llueve las tejas están quebradas, tiene goteras. Ya no viene el padre a dar misa. El maestro no viene a la escuela. Para usted tiene un problema de la mala suerte. Está embrujado. Es por eso que ustedes de esta comunidad los invito para que traigan su foto para ponerla en el aceite sagrado.
2: Oye, vale.
0: Dime.
2: Aquí en Michoacán no tenemos, cabrón, retratos. Aquí no tenemos fotos. Es que ¿a dónde vamos a meter?
0: Pero en este momento tengo a mi fotógrafo que traje de Catepec. Él les va a tomar una foto con la Kodak instantánea. Y le va a cobrar por la foto solamente 500 pesos.
2: No, pues casi no la vas a regalar, vale. ¡Ah!
0: ¿Cuánto cuesta la foto?
1: 500 pesos, necesitado de tu dinero.
7: Yo quiero una, yo quiero una foto.
1: Ya les dije que se formaran.
2: No,
1: forman en orden.
0: ¿Dónde les esté diciendo hay que formarse para poner la foto?
1: Por favor.
7: Porque
8: Yo tengo un
2: problema. Pero oye,
8: no, pero un problema. Espérate, gordo. Es que la vaca, pues, se me todas las vacas que tengo se me están rodando. Ya llevo como 5 vacas que compro, están dando harta leche, se me ruedan ahí en el voladero, ya se me matan y luego quiero vender la carne y no me la quieren comprar. Pues, ¿qué se está pasando allí?
0: Este momento, tómate la foto. Y este hombre se las va a tomar, 500 pesos más IVA.
1: Sí. Son en total 930.
8: ¿Así no me veo bien o qué? ¿O me pongo de ladito?
1: Sí, pero quítese, está usted, esa camisa azul está muy sudada, ¿no? Quítese el sombrero. Quítese el sombrero.
8: Me vas a encuerar tú, güero.
1: No, quítese el sombrero, y fájese. ¿Qué es? ¿Qué más todo ustedes más trae?
8: La foto para poner el aceite sagrado en una cabrona revista.
1: Mire, ¿quiere toda la ayuda o media ayuda?
8: ¿Como de cuánto qué?
1: Pues...
8: ¿Cuántas anegas de maíz es esto?
1: Es como 7.
8: ¿7?
1: Sí.
8: ¡Oh! Pues 6 por año.
1: Mire, póngase ya, yo voy a tomar la foto completa. A ver, ahí va.
9: Oiga, yo quiero una también, mi amor, gordo. Gordo, dile.
10: Sí, por favor, porque okay, pues...
1: Pero usted hágase más para atrás porque no va a caber en el...
10: No, pero ¿cómo?
1: En el,
9: pues, ¿por qué no está tomando la foto desde la otra, desde la otra loma?
1: Es que, ¡señor, pues... sonría! ¡Sonría! Ya, venga, señora, usted siempre seguida. ¿Cómo se llama?
0: ¿Cuál es su problema de usted?
9: Yo, fíjese que antes siempre iba en la mañanita al Nixtamal, allá al molino... Y cada que llego que ya lo cerraron. Estoy teniendo mala suerte porque las gordas ya no se me abomban, las tortillas ya no se me abomban. Y siento que al Nixtamal sale como hediondo. Yo pienso que hay como un mal que me hicieron. ¿Me da, gordo?
10: Sí, la verdad, y pues a mí me gustan bien gorditas las tortillas, y no, bien flacas. No.
0: Ya me imagino que a ti te gustan las tortillas muy, muy grandes. Sí. Bueno, en este momento vamos a poner la foto en el aceite sagrado. Ey, ¿dónde está el aceite?
1: Ah, ¿sabes qué? Es que como traía la cámara...
0: Vamos a hablar aquí usted a solas. ¿Cómo está el aceite?
1: Se me olvidó tragar el aceite sagrado.
0: Pues, ¿dónde lo metemos las fotos? Ahí está un agua hirviendo.
1: No, ese es aceite de carnitas. Ahí, Kingsman.
0: Kingsman.
1: Oiga, señor. Venga. ¿Cómo se llama usted?
8: ¿Cómo me llamo? Puta, que te valga. Tú nomás saludo uno.
1: Échele aquí en este brazo.
8: A ver, ¿qué es eso?
1: Este frasco, échele aquí un poquito de aceite de carnitas. Échele ahí.
11: ¿Qué están haciendo con mi caso? ¿No? ¿Qué están haciendo con mi casa ustedes?
1: Necesito un poquito de aceite.
11: Esos chilangos vienen a uno a robarle en las ferias y ahora traes hasta un brasileño, tú carajo, chilango.
1: No, es que necesitamos...
11: Esos chilangos andan por toda la república nomás robando a la gente.
1: Mire, nada más...
11: ¿Ahora qué quieres?
1: Sí le quiero robar poquito, pero poquito nomás.
0: No, levante la voz, vamos a poner las fotos en este... Es el aceite sagrado, es el aceite de puerco.
1: Gracias, ahí está ya necesitado.
0: Y si usted nos deja meter las fotos en este aceite de puerco en este momento, le vamos a comprar un kilo de carnitas.
11: Así sacar. ¿Cómo que un kilo de carnitas nomás por meter la foto ahí? Pues mejor cómpreme unos 5 kilos.
0: Ah. Está bien, le vamos a comprar 5 kilos.
11: ¿Y el dinero?
0: Todavía no nos lo da.
11: Ah, bueno.
8: Pues bueno, ¿a qué hora se van? ¡Ay, dejen de estar platicando!
10: Pues rápido, ya. Quemé mis tortillas, gordito.
0: Aquí está la foto de usted. Y la tenemos, miren cómo se quemó. Es que la maldad que le han hecho ha hecho que se haya doblado. Con el aceite sagrado se ha hecho todo el mal, se ha ido. Porque está usted, le hicieron un amarre, un trabajo.
11: Caballo. ¿Qué es eso? Me hicieron un caballo. ¿Cómo que un caballo?
12: Un caballo.
0: Así se dice trabajo. Trabajo. Le hicieron un trabajo.
8: Es que está haciendo un trabajo que es como un brasileño. Un trabajo en Brasil, un trabajo.
1: Cálmate, jardineo. Trabajo.
11: Yo suena el anco.
1: Ya huelen a charrón.
9: Oye, ¿y no van a meterlas en la foto de nosotros? ¿Sabes qué? Yo no quiero que la metan. No.
10: ¿Por qué? No, ¿por qué no?
9: Pues... porque nunca habíamos salido tan bonitos en una foto. No le hace que nos esté yendo mal, pero para tenerla aquí. Ni nunca me había visto yo. Aquí en el rancho no hay espejos ni nada de eso. Mira, nunca me había visto.
11: El trabajo.
9: ¿A poco así estoy?
1: Lo mismo, siempre.
2: Ay, ya se acabó el tiempo. Si no seguía esto. Señores, gracias, primo. ¿El saludo para quién o qué rollo?
11: Buenas noches.
3: Acá para toda la raza que anda acá por Dallas, Texas, trabajando, echándole ganas aquí con el calorcito.
2: Es todo, primo. Saludos a Dallas, Texas, a toda la banda allá que nos escucha en la famosa Grande, con mi compa el Chiquilín, y a toda la raza ahí, a toda la banda de Matehuala, a la banda de San Luis Potosí, y que nos oye en todos lados, señores. Bueno, señores, este domingo, $500 a la pareja que baile mejor quebradita, porque va a estar nada más ni nada menos que la banda Z. Y también tenemos a la banda Vallarta Show.

0: Oigan, se quiere aventar una entrevista con Ezequiel Peña ahí cuando esté cocinando, señora, usted, compa, ahí en la casa. Ponga ahí Ezequiel Peña y Erasmo. Estuvimos en su rancho, muy chido, nos platicó toda la historia de la banda Vallarta Show.
1: Conozco chicas que les gusta mi moda.
0: Y también, señores, la banda Z, $500 a la pareja que mejor baile. ¿Dónde va a ser? Cerquita del Morongo, ahí en el en Banning, California. Ahí vamos a estar en el Dysart, Dysart Equestrian Park.
2: Hey.
0: Ahí nos vemos, puertas abren a las 4 de la tarde, señores. Banda Z, banda Vallarta Show. Ahí nos vemos, ahí va a estar el Garbanzo.
2: Hey.
0: Voy a estar yo, vamos a estar cotorreando, no se lo vaya a perder.
3: Ella es muy cariñosa.
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17: Muy bien, tenemos a José aquí en la línea telefónica. Como todos los martes, una historia de infidelidad. Qué raro que un hombre le ponga en el cuerno. Yo la verdad no creo.
18: Choco, también sufrimos.
17: Bueno, buenas tardes, José, ¿cómo estás?
19: Buenas tardes, muy bien, ¿y tú, Choco?
17: Bien, bien. Como tú has de saber, yo la verdad, se me hace difícil creer que una mujer ponga el cuerno, pero a ti te pusieron el cuerno y dicen que es más duro para que le pongan el cuerno a un hombre que a una mujer, ¿no?
9: Pues el garbanzo debe saber los dos.
18: Sí, pero no le voy a la América.
17: A ver, José, ¿qué, ¿quién te engañó? ¿Tu esposa?
19: Ajá, esposa con la que ya llevaba más de 14 años de relación. Ah, resultó que una vez en mi propia casa me hizo de chivo los tamales.
20: ¡No!
17: O sea, ella cocinaba de diferentes comidas.
21: No, Choco, así se dice cuando te engañan.
17: Ah, ¿en serio? Te puedo estar en corte y decir, ella me hizo de chivo los tamales.
20: Y en inglés también puedes decirlo, Choco.
17: ¿Cómo es?
20: She made tamales made out of goat meat.
17: She made the tamales out of the goat meat.
20: Ah, me hizo de chivo los tamales.
17: Ok. José, ¿tú la amabas? ¿Tuviste hijos con ella?
19: Claro, sí, tenemos dos hijos, tuvimos una relación muy buena y todo, pero de un tiempo para acá, resultó que era muy fría, muy... se enojaba por todo, pasaba en su teléfono, yo le hablaba y no me hacía caso, y siempre tenía una excusa para no mocharse con aquellito, y llegó el momento de que, pues, una vez...
17: A ver, espérame, José, ¿ella te engañó aquí en Estados Unidos o en tu país?
19: No, aquí en Estados Unidos.
17: ¿Y aquí la conociste a ella?
19: No, yo la traigo de mi pueblo.
17: ¿De qué?
19: Le pagué al coyote y todo para que se fuera con alguien más.
17: ¿De dónde la trajiste?
19: De Europa, Michoacán.
17: De Michoacán, ay, eso es de Michoacán. Bueno, podemos ver en el chocolatazo cómo son.
20: Órale. Le llevan un récord ahí.
17: Pero bueno, entonces tú la traes porque obviamente tú ya estabas en Estados Unidos antes.
19: Sí, yo la traje antes. Yo ya tenía establecido aquí, tenía una casa, teníamos ya unos negocios.
17: O sea, a ti te iba muy bien y fuiste allá a Uruapan, Michoacán, la conociste por allá y dijiste, te voy a llevar conmigo a Estados Unidos.
19: Sí.
17: Y la trajiste, todo iba bien, tenían dos hijos. ¿Y cómo te diste cuenta que empezó a cambiar la situación? ¿Hace cuántos años?
19: Pues de no hace mucho tiempo, fue alrededor como de 6 meses para acá que empezó a cambiar.
21: Fresco.
19: Todo era diferente, ya no hacía de comer, nada más se le bebía en las tiendas gastando y comprando cosas y todo. Y la invitaba a algún lado y no quería y siempre tenía una excusa para no hacer nada y ya para no estar conmigo también. Siempre se iba por su lado y todo, hasta que pues poco a poco me fui dando cuenta de que algo raro estaba pasando.
21: Como la canción Choco de Joan Sebastián y no sé, creo que es Prisma, que decía Prisma. Del tiempo a la fecha te encuentro cambiada.
17: Oye, cuando tú ves que ese cambio, ¿tú presentías que andaba con otro, que te iba a engañar, o simplemente dijiste está fría la relación?
19: No, claro, uno por instinto se da cuenta, uno es más inteligente que las mujeres siempre, y pues uno pronto las va a cazar en la mentira.
21: Sí, Chuy.
20: Las vacas, no más.
17: No, las va a cazar en la mentira, dijo.
20: Ah, ok.
17: Eres un estúpido. Garbanzo, ¿estás cansado? Si no estás haciendo nada.
20: Ay, estoy aquí entretenido.
17: Bueno, y entonces, José, cuando tú ves todo este cambio, ¿le dijiste, oye, te veo cambiada, o tú estabas esperando a ver si la agarrabas en algo?
19: No, yo nunca la confronté, nunca le dije nada, siempre nada más estaba... yo sabía que algo estaba pasando también. Y yo esperé el tiempo y no pasó mucho tiempo en lo que yo me di cuenta de que pues ella andaba con sus cosas, y aquí mismo en mi propia casa pasó.
20: No, eso está...
17: A ver, antes de llegar al punto donde ella estaba con otro en tu casa, ¿ella se arreglaba mejor, se cuidaba más, iba al gimnasio, comía mejor?
19: Sí, claro, el gimnasio sobre todo. Siempre era gimnasio ahí en la zumba con las señoras gordas y todo. Y siempre era...
20: Señoras gordas.
21: Y Alito, no te enojes, dijo señoras, güey. Y tú, Aldo, también no llores.
19: La Choco no incluye ahí porque pues ella no es señora. Bueno, digo, no es gorda.
17: Pues ni voy a la zumba, ni estoy gorda, ni soy señora. Así que enfoquémonos en la que te puse el cuerno a ti. Oye, entonces cuando ella la viste rara, ahorita regresando me dices, ¿cómo es que una relación de 14 años o con alguien? Porque yo lo voy a hacer, aunque se enojen ustedes, pero si tú te engañas a tu esposo en tu propia casa y metes a otro hombre, hay dos razones. O tu esposo era muy malo, en este caso tú, la hiciste sufrir mucho, la engañaste, o la humillaste en alguna ocasión, o de plano ella se enamoró del otro hombre, o tercera, de verdad era un hombre, pues...
20: WhatsApp.
17: Muy dotado, muy guapo, para poder y animarte a meter a otro hombre a la casa donde vives con tu esposo y con tus hijos. Regresamos con el caso de Martes Infieles. Me la traje de Uruapan. Ah, ya regresamos. Ah, ay.

0: Estamos de regreso en Martes de Infieles. El caso Me la traje de Uruapan.
1: Bueno, José se trajo de Uruapan a una chica. Le estaban muy enamorados, 14 años, dos hijos, y de repente encuentra a su mujer con otro en su propia casa. Platícame, José, ¿qué día era? ¿A qué hora? ¿Y cómo es que llegaste a casa y la encontraste con otro?
2: Bueno, pues era un sábado por la noche, salimos a un lugar a bailar en la noche y pues empezamos a tomar y todo, pues ya nomás era algo rutinario, porque pues yo sabía que nada más íbamos a ir a tomar y llegando iba a llegar a la casa a descansar y todo, como siempre íbamos,
1: no tenían sexo.
2: Tomábamos ahí. A veces no, nada más cada quien se dormía, cada quien nos dábamos la espalda y listo.
3: Uf, wow.
1: Ok, ¿y luego qué pasó después de esos tragos el sábado por la noche?
2: Yo me quedé, pues yo no soy de tomar mucho, tomo limitadamente, y ese día tomé bastante, y ella sabía que el alcohol a mí me noqueaba, quedaba completamente dormido. Y ok, llegamos a la casa y todo, y pues me metí, me acosté a dormir, y quedé dormido, sería como una hora o dos horas. Y de pronto, no sé, el instinto, la naturaleza o algo, me hizo, como despertar o algo. Y volteé hacia el lado y no estaba. Y dije, no. Qué raro, ¿dónde está? ¿Qué le pasó? A lo mejor está vomitando o algo. Sí estaba vomitando, pero con otra cosa en la boca.
1: ¿Cuando despertaste, qué hora era más o menos?
2: Eran como 3:30 o 4. Los lugares aquí en Texas los cierran a las 2 de la noche. Y llegamos a la casa una hora, hora y media. Pensó que estaba completamente dormido. Yo por alguna razón desperté y no la vi ahí en la cama. Y y dije, no, pues algo raro está pasando. Y fui a ver, no sé, a lo mejor se desmayó o algo, o está vomitando. Y sí, la busqué.
4: Estaba vomitando,
2: pero con la otra cosa. Sí, se iba a desmayar. Y y fui y la busqué en el baño, no estaba. Fui y la busqué en la sala. Tenemos una casa grande de 4 recámaras. Y fui y la busqué. Y sí, en mi propia casa, en la misma recámara, ya estaba con un hombre en la misma casa.
3: No, eso está
1: muy... O sea, ¿en el cuarto de qué, de visitas, de tus hijos, en dónde?
2: Sí, en el cuarto de visitas, porque pues era, pues aquí vive mi familia y todo. Cuando nos visitaba, pues ahí se quedaban y todo. Los niños, cada uno tiene su cuarto y ella, pues te sobraba uno. Y en ese cuarto estaba ella ahí con el fulano.
3: Mientras ese estaba dormidito, Choco.
1: Pues medio dormido, ¿no? Entonces dijo, va a estar tomado.
3: Aquella vomita y vomita.
1: Va a estar tomado y obviamente pues voy a aprovechar para yo de repente hacer eso. Me imagino ella se puso en contacto con él por teléfono. Cuando tú ves esa imagen, ¿qué hicieron? ¿O los viste y no hiciste nada? ¿Cómo reaccionaste?
2: Sí, claro, yo reaccioné nada más a sacar al hombre de la casa y fue todo. Y ya pues, ya qué más podía hacer, yo no quise hacer mucho show por mis hijos para que pues no se dieran cuenta el tipo de mamá que tenían.
4: Oye, primo, la neta, primo, así, tú dinos lo que dijiste cuando lo viste. ¿Qué fue lo que le dijiste?
2: No le dije nada a ella, nada más moví la cabeza y dije, no, pues... Lo dije entre mí, yo sabía que esto estaba pasando. Y yo nomás lo dije entre mí, así moví la cabeza y dije, pues aquí hay como un hombre de verdad, un hombre bien macho, y me aguanté. Porque pues...
1: Pues lo dirás de broma, sí. Pero eso es de hombres, no. O sea, aguantarte y dice, están mis hijos, o hacer una tontería, de verdad lo llevaste bien. ¿Y qué le dijiste al tipo, salte de mi casa, o qué le dijiste?
2: No, yo lo saqué a golpes, no al punto de malo, pero yo lo saqué de la casa a fuerzas y todo, forcejeando.
4: ¿Y estaba encuerado el vato o qué, primo?
2: Sí, estaba encuerado, estaba como el del WhatsApp.
4: ¡Ay, por razón!
3: ¿Qué dices? Déjalo bien.
1: Pásame su número, ¿no?
4: ¡Oh, Choco!
3: Déjalo bien.
2: ¿Tú tienes algo igual, no?
3: ¡Oh!
1: ¿Hablas de una casa grande con cuartos para tu familia?
2: Sí, ya estoy hablando de algo grande que yo también tenía, pero pues no sé por qué así son las mujeres, siempre prefieren la basura por el oro.
1: Bueno, hablamos de que tú eras el oro, ¿no? Y de repente, exacto. Y de repente tú, 28 quilates, ¿qué pasó con la bolsa de basura? ¿Se fue ¿Iba en camioneta, en carro? ¿Qué, cómo llegó?
2: Ah, sí, tenía un carrillo todo feo. Cuando pues acá en la casa se mata pura sierra y todos puros carros de construcción y eso. Ah. Y al final el susodicho se fue en un, no sé si era un como un suro o algo, un carro todo feo.
4: No sea la mamá, ni hay suros aquí, güey. Es decir, un suro este rosita con blanco, güey.
3: Era taxista.
1: Oye, y entonces, ¿vives con ella todavía?
2: No, no, ya no, ya no más. Ella está rentando ahora en un apartamento. Cuando vivía en una casa con acres de terreno, era dueña de una constructora. Tenemos una construcción de casas, y todo. Y ahora ella está rentando su propio apartamento y está trabajando. Y por lo que dicen, ya no anda con las señoras gordas en la zumba y todo eso. Ya no anda haciendo sus cosas.
4: Perdón, yo creo, entonces es como el Charrito y Mayrita, trabajar. Choco. Ese es el caso de del Charrito y Mayrita.
1: Bueno, muchachos, no se rían. ¿Qué tal si a ustedes les hacen lo mismo?
4: No, ese güey dijo que está como el del WhatsApp. Ni madre, me desmadra. No.
3: Así hasta la felicitas, yo creo, ¿no eras, no?
4: Oh, sí, le digo, hey, salúdame, güey. Con esa mano, no.
1: Bueno, al final de cuentas, ella está con los niños, ¿tú estás con los niños?
2: No, los tengo yo.
1: Los tienes tú. Muy bien, bueno, pues ahí está.
2: Mi mamá los está tirando.
1: Ahí está, José, pues gracias por platicarnos la historia. ¿Quién se atrevería a meter a el Sancho o la Sancha a la casa?
4: Es que se siente chido, Choco, que ahí en la cama. Es...
2: Pues solo los de Uruapan, y allá esos sí son tremendos.
1: ¿Y tú de dónde eres?
3: Son tremendos.
2: No, yo soy de Nuevo León.
1: ¿Eres de Nuevo León?
5: No, este no es de Nuevo León. Este no es de Nuevo León.
1: Bueno.
2: Sí, yo soy de Nuevo León.
5: No. ¿De qué parte lo...?
2: ¿Quién se puede esperar de los del sur?
1: Bueno, cuídate mucho, José. Gracias por platicar con nosotros.
2: Ándale, Choco. Ahí se rolaban.
1: No entiendo por qué lo engañaron.
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1: ¿Cómo te puedes ganar $500? 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Así que, Aldo, para que lleves a alguien a bailar, Aldo.
4: No, $500.
3: Pues llévala, güey.
1: Es que van a haber un concurso de baile de quebradita en el baile.
3: Pero señor, como estás gordito, puedes te ves chistoso, güey.
4: Sí, güey, y la gente va a votar por ti, güey. Sí, ¿eh? Y le dices, dame tu pum pum, chiquitito, vamos a bailar pum pum.
3: ¿Al mundial?
4: 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Y Banda Potrero, va a ser un desmadre. Vamos a pasar bien chido. Puertas abren a las 4 de la tarde. Si usted tiene... tráila con su caballo, lleve sus caballos, lleve todo, porque ahí es un lugar amplio, grande, donde vamos a cotorrear en Banning, California, cerquita del Morongo. Ahí, cerquita del Morongo, se va a poner machín. Vamos a hacer alguna... Vamos a tomar la foto con ustedes. Banda Z, Banda Abierta Show y mucho más. Regresamos con lo de Ramón Ayala. Como yo conozco.
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4: Bueno, nos vamos con el chocolatazo a Honduras. Tenemos aquí a Alfredo. Tú, Alfredo, le vas a hacer el chocolatazo a tu esposa, Patricia. Hace 4 meses tú llegaste de Honduras, Alfredo, pero tu esposa parece que anda chateando, mensajeándose con otro, porque tus hijas le encontraron mensajes ahí a ella, ¿verdad?
5: Correcto.
4: Tus hijas le encontraron los mensajes ahí a tu esposa. ¿Qué edad tienen tus hijas?
5: Bueno, mis hijas ya una tiene 22, la mayor, la otra tiene 19.
4: Antes de que me digas qué decían esos mensajes de tu esposa con otro, tus hijas me imagino te quieren mucho y quisieron avisarte de esto.
5: Tú sabes, pues, son mis hijas, me aman, son celosas conmigo. Y entonces, pues, mis hijas me dicen, le digo yo, ¿qué onda? ¿Qué hace tu mamá? O fíjate que, no sé, contame, hija, cualquier cosa que mire, cualquier... Entonces ellas me dijeron, mire, papá, nosotros le quitamos el teléfono a escondidas porque no suelta el teléfono y mire, le voy a mandar unos mensajes que le agarramos de su teléfono, entonces esos son los mensajes, léanlo.
4: Oh no. Okay, te mandaron los mensajes y ¿qué era lo que decían esos mensajes?
5: Okay, en el mensaje de audio donde el vato, nada más solo el vato habla, donde dice, mi amor, te mando un beso, mi amor, ¿cómo has estado? Mi amor, te extraño.
4: Oh no. O sea que este hombre le mandaba estos mensajes de voz por el WhatsApp a tu esposa y tus hijas te los reenviaron a ti.
5: A huevo, yo los escuché y...
4: ¿Pero tú ya le reclamaste a tu esposa?
5: Pues sí, yo se los mandé a ella para atrás, ¿verdad? De mi teléfono, se los mandé para atrás y le dije, ¿qué onda? Le digo, mira, como de... Le digo, como sos de basura, sí, yo soy malcriado. Y le dije todo ese montón de mierda. Le dije, ¿qué onda? Le digo, ¿y estos mensajes qué onda? No, que rebane, me dijo, que rebane, que las palabras las lleve el viento, que yo no voy a hablar
4: con él. O sea que ella aceptó que hablaba con este hombre, pero todo era rebane como de broma.
5: Ajá, rebane, que uy, que no es que nada, me comí mierda. Le digo, como de rebane eso, le digo, sí, ¿qué onda?
4: Sí. Sí, ¿cuál rebane? Mujer casada, con hijos grandes y todo, y hablando así con otro hombre, eso no va.
5: Sí, porque yo le había ya mandado la yo había cortado, ya había yo bloqueado y todo, entonces la bata esta me dice no, si no pasaba nada, entonces...
4: O sea, tú ya la habías dejado y ahora te está como rogando que vuelvas con ella, pero ¿qué te dicen tus hijas?
5: Mis hijas dicen que ella sigue con su teléfono clavada, pues, y a ella ya es una mujer adulta de 39 años, pero ahorita que yo me vine como que ha soltado la perra, decimos nosotros allá.
4: O sea, en solo 4 meses que tú tienes aquí, ella se soltó.
5: Simón, entonces yo quiero saber si lo que dice ella si es mentira, pues, y que es rebane, pues, las palabras.
4: Como ya la agarraron en eso, seguramente te va a mandar los chocolates a ti, no sé, pero bueno, ahí se está marcando, no haga ruido.
6: Aló.
4: Bueno, con Patricia, por favor.
6: No se encuentra ahorita.
4: No está. ¿Cómo a qué horas crees que la puede encontrar?
6: Como a las 6 de la tarde.
4: 6 de la tarde. ¿Y con quién hablo ahorita?
6: Con la hija.
5: Ella es.
4: Bueno, hasta luego. Yo le llamo más tarde. Oye, ¿para qué hablabas, Alfredo? Yo creo que ya te escuchó.
7: Ya la regó este vato.
8: No, ya lo escuchó. Ya la regó el Brody.
4: A ver, vamos a ver eso de los mensajes y eso. A ver, márcale de nuevo. Hola, sí, con Patricia, por favor.
6: No se encuentra ella ahorita.
4: Ah, okay, sí, lo que pasa es que le llamo de una compañía de chocolates, tenemos una promoción donde le mandamos chocolates a alguien especial, no sé, igual tú, no sé si tú tienes a alguien especial, le mandamos unos chocolates.

0: chocolate es totalmente gratis, es solo una promoción. ¿Tú tienes a alguien por ahí?
1: No.
0: ¿No tienes a alguien especial, a un chico especial, alguien quien te guste?
1: No.
0: ¿Algún amigo, novio, esposo?
1: No.
0: O sea, de plano nadie especial.
1: No.
0: ¿Y para ti no es especial tu esposo Alfredo? Él me dijo que te hiciera esta llamada para ver si tú lo mencionabas, para ver si le mandaba los chocolates. Adelante, Alfredo.
2: Hello.
1: ¿Y qué broma? ¿Cuál es la broma?
2: No tenés a nadie especial.
1: No.
0: Oh, no.
2: Oh. No, pensé que tenías a alguien especial, el papá de tus hijos, decía yo.
1: ¿Y que te lo tengamos entonces?
2: No, pues la idea era de que tú los mandaras a alguien especial, ese era el chiste.
3: ¡Que no eres especial, primo!
2: Sí, yo valgo madre, no tiene nadie especial ella.
0: Bueno, Patricia, y también esto era para ver si le mandaba chocolates al chico con el que te mandabas mensajes en el WhatsApp. ¿Quién era él? Patricia,
3: les puso música de contestación.
0: ¿Aló, Patricia?
2: A ver, ¿no tienes a nadie en especial entonces?
1: Ajá.
0: Oye, pasó algo muy raro, nos mandaste a música, Patricia. La pregunta era nada más que si seguías hablando con tu amigo del WhatsApp.
1: ¿Cuál amigo?
0: Bueno, los mensajes de audio que te mandaba en el WhatsApp. ¿Qué decían esos mensajes, Alfredo?
2: Oh, pues que la amaba bastante, que la extrañaba, que le mandaba piquito, que le mandaba besitos en su boca bonita.
1: Sí, ¿de qué se trata eso?
0: Bueno, se trata de simplemente saber si tú sigues hablando con ese hombre o no, eso es todo.
1: Sí.
0: Oh, no. ¿Sí sigues hablando con él? Bueno, ¿y tus hijas están de acuerdo con esto, Alfredo?
2: No, pues mis hijas me apoyan a mí, no a ella. No están de acuerdo que ella siga hablando con su amigo.
0: Pregúntale, ¿por qué sigue hablando con él?
2: ¿Sigues hablando con tu amigo entonces?
0: Ya puso música otra vez.
1: Ajá.
0: ¿Sigues hablando con él?
1: No.
0: ¿Qué te dicen tus hijas de estos mensajes que recibes de ese hombre?
3: Te están haciendo de chivo los tamales, Brody.
2: Sí, me está poniendo el cuerno.
3: Pero nomás poquito.
0: Bueno, se está marcando a ver qué pasa, ¿eh? Bueno, ya no creo que nos conteste. ¿Lo último que quieras decir tú, Alfredo?
2: No, que yo... Un saludo aquí para la colina. Aquí estamos con Los Ángeles trabajando. Gracias, me gusta el programa. Gracias.
3: ¿Qué cosa si a aquel vato le gusta a tu mujer?
0: Debe ser duro para un hijo o una hija ver mensajes en el teléfono de su mamá mensajeándose con otro, ¿no? Bueno, que nos llamen. ¿A ustedes les ha pasado algo así? Bueno, regresamos aquí en el show de Erasmo y la Chocolata.
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2: Erasmo y la Chocolata presentan: el hijo de Ramón Ayala está siendo demandado por tocar indebidamente a sus trabajadores. Una especialidad de Erasmo y la Chocolata, la investigación. Ramón Ayala, conocido por sus grandes éxitos como Tragos Amargos.
3: Clavado en este rincón.
2: El único que estaba clavado era el hijo de Ramón Ayala con algunos de sus trabajadores, según lo que lo acusan. Mientras que él tocaba el acordeón, su hijo tocaba a unos trabajadores, según lo que dicen los demandantes.
3: Se la robé y me la robaron, se la quité y me la quitaron, esta vida todo cobra.
2: Mientras don Ramón Ayala tocaba en el escenario, su hijo hacía de las suyas con sus trabajadores en la trailita de atrás. Voy a buscar tocarte de una manera sensual. Era lo que hacía el hijo de Ramón Ayala, según las personas que lo demandaban.
4: A mis 42 años y siendo padre de 3 hijos, sufrí acoso sexual por parte de este señor. Sus insinuaciones, propuestas indecorosas y actos enfermizos me hicieron entender que algo no estaba bien.
5: En la conferencia de prensa se presentaron fotos y videos explícitos en donde se aprecia a quien presuntamente es Ayala Jr. caminando desnudo, consumiendo supuestas sustancias ilícitas dentro de un autobús, morder a otros en diferentes ocasiones e incluso tocarlos en sus partes íntimas, según los denunciantes. Eso, mis amigos, no es frivolidad ni es un juego. Eso es un ataque sexual agravado.
4: Ramón Ayala me dañó físicamente, emocionalmente y psicológicamente. Me dejó ansiedad, traumas y heridas que sigo cargando hasta hoy.
6: Bueno, muy buenas tardes, chicos. Hay que tomar esto en serio. Saludos a don Ramón Ayala, que obviamente él es el papá, el hijo, de una manera u otra. Digo, también no se sabe, pero si fuera verdad tal cual es, pues sí está manchando la ¿cómo se dice?, la carrera de su padre. Ahora, como hay un dicho, ¿no?, que el que no tizna mancha, ¿no?, el que, ¿no? El rollo aquí es de que don Ramón Ayala, dicen que él tiene también culpa porque él ya le habían dicho, oiga, su hijo está haciendo esto, y don Ramón Ayala dijo, yo no me quiero meter en eso, ¿no?, porque también está su hijo. Y la cosa por ahí va, ¿no? Esto es más de lo que se dice en esta demanda del hijo de Ramón Ayala. Hay videos, fotos donde él está jugando con los trabajadores.
4: Abajo de ese gran escenario, la realidad era otra. Desde que entré a su grupo viví maltratos, humillaciones, amenazas y abuso de parte de su hijo Ramón Ayala Jr. Todos lo miraban y nadie hacía nada por miedo a perder su trabajo. Sus conductas en ese autobús eran agresivas, enfermizas y fuera de control.
6: Este chico es uno de los trabajadores. Él le dijo, si tú me la haces de emoción, te vamos a correr y vas a perder la oportunidad de trabajar a un lado de tu ídolo, don Ramón Ayala.
7: O sea, que decía eso. Es como decir que uno es bien fan del Doggy aquí y que quiere trabajar, ¿no? y que diga, Aldo, yo quiero trabajar aquí porque yo soy bien fan del maestro Doggy. Y yo al Aldo le empiezo a tocar y todo, y que diga Aldo, hey, güey, voy a hacerla de pedo. Hazla de pedo, güey, ya no vas a trabajar con tu ídolo, el Doggy, güey.
2: Bueno, fue lo que al inicio el Garbanzo le pasó en este show, ¿no?
8: Ah, pero eso de raspar la cazuela, yo pensé que hablabas, no hablabas
2: de eso. Cuando el Garbanzo llegó de Pandel, dijo, por favor, déjenme ir, aunque sea gratis. Y le pasaban cosas y dijo, bueno, tal de estar a un lado de la Choco.
8: Eso sí fue verdad y lo tengo archivadito.
6: Qué bueno, vamos con más cosas de este caso.
9: ¿Qué tal? Me llamo Diego González y fui bajista de Ramón Ayala y su Bravo del Norte durante la gira Historia.
6: O sea, él era el bajista.
7: Ándale. Y el hijo también andaba agarrando el bajo. Sí, güey, ahí están los videos.
9: De un final del 2025 a inicios del 2026. Don Ramón Ayala, desde niño siempre quise ser el mejor músico para andar un día con los mejores. Y gracias a Dios lo logré. Usted, desde que recuerdo, siempre fue mi más grande ídolo musical. Desde que conocí su música y acordeón, mi único sueño fue algún día formar parte de Ramón Ayala y su Bravo del Norte. Después de años de sacrificio, disciplina y lucha, a mis 42 años de edad, logré cumplirlo. Entré a su grupo con amor, respeto y orgullo de ser un Bravo y representar a mi familia y a mis hijos. Pero abajo de ese gran escenario, la realidad era otra. Desde que entré a su grupo, viví maltratos, humillaciones, amenazas y abuso de parte de su hijo Ramón Ayala Jr. Todos lo miraban y nadie decía nada por miedo a perder su trabajo. Sus conductas en ese autobús eran agresivas, enfermizas y fuera de control. Con el tiempo la situación llegó a empeorar a un lugar más oscuro. A mis 42 años y siendo padre de 3 hijos, sufrí acoso sexual por parte de este señor. Sus insinuaciones, propuestas indecorosas y actos enfermizos me hicieron entender que algo no estaba bien. Después de sufrir repetidas agresiones sexuales donde llegó a lastimarme físicamente, intenté hablar con don Ramón Ayala, pero nunca me lo permitieron. Ramón Ayala Jr. llegó a decirme, a ti te puedo violar y no vas a hacer absolutamente nada, porque no vas a querer que alguien más tome tu lugar al lado de tu gran ídolo, Ramón Ayala. Don Ramón, yo no me merecía esto, le aseguro que su hijo no es la víctima aquí. Como se lo dije en una ocasión, su hijo es culpable de todo lo que se le acusa. Ramón Ayala Jr. en 3 ocasiones me amenazó que si a su papá le pasaba algo por nuestra culpa, nos iba a destazar. Lo más triste de todo esto es que ustedes sabían perfectamente cómo era él y aún así le dieron autoridad sobre nosotros, tuvieron muchas oportunidades para detenerlo y pudieron haberlo despedido desde hace mucho tiempo. Ramón Ayala me dañó físicamente, emocionalmente y psicológicamente. Me dejó ansiedad, traumas y heridas que sigo cargando hasta hoy. Afectó mi hogar y a las personas a quien más quiero, igual mi tranquilidad. Ramón Ayala Jr. vino a truncar mi carrera por celo o envidia o sus preferencias sexuales. Lo que haya sido nunca lo voy a entender. Me arrebató mi lugar dentro de los Bravos del Norte, un sueño por cual luché toda la vida. Y solo quería cerrar esta gira junto a mi ídolo. Pero una cosa sí les puedo decir, logré mi sueño, lo viví y eso nadie me lo puede quitar. Hoy vengo a decir mi verdad para crear conciencia y para que nadie más tenga que pasar por algo así. El acoso sexual no debería pasarle a nadie, sin importar la edad ni el género.
6: Ay, güey. Increíble. Bueno, eso es lo según lo que él dice, ¿verdad? Porque recuerden, hay 2 versiones. El abogado de señor Ramón Ayala, dicen, tienen videos y todo donde ellos hablan y dicen, pues que así jugaban. O sea, así jugaban en el camión, hacían esto y lo otro, y aquí es donde ya entra la otra parte de, pues, ¿a quién le crees, no? Y tienen que mostrar pruebas y todo. Y hay cosas que parecen que no son y hay cosas que son, pero no, que parecen, pero no son. Y, pues, no sabemos realmente.
2: Choco, con todo respeto, que yo creo que este programa sí es un desmadre aquí y mucho cotorreo. A veces me hace una falta de respeto pasar un audio así, porque tú bien has dicho, no sabemos. Y mientras no sabemos, ahorita hay gente que ya está diciendo, oye, ese güey, don Ramón Ayala, ya no lo voy a ver, esto y lo otro, don Ramón Ayala sabía. Entonces, ¿por qué no esperarnos, Choco? Eso déjaselo a otros shows que no tienen contenido, como
10: Zaire, Don Cheto. Déjaselo a Genio Lucas, que mete a la Diva. Déjaselo a otros programas, Choco, Ventaneando. Todos estos shows que no tienen más y hay que rellenar el programa. Y yo te lo digo de buena onda, de, como compañero de trabajo y como los años que yo llevo aquí. El programa no se puede prestar a esto hasta que tengamos el veredicto final. Oye, esto pasó por esto y por esto. Ah, dicen. Ah, andan comentando. No, Choco. Yo creo que tienes mucha categoría de programa. 20 años partiéndola. El show que ha estado más tiempo a este nivel. Para que vengas con un programita. Que, ay, dicen. Oh, no. Entonces, como si no saben, entonces, ¿para qué lo ponen?
11: Bravo.
7: Bravo,
11: maestro.
7: Bravo, maestro.
11: Bravo,
7: bravo, maestro.
11: Bravo.
7: Bravo,
11: gran líder.
7: Bravo.
10: Déjaselo a los de Univisión, a estos, los el gordo y el flaco, o esos shows, la carreterita, o no sé cómo le llaman.
7: Es freeway, güey.
10: Bueno, el caminito. Entonces, dejen eso a ellos, brody. No caigan en esto, no son el gordo y la flaca. No están en el vámonos chula con los espectáculos, no estamos ahí. No son el perrón de la mañana.
8: Oye, pero si hasta en el canal de inglés lo sacaron en el 5 y el 7.
10: Y si van a andar así, Choco, yo ya me retiré. Yo ya no soy parte de este show en el podcast.
8: Te deslinda.
10: No me hagas que yo sea ya en diciembre. Vamos a empezar pláticas.
8: ¿Cómo que no me hagas?
10: Y no me hagas que yo ya no esté en este programa.
8: Ah, uy, amenaza. Ya van problemas internos también aquí.
6: ¿Y por qué no? ¿Para qué amenazas? ¿Por qué no nos esperamos hasta el final, no? Y así ya me das tu veredicto, estúpido.
8: Veredicto estúpido.
6: Ya regresamos con más aquí del show de la Chocolata.

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0: señores. Ayer hablamos con Pedro. Si usted se perdió la plática, vaya al podcast. ¿Y cómo es que no se ha podido? Está él como embobado. Dice, no sé cómo deshacerme de ella. Me dice que soy un poco hombre, que no sé qué. Le debe alrededor de $6,000. Tienen 4 años. No son novios, pero son como amigos. La mujer lo chantajea. Y bueno, cuando este Brody se aleja de ella, ella lo busca, lo encuentra. Brody, ¿ella te ha venido a visitar a donde tú vives o solo tú vas a visitarla a ella?
1: No, sí ha querido, pero no, cuando éramos, o sea, pues, de primeros de amigos, nos la pasábamos de maravilla, no había problemas de nada, bien amigos, pero nomás le empecé a prestar el dinero, fue donde fue el cambio de ella.
0: Okay, sí, o sea, miren, Brody, cuando ustedes tengan una amistad son amistades, pero ya cuando empiezan a meter la lana y sus relaciones están basadas en eso, ya estamos hablando de otro rollo. Y ninguna mujer noble, sincera, buena, va a hacer que un hombre se meta en problemas de dinero. Jamás, jamás, por donde lo vean. Y tenemos aquí a Pedro, que te digo, le has dado tu vida en cuanto calma y todo este rollo, y te preguntaba, ¿tú no tienes familiares, amigos, primos, primas, alguien cerca de ti que te aleje de esa mujer?
1: No, sí tengo, lo que pasa que como yo soy una persona muy discreta en todo, me gusta mucho la discreción, pues a lo mío casi no se lo cuento a nadie, y es donde caí redondito con ella.
0: Y fíjate, que me lo platiques a mí, habla de la desesperación que tienes, que querer salir de ahí. Te decía yo, para los que no escucharon, ¿qué es lo que te dice ella? ¿Qué le dijiste? ¿Qué te dijo ella? ¿Que te quiere a ti y que te va a tener para cuando ella quiera, a la hora que quiera, y qué más?
1: Sí, pues ella dice que ella nunca me va a dejar, que yo nunca la voy a dejar a ella, que yo voy a estar allí mientras ella quiera y cuando yo quiera, que voy a ser de ella, y si me mira con alguna amiga, se pone bien enojada y va a quererla desgreñar, y le digo, ey, si tú no somos nada, ¿por qué le quieres hacer daño a ella? Dice, porque tú nomás eres mío, le digo, ¿y cómo voy a ser tuyo si contigo no hemos tenido ni relaciones ni nada? Y con ella sí tienes, le dije, es cosa que no te interesa.
0: Wow. Muy bien. Wow. Obviamente ella lo dice esto porque ya te tiene asustado, chantajeado, y ahora te está amenazando de golpear, o sea, ser agresiva con otra persona, lo cual es una amenaza ya seria, Brody. O sea, tú tal vez no sabes cómo es. No, maestro, tranquilo, no va a hacer nada, no sé qué. No, Brody, si te lo está diciendo, es una mujer violenta ya, psicológicamente te está violentando, pero psicológicamente te está dando una madriza, Brody. Psicológicamente te tiene morado, te tiene hinchado, psicológicamente te tiene ahí. Y tú, 60 años, imagínate. Pero mira, Brody, primero, yo la verdad te lo digo es, alejarte, ya estás alejado físicamente, pero estás mentalmente con ella. Me decías el día de ayer que a la hora del lonche estás viendo a ver si te llega un mensaje, no te llega un mensaje, si te escribe, no te escribe. Y si ella no te escribe durante el día, tu día se hizo popó, ¿no? Tu día te sientes mal si no te escribe en el día.
2: Es miserable, ¿no?
1: Se siente feo, y luego otra cosa fue de que nos peleamos 2 veces por semana, nos peleamos. Uh-huh. Eso, vivíamos más bien peleando que contentos.
0: Una de las reglas que yo tengo con ustedes es de que no hay una relación perfecta y de repente va a haber peleas. Pero cuando ya la mayoría del tiempo se la pasan peleando, ya son más peleas que relación, ahí ya no sirve. Lo cura aquí y lo chistoso es de que ni siquiera es tu vieja. O sea, es una mujer que te está usando y te va a usar porque cuando le digas algo va a decir, no somos nada. Y cuando tú no la busques va a decir, ya ves, según tú quieres conmigo y ni siquiera me pelas. O sea, ella te tiene de los gengues, de los testículos, te tiene entontado y embobado, Brody. Una cosa sí te digo, y no me vengas a mí con que no sabes, que no sé qué, cambia tu número de teléfono, número uno. Cambia o bloqueala de las redes sociales. Yo sé que ella te tiene bloqueada a ti, pero ella sí te puede contactar ahí. Bloqueala a ella de las redes sociales. Y si de verdad estás hablando en serio, tú deberías de poner la restricción con la policía y decir, esta mujer no quiero que me contacte, y decirle a ella, oye, aquí está la restricción de la policía, ya les dije que tú no me puedes contactar, tú me estás violentando psicológicamente, tú no lo puedes hacer. Si lo haces, y te lo digo en buena onda para que después no digas que qué poco hombre, que por qué te eché la policía, tú me estás haciendo daño. Y yo, para única forma que yo me puedes hacer de ti es alejándome de ti. Y si tú no haces eso, Brody, yo no sé qué más vas a hacer. La edad que tienes, ya estás grandecito para que te agarres desde ya sabes dónde, decir el cambio es hoy, no mañana, bro.
1: Sí, tienes razón, tengo que hacer eso porque la verdad ya tengo edad como para andar con niñadas.
2: Yo siento, maestro, que tal vez la esperanza de esto.
0: Tú cállate, señor, que estás igual con Erika. Ahorita regreso, señores. Ya volvemos.

0: El tema del día de hoy, ¿cómo me alejo de esta cualquiera? Es lo que es. Así lo que me has descrito es lo que es. Una mujer buena no hace eso. Y sabe que te tiene dominado, te tiene manipulado. Brody, ¿con qué más te ha amenazado? Que si andas con otra te la va a agarrar de las greñas. ¿Qué más te dice?
1: Pues siempre cuando una ocasión iba yo para allá a llevarle algo que ocupaba de emergencia, estaba llorando, dijo, hey, me van a quitar la casa. Y llore, y entonces dije, no te preocupes, ahorita deja ir y que me voy. Y resulta de que cuando voy llegando, le dije, voy a llegar yo creo mañana en la mañana, pero no en la mañana, y me arranqué luego. Y llegando, que le encuentro con su patrón en el carro del patrón.
2: No.
1: Y entonces el dinero que yo ya le había dejado a su niño en su casa, le dije, toma, le haces a tu mamá. Y ella un tal dijo, pues se fue este que a trabajar, no está bien. Y en eso me voy yo en el carro y que me la topo. Y entonces le dije, qué bonito, ¿sabes qué? Dame mi dinero. Pero ¿cómo? Dame mi dinero, lo quiero. ¿Quieres tu dinero? Sí, lo quiero. Y sí que me lo da. Y dijo, ¿por qué me lo quitas? Le dije, porque es mío. Y tú me estás echando mentiras. Le dije, y eso no vale. Le dije, ¿sabes qué? No somos nada. Háblame limpiamente. Le dije, yo vengo desde lejos a traer esto que estás en apuro y mira tú con lo que te encuentro. Le dije, ¿sabes qué? Ahí muere todo. Le dije, pero ahora sí ya no me busques. Le dije, dame mi dinero. Pues no, me siguió y ella anduvo que mira, que perdóname, que eso es otro. Yo no sé cómo me convenció y se quedó con el dinero.
2: No.
3: ¿Qué?
1: ¿En serio?
0: Garbanzo, no estás solo, Garbanzo.
2: No
0: estás solo. A ver, entonces, ella te dice que tiene una emergencia, te dice, pero ella obviamente quería lana, quería dinero. Y entonces, tú le dijiste, llego mañana, y que te vas en ese momento y la agarraste con el otro en el carro.
1: ¿Con su patrón?
0: Estas mujeres, yo creo también le pedía dinero. Y mira, brother, yo te digo una cosa. Así como a ti te saca lana, yo estoy seguro que le saca más lana a más brodis. Y no solo a dos, tres. Es que su modus operandi. Así esta mujer está agarrando dinero y chupando almas, porque es lo que está haciendo.
3: La vampira.
0: Entonces te volvió a convencer, le diste el dinero, ¿qué eran? ¿Algunos 3,000, 2,000? ¿Cuánto era?
1: No, eran 650 nomás.
0: ¿Nomás 650? No, pues.
2: ¡Wow!
0: Está bien.
1: Era lo que pagaba de renta, entonces, en un departamentillo. Entonces, pues yo fui a llevárselos, pero pues la cosa no salió pues bien.
0: ¿Ella vive en un departamento con sus hijos?
1: Sí, y vive en un departamento con sus hijos y que la iban a correr y todo eso. Y,
0: los hijos que tiene son de dos papás diferentes, me imagino.
1: No, son del mismo papá y pues yo estoy platicando hasta con el papá de ellos.
2: Eso se pone cada vez mejor.
1: Dijo, yo la dejé, dijo, porque a ella le gusta ser libre. Dijo, le gusta ser libre, dice, yo a lo mejor me voy para mi pueblo, dice, yo ya la dejo ahí, dijo, ella ya, pues le gusta ser libre y pues que ande libre y mejor.
0: O sea, el papá de los hijos, no, de ella, no pudo con ella y dijo, yo mejor ya me voy para mi pueblo. Esta mujer está tremenda. Uf.
1: Sí.
0: Pero ahí estás tú listo, ¿no?
1: Ella dijo,
0: qué triste, Brody. Qué triste que haya personas así. Pero te repito, la culpa es tuya y no de nadie más.
2: Oiga, maestro, retomando un poco lo que dijo hace rato el señor, de que dice que no le haya para poner los nombres. Entonces todos los números que trae en su teléfono, nadie trae nombre. Me imagino, porque
0: sí,
2: no sabe.
0: Sí, sí tiene, pero alguien se los puso, Garbanzo.
2: Pero todos, no, está mintiendo. Oye,
0: dices que no le sabes a la tecnología. ¿Quién le puso los nombres a tus teléfonos?
1: No, No estoy mintiendo porque como el, de cada nombre que como si, si a mí me manda una solicitud de amistad, yo nomás la acepto, pero ahí se queda así nada más. Entonces, yo para cambiarle el nombre no sabría, porque yo la solicitud y nomás les pongo el aceptada y ya nomás.
0: ¿Y por qué no la bloqueas y ya, bro? Y ponle bloquear, sí. Vete donde está el contacto, te vas hasta abajo y ahí dice bloquear. Y ya, bro, y si te llaman de otro teléfono, pues que sea ella, ya no le contestas. Esta mujer, lo que pasa que ya te tiene ahí del pues te tiene bien dominado, bro.
1: Sí, porque ahorita hace rato me habló hace unos 20 minutos, creo me habló. Y me dijo, ¿cuándo vas a venir? Le dije, yo ando para Oregon. Y le dije, no voy a poder venir pronto. Y vale, pues que yo quiero que para irnos a una cena de gala, una noche especial para ti. Y le dije, ¿sabes qué? Le dije, tenemos 4 años de amistad. Le dije, era una amistad bien bonita, bien hermosa, que teníamos esa amistad. Le dije, y ya nomás empecé a prestarte dinero y empezaron los insultos. Le dije, en todo el tiempo que fue una amistad bien hermosa, bien linda, no hubo nada entre yo y tú. Le dije, entonces, ahora que, ¿por qué esto el campo?
2: Oiga, maestro.
0: Bueno, ahorita regresando me dices qué es lo que ella te contestó con eso y Garbanzo, ¿qué pasó?
2: ¿Por qué no le habla a usted haciéndose pasar que es hermano de él y decirle, oye, mi hermano?
0: Porque Pedro tiene miedo, no me daría el teléfono de ella. Ahorita regresamos.
3: El maestro Doc.

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3: Muy bien, estamos de regreso aquí con mi clase. Estamos con Pedro, que lamentablemente la está pasando muy mal. Pues obviamente nosotros, uno buena onda, le está dando la opinión de qué es lo que sería mejor para él. Pedro, ¿qué pasaría si yo le llamo a esta mujer diciéndole que soy tu hermano y que quiero que no te busque ni nada porque se va a meter en problemas, Brody?
4: Porque ella sabe que no tengo hermano.
3: Bueno, entonces soy tu amigo.
4: Yo pienso que se pondrían las cosas más peor.
3: ¿Pero más peor para quién?
4: Para mí.
3: ¿En qué forma?
4: En la forma en que sería capaz de incluso de cargarme hasta la policía y decir que la estoy chantajeando.
3: Muy bien. Lo que vamos a hacer es una plática normal. Es decirle, oye, Pedro está muy mal y se siente mal porque tú lo estás utilizando o siente que lo estás usando, y si no es así, pues discúlpame, pero nada más te voy a pedir de favor que ya no lo busques, que ya no, él ya no quiere hablar contigo, y luego ahí entras tú y le dices, ya no quiero hablar contigo, ya no me busques, estoy muy mal, y se acabó. ¿Qué tiene de malo? Eso no es chantaje, ni le estás amenazando, ni nada, nada más tú ya no quieres y ocupas ayuda, y ese soy yo.
4: Con escucharla, la reacción de ella sería peor.
3: Ok, entonces le tienes miedo. Entonces, mira, Pedro, olvídate que hablaste conmigo, sigue con ella. Ya sabía que era puro, esto era un juego tuyo y así quedamos. Gracias.
4: No es juego, la voy a bloquear, pero si de otra manera hacerlo.
3: Gracias, Pedro. Muchas gracias, Pedro. Mucha suerte, Dios te bendiga.
4: Gracias.
3: Ya, vámonos. Yo les digo, yo aquí les doy opciones. Y la verdad, con todo el dolor de mi corazón, Moro, aquí esto no es Cristina, esto no es Laura en América, donde vamos a hacer un show, donde bla, bla, bla, mañana volvemos a hablar y se va a seguir quejando de ella. Mm-hmm. Le estoy dando una opción y decirle, bueno, vamos a parar esto, déjame hablar por ti y decirle que, por favor, ya no te busques. No. Ese señor ayer habló conmigo, hoy ese señor, Pedro, va a estar como con un poquito de valentía, aquella le va a llamar y pasado mañana ya está otra vez igual. Y le va a decir, quiere esto y quiero esto, y ya va para allá. No son novios, no son una pareja, le está sacando Brody más que el dinero. No es nada malo. ¿No? Le tiene miedo, Brody. Imagínate de novios, o imagínate de esposos lo que se viene.
5: Pero es que nunca va a pasar eso.
3: Yo sé que no, pero digo que lo que se vendría.
6: Entonces lo que viene es que si se llegan a acostar y hay poquito coito, esta se lo va, pero...
3: No, sí, sí. Adiós.
6: Le va a enjaretarle un chamaco.
3: Agua de calzón a la 3000 potencia. Gol, power, punch. Valimio, delicious, diría en este... Candy Crush is delicious. No, hombre, Brody.

0: Muy bien, dejé ir a Pedro porque no me gustaría que también el público vaya a hacer mofa de él. Y la idea de tenerlo aquí al aire yo era para ayudarlo, porque para eso me llamó, pero ya vi que no quiere ayudarse. No, o sea, no, y yo no puedo.
1: Para su tiempo, maestro.
0: No puedo ayudar a alguien que no se quiere dejar ayudar. Y dirías tú, oye, pero tienes que entenderlo. Claro que lo entiendo, pero también tienen que entender a mí de cuál es mi estrategia. Y una de ellas era, vamos a marcarle. Es más, no tiene ni que salir al aire ni nada. Es marcarle y decirle, se acabó. No, se va a poner peor.
2: ¿Me va a echar a la policía? ¿Cuál sería el
0: ¿Por qué le echaría a la policía? No. Te digo que si la ve, que quiere que la vea, que le va a dar un beso, tienen intimidad, te digo que va a ser como Candy Crush. Si así, hay brodis que ahorita me están escuchando, las viejas les dan un like, o les dicen hola, y no voy a decir quién, hay unos aquí, les dicen hola, y se emocionan, dice, ya quiere conmigo. Ahora imagínense que la mujer le diera un beso, le diría, ok, vamos a ser novios, es como un Candy Crush, un divine, ¿no? Sería como un, como cuando en el casino le pegas ahí unos $1,000 ahí. Yes.
2: Oh, man.
0: Y luego lo van las viejitas a acercarse ahí, ¿no? Pedro, por favor, en buena onda, no me escuches, no me llames. No me hagas perder mi tiempo. Y ustedes, yo sé que hay procesos para ir cambiando. El Brody tiene 4 años. Lo ha humillado, Brody. Imagínate, y no le escarbamos más, con el jefe, con el otro besándose.
2: Con los del baile aquel.
0: Con los del baile.
1: Mismo dijo que el ex le dijo, no, esa le gusta la vida libre.
0: Dice, ándale, el ex.
1: El ex le dijo, no, yo mejor me voy.
0: Dice, es que yo soy muy discreto, ¿no? Te da vergüenza hablar de esa relación. Si ella fuera una buena mujer, tuviera una relación bonita y todo, anduvieras diciendo, mira, hago esto y esto. No eres discreto, te da vergüenza hablar de eso. ¿Qué pasó, Garbanzo? Maestro, tú que eres un experto en eso.
2: No soy un experto. He sufrido, pero bueno. Oiga, cuando hay este tipo de gente enferma, como un drogadicto, ¿no?, que tiene ese problema, a veces les hacen intervenciones, les dicen en inglés, donde es a huevo. O sea, vienen y se los llevan y los internan.
0: O sea, ¿quieres que me vuelva a la patrulla celestial o qué? A ver, padre mío, hermoso, y nada más que chulada. Ven, padre mío, ven, papá, mira nomás, qué hermosura. Ven, mi amor, ven.
2: Ay, garro. O sea, maestro.
0: No, aquí en Estados Unidos es secuestro, bro. No, contra tu voluntad, es secreto. Es secuestro.
2: Bueno.
0: Kidnapping.
2: No. Para otro día el tema, ¿qué se pudiera hacer? O sea, es rendirse así como. No rendirse, sino.
0: No,
1: ya es.
0: Yo no, mira, pero yo no me quiero meter. Yo aquí les digo qué hacer, qué no hacer. Ya ustedes deciden. Yo no voy a intervenir, no voy a hacer la patrulla celestial. No voy a decir, ven, padre mío, ven, hermoso. Mira nomás qué chulada. A ver, mi amor.
2: Mi tazo dorado.
0: Mi tazo dorado, no. Conmigo no, bro. No. Ya ven cómo a la hora de la hora, cuscús. Ay, sí, maestro, mi maestro, ni madre.
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19: Muy bien, bueno, estamos de regreso aquí en el show de Erasmo y la Chocolata. Esperemos que estén teniendo un excelente martes. Tenemos unos boletos. Mañana vamos a regalar boletos para lo que es la banda Z, banda Vallarta Show. Un gran evento, banda Potrero, para Banning, California, muy cerca del Morongo. Este domingo se podrán ganar $500 a los que bailan ahí la quebradita. Lleven a su pareja, diviértanse y además se pueden ganar $500. Así que el día de mañana vamos a regalar muchos boletos para que vayan y pasen una tarde bonita allá en Banning, California. Puertas abren a las 4 de la tarde. Vamos con la abogada Leticia Valencia. Abogada, ¿cómo está? Buenas tardes.
20: Hola, Choco. Baja. Buenas tardes. Buenas tardes a todos en cabina. ¿Cómo están?
21: Bien.
22: Buenas tardes, ¿cómo está, abogada?
20: Muy bien, Erasmo, muy bien, gracias a Dios. ¿Cómo estás tú?
22: Ya sé, ya vi ahí en Instagram. que está usted muy bien, abogada. Así que vamos a hacer las preguntas, Choco, de los perdones.
19: Bueno, vamos a hablar de los perdones o waivers, como un inmigrante, pues, puede limpiar su historial, que es muy padre porque siempre hay opciones. Hay personas que dicen, no, yo ya hice esto, yo ya no tengo para más, ahorita está Donald Trump, no me va a perdonar, bla, bla, bla. Pero hay gente que no va con un abogado y le dice, mire, esto es lo que hay, la abogada ya les va a decir sí o no. Así que, abogada, hay muchas opciones para eso, ¿no?
8: Sí, claro, y yo sé que ahorita eso he escuchado muchísimo, que ahorita Trump no está aprobando nada, pero yo veo aprobaciones de perdones todos los días, incluso durante las entrevistas de residencia. Por eso es tan importante no autodescalificarse. Aunque tenga uno deportación, aunque tengas arrestos, antecedentes de condenas criminales graves, aunque hayas usado documentos falsos, existen perdones migratorios para que puedas proceder con tu residencia. Lo importante es que lo hagas con un abogado de inmigración para que puedas presentar un caso fuerte y tener una alta probabilidad de éxito.
19: Sí, o sea, hay un perdón de tu pareja, hay un perdón de familiar, hay un perdón, ¿cuál es la diferencia o para qué sirve un perdón migratorio, abogada?
8: Pues los perdones pueden ser para muchas cosas. Pueden ser para personas que entraron de manera ilegal para que puedan salir y hacer el proceso consular. Puede ser perdones por usar documentos falsos, por decirle mentiras a un oficial de inmigración, por enfermedades contagiosas, por cruzar a personas como tu esposa, tu esposo, tus hijos de manera ilegal. Puede ser por muchas cosas, pero lo importante es que lo hagas con un abogado, porque si tú no sabes si calificas para un perdón y mandas solicitarlo, entonces hasta te puedes perjudicar. Un abogado puede revisar tu caso, te dice si necesitas un perdón y también te dice qué evidencia puedes mandar para que puedas tener una aprobación. Si tú lo haces con un notario, lo tratas de hacer tú solo, lo más probable es que puedas tener una denegación, porque aunque las leyes no han cambiado, los oficiales sí se han puesto mucho más estrictos con los casos que están aprobando.
22: Ay, ahí está. Oye, Choco, por cierto, antes de seguir, quiero mandar un saludo a mi carnal El Borolas, a mi carnal Lalo, a mi sobrino Oscar, al crucito acá, campeón del Arsenal ya.
2: ¿Campeón del Arsenal?
19: Bueno, qué okay, padre.
2: Qué bárbaro.
19: Bueno, siguiendo con esto, abogada, se escucha de que una persona puede pedir perdón y esperarlo dentro de Estados Unidos sin tener que separarse de su familia. ¿Esto es verdad? Porque yo escucho que tiene que ir así al perdón, que a Juárez, que a este lado, que a salir no sé cuántos años. O sea, ¿hay gente que lo puede pedir acá?
8: Sí, por supuesto, pero hay muchos diferentes tipos de perdones. El perdón donde tú lo puedes solicitar adentro del país y aquí tienes que esperar es específicamente para personas que entraron de manera ilegal. Se llama el perdón provisional 601A. Y si tú calificas para este perdón, porque la única falta migratoria que tienes es que entraste de manera ilegal y ahora ya estás casado con una ciudadana o tienes hijos ciudadanos, este perdón te permite salir de los Estados Unidos al consulado de tu país sin activar ese castigo de los 10 años. Puedes ir a la entrevista y regresarte inmediatamente, pero ya con la residencia. Lo importante es que lo hagas con un abogado, porque hay muchas personas que mandan este perdón y luego, estando en la entrevista en México, por ejemplo, descubren que tienen un arresto que nunca revelaron, descubren que dijeron alguna mentira y es por eso que se quedan atorados afuera. Pero si tienes preparación para la entrevista y tienes el perdón aprobado y no le estás diciendo mentiras a tu abogado, lo más probable es que puedas salir y luego regresar ya como residente.
22: El número para llamar, señores, es el 800-333-3676. ¡Déjense ayudar, hombre! Es 800-333-3676. Y le voy a decir algo, no es gratis, es la neta. Pero ¿saben qué? Ese es dinero bien invertido, güey. No como el garbanzo que anda comprando camisas de Pumas.
2: Déjame bueno, en paz.
19: Eso no tiene nada que ver.
2: En la final.
19: Ya andas llorando.
22: Entonces, marquen 800-333-3676, saludos a mi compa Jorge, que ahorita está en Guadalajara. Choco, fue a hacer su perdón él allá. Él tiene, creo que va a ser 2 años, y ya pasó, fíjate. Me dijo, primo, ¿cómo ve? Le digo, pues láncese, el tiempo pasa de volada. Mira, Choco, ya va 1 año y algo. Garbanzo, lo vimos allá.
2: Pero se hizo raro, ¿no?
22: No, no, el rollo, Choco, es de que además te va a servir para que te vayas allá de vacaciones.
2: Oh, no, sí.
22: Y tu,
2: sí.
22: Y tu vieja te manda dinero.
19: Oye, Eras, ¿cómo que tu vieja te manda dinero?
22: Ey, vacaciones en el rancho, imagínate. Yo pidiendo perdón allá en La Jara, Michoacán, bien a gusto, ahí en la mañana.
2: Pidiendo perdón. Pidiendo perdón.
22: ¿Qué estás haciendo acá, Vale? Aquí andamos pidiendo perdón. Aquí andamos divisando ahí para abajo el pueblo.
19: Bueno, pues hay muchas formas. De verdad, llamen a los abogados porque les van a ayudar mucho. Ahora, ¿qué es eso de aprobar que la familia va a sufrir mucho si deportan a una persona? ¿Cómo se demuestra?
20: Es que un perdón no lo estás pidiendo por ti. No es como que le estás diciendo al gobierno, perdóname por haber entrado ilegal y ahora ya no lo vuelvo a hacer y ya soy persona que merece la residencia. Así no funciona. El perdón es basado en que tienes un familiar calificado, ya sea un cónyuge que tenga la residencia o la ciudadanía, o mamá o papá que tenga la residencia o la ciudadanía, donde le tienes que demostrar al gobierno que esta persona va a sufrir una dificultad extrema si te llegaran a deportar. O sea, que tú eres tan importante, tan esencial en la vida de esta persona, que esta persona no puede vivir sin ti en los Estados Unidos. Eso es cómo pueden aprobar los perdones. Por eso es que necesitas un abogado, porque requiere bastante evidencia para comprobar que esta persona te necesita en este país. Pero si lo haces con un abogado, puedes mandar mucha documentación como reportes médicos, declaraciones de familiares o hasta reportes psicológicos. Entonces el oficial te aprueba este perdón porque este familiar te necesita en los Estados Unidos y eso permite de que salgas fuera al consulado y luego puedas regresar, pero ya con la residencia.
19: ¿Se imaginan cuánta gente dejó el país para pedir perdón fuera del país, en lugar de ir con un abogado y decir, abogado, prepáreme un caso bien para que me quede aquí? Y ahí es donde dice la abogada, aquí vamos a entrar nosotros con este caso para conmoverlos, ahora sí que para conmover los sentimientos, decir, mire, mi esposo es el que mantiene la casa.
2: Véalo.
19: Bla, bla, bla, mira.
2: Vea nada más. Vea la cara del muchacho ese triste. No cree que se merece.
19: Pero bueno, ustedes tienen la opción de llamarle a la abogada, es en español. Igual tal vez su caso, dice la abogada, ¿sabes qué? No tienes caso. Ah, hay gente que ha ido y le ha dicho a la abogada, ¿saben qué? No, pero ¿qué pierden con preguntar? ¿Ustedes cobran por la cita, la primera, por asesorar? No.
20: No, la consulta inicial es totalmente gratis para cualquier caso de inmigración, accidentes y casos criminales, así que no les cuesta nada llamarnos, tener esa consulta y saber si califican para el perdón o cualquier alivio migratorio.
19: Mira, se nos terminó el tiempo y hay preguntas muy buenas acá, como si alguien usó papeles falsos, mintió para cruzar la frontera, hay forma de que lo perdonen, si un indocumentado ha entrado y salido por la frontera sin papeles varias veces, ¿todavía puede pedir perdón? Esas preguntas, todo lo que tiene que ver con eso, llamen, pregúntenle a la abogada, ¿dónde se comunican con usted, abogada?
20: Claro, llámenme para esa consulta totalmente gratis al 800-333-3676, 800-333-3676, o también me pueden buscar en Instagram y enviar sus preguntas por allí. Estamos en Instagram como @defensora. Y recordatorio que nosotros no tenemos WhatsApp. Ahorita hay muchas cuentas falsas y fraudes en el WhatsApp, así que tengan mucho cuidado.
22: Bien, ahí está. Oye, Choco, y hablando de cosas falsas, yo puse una encuesta, pueden ir a votar ya a la cuenta de X. Y hablando de cosas falsas, pregunté, ¿alguna vez se han peleado a golpes? ¿Ganaste, perdiste, no me he peleado o me dieron una madrina? Según todos ahorita aquí votando, sí se pelearon y todos están ganando. O sea, todos ganan. Ah, ¡no manches!
2: Mentirosazos.
19: Oye, ¿cuántas encuestas hay?
22: Hay 10 encuestas, vaya y vote a la cuenta de X. Así que llamen a los abogados, 800-333-3676. Y ahorita le voy a mandar la foto, abogada, para que vea cómo me veo.
20: A ver...
19: Qué bárbaro, ¿por qué vienes como hawaiano?
2: Sí, güey, ese vestimenta que...
22: Estamos en una fiesta de hawaianos con unos amigos y unas amigas en unos departamentos ahí en el rooftop de Los Ángeles.
2: Pero no me dijiste, güey.
22: Dije amigos y amigas, güey, no...
0: Puros hombres y mujeres, garbanzo.
2: Por eso tampoco vas a ir tú, ¿verdad, Doggy?
0: Sí, por eso no voy a ir yo.
2: Guango, viejo guango.
0: Puros hombres y mujeres, garbanzo.
2: Cállate.

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